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1: El ingeniero David Manotoa. Los agricultores de la región central del país están padeciendo por la inclemencia del tiempo, fuertes heladas en horas de la madrugada, soles caniculares al mediodía. Esto ha hecho que el pasto, especialmente para los animales, disminuya considerablemente y los agricultores se vean obligados a vender sus animales, especialmente el ganado vacuno, en los mercados de la ciudad de Ambato ante la falta de forrajes.
2: En efecto, estamos atravesando una crisis climática, vivimos prácticamente el cambio climático. Esta vez los agricultores nos hemos sido afectados directamente por la sequía que estamos pasando ya algunos meses y se pronostica que inclusive esto se irá para la serranía ecuatoriana hasta los meses de febrero, marzo, mientras que en la zona de la costa, en el oriente, pronostican o ya han empezado también las lluvias. Lógicamente esto afecta directamente al sector agrícola, al sector pecuario, en especial al sector pecuario, también a los rubros de ganado bovino, ovinos, porcinos, y un rubro importante acá en la provincia de Tungurahua que se ha visto afectado también es el rubro del cuy, que muchos agricultores tienen este ejemplar, pero lamentablemente por la falta de pasto, la falta de forrajes, los precios prácticamente han subido en un 100%. Hoy en día es desprendiéndose de sus ejemplares, de sus madres, de las que producen su galpón, de las que producen en su granja ganadera, y esto ha hecho que el precio del ganado baje, ¿no? Por la demasiada oferta de ganado, los precios bajen, pero de aquí en algunos meses igual habrá una carestía de estos ejemplares, puesto que las madres están siendo hoy mismo llevadas al camal o llevadas al faenamiento, y esto afecta directamente las economías familiares, las economías campesinas, y desde luego que en los próximos meses habrá un déficit de animales.

0: 19 horas con 9 minutos.
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2: 19 horas con 16 minutos.
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0: 19 horas con 23 minutos.
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1: El licenciado José Garcés, mes de octubre, mes del adulto mayor, es importante tener información de lo que se está realizando por parte de las autoridades gubernamentales, de los organismos seccionales, para festejar a los adultos en estas fechas importantes. Y no solo recordar esta celebración en estos días, sino permanentemente a lo largo de todo el año. ¿Qué podemos destacar de el apoyo del gobierno nacional a los adultos mayores?
2: En este mes dedicado a reflexionar sobre la importancia del adulto mayor. Hay muchas cosas que se dicen, que se hacen, pero que lo primordial está quedando de lado. De todas maneras, las autoridades, tanto locales como seccionales y provinciales, han tomado en cuenta este día recordatorio del adulto mayor con diferentes acciones. Así, en cada una de las parroquias de la provincia han tenido diferentes momentos de distracción para los adultos mayores. Unos los han trasladado a hacer intercambios culturales con otros pares en otras provincias. Otros han realizado eventos en su localidad. El día de ayer, en la parroquia de Unamuncho, se tuvo el encuentro de 140 adultos mayores que compartieron la alegría de sus cantos, de su música, de su movimiento, y que transmitieron esa fortaleza para levantar una parroquia, para levantar una historia. De igual manera, los programas en la parroquia de Atahualpa, así como en San Andrés, en Emilio María Terán, y así podríamos ir mencionando cada uno de los sectores que fueron la realización de actividades que han llevado una preparación previa con los técnicos de apoyo de los centros activos.

Las peleas no nos deben preocupar, sino lo que sucede después. Casi todos los cónyuges experimentan conflictos de vez en cuando, y estos enfrentamientos de poca importancia pueden realmente ser saludables para la relación. Una discusión que permanezca dentro de límites razonables puede abrir las ventanas y darle a la pareja una oportunidad para ventilar frustraciones y desahogarse. En las relaciones saludables, un periodo de enfrentamiento termina en perdón, en un mayor acercamiento del uno al otro, en respeto y comprensión más profundos, y a veces en satisfacción sexual. Pero en los matrimonios inestables, el conflicto nunca se resuelve totalmente, lo cual es muy peligroso, ya que las consecuencias de una batalla comienzan a entrelazarse con el preludio de la próxima. Es bueno que las parejas se examinen a sí mismas detenidamente después de haber tenido una pelea. Necesita pedir perdón por haber atacado a la autoestima de su cónyuge en vez de haber concentrado la atención en los asuntos que causaron el conflicto. ¿Hay asuntos importantes que no han sido resueltos aún? Con un poco de práctica podemos convertir a cada uno de nuestros conflictos en oportunidades sólidas para el crecimiento y una nueva

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1: El doctor Luis Morales, es importante tener los avances, el comentario en los avances de la seguridad en nuestro país. El gobierno se esfuerza, inclusive con apoyo de gobiernos internacionales, concretamente de los Estados Unidos, para combatir la inseguridad, el terrorismo, el narcotráfico en el país.
2: Efectivamente, lo que usted menciona, se está haciendo una lucha contra el narcoterrorismo, contra la delincuencia organizada, contra esta sociedad, que por suerte son muchos menos, que tiene que ser recuperada en su tranquilidad. Tomando ejemplos muy cercanos como El Salvador, por ejemplo, en donde el presidente Bukele ha manifestado que 60, 80 mil personas que se dedican a la vida delictiva no pueden someter a 11, 12 millones de habitantes en el caso de El Salvador. En el caso de Ecuador se habla de alrededor de 90, 100 mil ciudadanos que están al margen de la ley y que pretende someter a 18 o 19 millones de ecuatorianos, pero asimismo tiene que ir de la mano con el marco jurídico, con el Código Orgánico Integral Penal, que necesita urgentes reformas, la aplicación de un fortalecimiento de la Fiscalía General del Estado, de la función judicial, también el fortalecimiento de la policía, del ejército ecuatoriano, para que podamos equilibrar un poco el desorden en que se ha venido dejando el desarrollo delictivo con armamento, con organización, con grandes ingresos económicos por el narcotráfico, que actualmente con alianza internacional se está logrando someter a un buen sector delictivo.
3: Veinte horas con 4 minutos.
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0: ¿Quién fue Juan Benigno Vela? Juan Benigno Vela nació el 10 de julio de 1843 en Ambato. Vela se desempeñó en varios cargos públicos como inspector de escuelas de la provincia de Tungurahua, jefe civil y militar de la ciudad, durante el primer gobierno del general Eloy Alfaro, y fue gobernador de la provincia de Tungurahua, senador y diputado. También desarrolló su instinto periodístico y talento con las letras, para combatir el poder político desde los diarios El Espectador, El Guante y El Combate. Se enfrentó especialmente al gobierno de García Moreno y del general Ignacio de Veintimilla. La sabiduría, la justicia, el pudor y la libertad, diosas que fueron ultrajadas y pisoteadas por viles que traicionaron la voluntad de los ecuatorianos, manifestó en un testamento político publicado en El Espectador. Falleció a los 77 años, en su ciudad natal.
1: 20 horas, con 21 minutos.
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3: Leyenda de los Incas. De la vasija de barro.

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Con notas melancólicas, los incas en su agonía rogaban ser enterrados en el vientre oscuro y fresco de una vacía.

0: 20 horas con 27 minutos.
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1: El ingeniero Luis Amoroso, no ha habido respeto de la prohibición de realizar campaña electoral de la mayoría de los partidos y movimientos políticos, incluido el accionar del gobierno nacional. El gobierno nacional anuncia el programa Jóvenes en Acción. Esto, digamos, es otra motivación para que todos apoyen a los candidatos de ADN a nivel nacional. Se incorporan 550 mil beneficiarios del programa Jóvenes en Acción y esto pone pues en evidencia este apoyo presidencial a sus candidatos. A eso si agregamos la orden de adelantar el pago del 13º sueldo, la aparición de un feriado extraordinario el 20 de noviembre, apenas 9 días antes de los comicios, el mensaje es fuerte. El mensaje está dirigido a favorecer a los candidatos de ADN en las elecciones seccionales, ingeniero.
2: Bueno, toda la vida hemos estado sujetos a que los que tienen recursos económicos o son recursos que pertenecen al Estado, incluso a bancos o cooperativas, han venido realizando inversiones que quizás pueden beneficiar lógicamente a nuestro pueblo, pero que no es el momento oportuno. Sin embargo, mi presencia precisamente en la política es demostrar que hay que trabajar con ideas, de que las ciudades, las parroquias, las provincias, lo que necesitan es una autoridad que tenga autoridad, aunque sea reiterativo, pero eso significa de que con ideas se puede combatir al adversario. He participado y estoy participando en la política para dar ejemplo de dignidad, de respeto al adversario y de respeto a todos ellos, aún en estos momentos críticos en los cuales se intenta realizar acciones que no son las correctas. Pero lógicamente nuestro pueblo ya tiene que darse cuenta de que todas estas acciones van encaminadas a un fin específico, que es beneficiar a sus candidatos. Pero nosotros vamos a continuar nuestra lucha caminando por las calles, demostrando que sí es posible hacer una campaña diferente y también dando ejemplo de que hay que trabajar con dignidad, con seguridad, con seriedad, sabiendo lo que hay que hacer en una administración, resolver los problemas que la ciudadanía tiene, y pues seguimos nuestra marcha.

0: Es interesante que en las grandes ciudades de Estados Unidos se le llame a la hora de mayor tráfico de la tarde la hora del apuro, aunque nada se mueve. La verdadera hora del apuro ocurre cuando la gente llega a su casa. Les habla el Dr. Dobson de Enfoque a la Familia. Las primeras horas de la noche son un tiempo cuando las personas se enojan fácilmente y puede suceder cualquier cosa. Frecuentemente los padres están irritados y cansados cuando llegan a casa y los niños exigen atención inmediata. Todos tienen ganas de cenar. La situación abunda de posibilidades para tener conflictos. Pero usted puede hacer algunas cosas para ayudar a desactivar esta bomba de tiempo que es la hora del apuro. Ante todo, intente aprovechar el tiempo que pasa regresando a casa para relajarse después de un día de trabajo y borre de su mente todo lo relacionado con su empleo. Cuando llegue a casa, pase algún tiempo con sus hijos antes de cambiarse de ropa o preparar la cena. Planee actividades para toda la familia, como sacar al perro a caminar, o haga que el tener la cena lista sea un proyecto familiar. Aún los niños pequeños pueden lavar los vegetales y poner la mesa. Cuando usted usa la hora de regresar a su casa como un puente entre el trabajo y el hogar, le puede quitar un poco de urgencia a la hora del apuro.
1: 20 horas con 46 minutos.
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1: El economista Diego Proaño. Economista, hay comentarios bastante preocupantes en el sentido de la baja inversión presupuestaria en el municipio ambateño, especialmente en el Departamento de Obras Públicas. ¿Qué podemos comentar? ¿Cuál es la realidad misma de la inversión en este año 2026 en el municipio de nuestra ciudad?
2: Una vez que ya se conoció la ejecución presupuestaria de enero a junio de 2026, es decir, del primer semestre, en efecto la ejecución presupuestaria es bastante baja, está al 24.36%, es 24.4%, es la ejecución del municipio, solo del municipio, y si le consolidamos ya con las empresas públicas, las entidades operativas desconcentradas y la misma planta central del municipio, da como resultado el 24.36%. Y usted sí lo manifestó, justamente una de las dependencias que tiene más presupuesto, pero no ha ejecutado adecuadamente, es Obras Públicas, porque en la Dirección de Obras Públicas se le entregó al inicio del año, o se le autorizó más bien en el presupuesto, una ejecución de un presupuesto de 18.901.000. Pero hasta el momento ha ejecutado solo 4.874.000, es decir, solo ha ejecutado el 25%. Entonces, claro, siendo una dirección muy importante, siendo la cara visible de una administración, la obra pública, y que solo se ha ejecutado el 25%, cuando ya el primer semestre debería por lo menos estar el 50%, es bastante difícil que allá el segundo trimestre vaya a sacar un 50% más, un 60% más, para que puedas superar las expectativas. Entonces, está bajo Obras Públicas, 25.7%, también está bajo Planificación, que es otra de las dependencias de las direcciones que tiene bastante presupuesto. Tiene 36.683.000 en presupuesto, pero solo ha devengado, o sea, solo ha utilizado y ha pagado $5.956.000. Entonces, son bajas esas ejecuciones presupuestarias.
0: Ambato, el Ecuador y el mundo, unidos con las noticias del Grupo Radial Continental.
1: El teniente Carlos Manzano, director de Servicios Públicos del municipio ambateño, la entrevista del economista Diego Proaño, y él puntualiza un baja inversión presupuestaria en las diferentes direcciones. ¿Cómo va la inversión en esta dirección de servicios públicos en este año 2026 bajo su responsabilidad? Trabajos importantes. ¿Es posible realizar obras más importantes en la ciudad de Ambato bajo su dirección?
3: Escuché claramente la entrevista al señor doctor Proaño. Él es un técnico dentro de la materia de estadísticas, de economía. En nuestra dirección tiene ejecutado ya un 24% de su presupuesto. Mi presupuesto son $2.320.000 para este año. Estoy ya en ejecución en este cuatrimestre de $1.100.000, que es la automatización y modernización de los parqueaderos. Tres parqueaderos ya están interviniéndose en la obra civil. Dios mediante, y que no tengamos ningunos inconvenientes, nosotros a finales del mes de noviembre estaremos ya con una ejecución aproximada al 97%. Usted decía, es muy importante, la Dirección de Servicios Públicos no es una dirección ejecutora de obras, pero sí es una dirección, como decía yo en algún momento, bastante social. Ayer estuvimos, don Fernando, un recorrido de inspección de obras de la señora alcaldesa de 7 mercados. Iniciamos en el mercado Simón Bolívar, y si me permite rápidamente, la inspección de un sistema contra incendios con un presupuesto de $400.000, que nos va a permitir, en Dios no quiera, en el momento que exista un incendio, que no vuelva a suceder lo que ya sucedió. Le recibieron los señores comerciantes con mucho aprecio y respeto. Ella fue disponiendo ya de que se ha haga una nueva infraestructura de grada que va a subir desde el parqueadero hacia el área de muebles, que se aperture ya un ingreso directo hacia el espacio de muebles, que es importante. ¿Para qué? Para que los ambateños puedan ya acudir incluso en las noches, don Fernando, y podamos hacer una feria nocturna en donde podamos apreciar tan bonitos muebles. Luego nos movilizamos al mercado central, a la inspección del sistema también contra incendios. Estamos ya con baterías sanitarias completamente remodeladas y recibió el cariño y el afecto de nuestras queridas comerciantes, que siempre lo hacen así. Mi agradecimiento muy sincero. Pasamos al mercado artesanal, subimos hacia la terraza, en donde ya se está construyendo la estructura para una cubierta total.

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1: Abogada Daniela Vallejo, candidata a concejal del municipio ambateño por el Movimiento Acción Democrática Nacional. Abogada, el Código de la Democracia manifiesta disponer 15 días para la campaña electoral, pero aquí en nuestro país lamentablemente no se respeta las normas de la democracia. Se han iniciado ya campañas, y campañas muy agresivas en estos tiempos en contra de las personas, y esto nos preocupa muchísimo que se viva. No hemos madurado políticamente en nuestro país, concretamente aquí en la ciudad de Ambato.
2: Daniela Vallejo, respecto de este proceso, es firme como proyecto político. No estamos haciendo ningún proceso de campaña. En realidad somos muy respetuosos de la normativa, del código de la democracia, y estamos respetando estrictamente los tiempos que establece de los 15 días, como usted bien lo manifestaba. Este es un proceso de escucha de necesidades de la gente, de cercanía con la gente. Pero ya el tema de campaña lo dejaremos para los días que ha sido asignado para el efecto, respetuosos de la ley y respetuosos del marco normativo que así lo contempla.
1: Terminada esta campaña de Jóvenes en Acción, que coincide justamente con la promoción electoral, prácticamente los jóvenes quedan nuevamente sin empleo, y esto es lo que se debe generar, un trabajo permanente para que los jóvenes, especialmente que terminan la universidad, puedan acceder a trabajos importantes en forma permanente, abogada.
2: Es una primera experiencia, como le decía antes, que permite que los jóvenes se involucren, conozcan cómo funcionan las distintas carteras de Estado. Ahora los jóvenes necesitan tener esta primera experiencia para que estén preparados para lo que se viene. Y claro, a raíz de eso también pueden conocer qué les gusta, qué van a hacer. Abre oportunidades, abre campos, abre espacios. Hoy confiar en los jóvenes también es confiar en el presente, pero también en el futuro, en lo que se puede hacer más adelante. Así que sin duda es una primera experiencia que más adelante, pues permitirá que se vayan involucrando y se van a ver inmersos en diferentes campos de empleo.

0: 21 horas con 40 minutos.
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0: 22 horas con 26 minutos.
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0: 22 horas con 46 minutos.
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22 horas con 58 minutos. 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
1: El ingeniero David Manotoa. Los agricultores de la región central del país están padeciendo por la inclemencia del tiempo, fuertes heladas en horas de la madrugada, soles caniculares al mediodía. Esto ha hecho que el pasto, especialmente para los animales, disminuya considerablemente y los agricultores se vean obligados a vender sus animales, especialmente el ganado vacuno, en los mercados de la ciudad de Ambato ante la falta de forrajes.
2: En efecto, estamos atravesando una crisis climática. Vivimos prácticamente el cambio climático. Esta vez los agricultores nos hemos sido afectados directamente por la sequía que estamos pasando ya algunos meses, y se pronostica que inclusive esto se irá para la serranía ecuatoriana hasta los meses de febrero, marzo, mientras que en la zona de la costa, en el oriente, pronostican o ya han empezado también las lluvias. Lógicamente esto afecta directamente al sector agrícola, al sector pecuario, en especial al sector pecuario, también a los rubros de ganado bovino, ovinos, porcinos, y un rubro importante acá en la provincia de Tungurahua que se ha visto afectada también es el rubro del cuy, que muchos agricultores tienen este ejemplar, pero lamentablemente por la falta de pastos, la falta de forrajes, los precios prácticamente han subido en un 100%. Hoy en día es desprendiéndose de sus ejemplares, de sus madres, de las que producen su galpón, de las que producen en su granja ganadera, y esto ha hecho que el precio del ganado baje, ¿no? Pues por la demasiada oferta de ganado, los precios bajen, pero de aquí a algunos meses igual habrá una carestía de estos ejemplares, puesto que las madres están siendo hoy mismo llevadas al camal o llevadas al faenamiento, y esto afecta directamente las economías familiares, las economías campesinas, y desde luego que en los próximos meses habrá un déficit de animales.
3: Veintitrés horas con 35 minutos.
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1: El licenciado José Garcés. Mes de octubre, mes del adulto mayor, es importante tener información de lo que se está realizando por parte de las autoridades gubernamentales, de los organismos seccionales, para festejar a los adultos en estas fechas importantes. Y no solo recordar esta celebración en estos días, sino permanentemente a lo largo de todo el año. ¿Qué podemos destacar de el apoyo del gobierno nacional a los adultos mayores?
2: En este mes dedicado a reflexionar sobre la importancia del adulto mayor. Hay muchas cosas que se dicen, que se hacen, pero que lo primordial está quedando de lado. De todas maneras, las autoridades, tanto locales como seccionales y provinciales, han tomado en cuenta este día recordatorio del adulto mayor con diferentes acciones. Así, en cada una de las parroquias de la provincia han tenido diferentes momentos de distracción para los adultos mayores. Unos los han trasladado a hacer intercambios culturales con otros pares en otras provincias. Otros han realizado eventos en su localidad. El día de ayer, en la parroquia de Unamuncho, se tuvo el encuentro de 140 adultos mayores que compartieron la alegría de sus cantos, de su música, de su movimiento, y que transmitieron esa fortaleza para levantar una parroquia, para levantar una historia. De igual manera, los programas en la parroquia de Atahualpa, así como en San Andrés, en Emilio María Terán, y así podríamos ir mencionando cada uno de los sectores que fueron la realización de actividades que han llevado una preparación previa con los técnicos de apoyo de los centros activos.
3: Cero horas. Con 3 minutos.
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0: 0 horas con 10 minutos.
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0: Cero horas con 22 minutos.
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0: Cero horas con 48 minutos.
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2: 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De la vasija de barro.

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Con notas melancólicas, los incas en su agonía rogaban ser enterrados en el vientre oscuro y fresco

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1: El doctor Luis Morales, es importante tener los avances, el comentario en los avances de la seguridad en nuestro país. El gobierno se esfuerza, inclusive con apoyo de gobiernos internacionales, concretamente de los Estados Unidos, para combatir la inseguridad, el terrorismo, el narcotráfico en el país.
2: Efectivamente, lo que usted menciona, se está haciendo una lucha contra el narcoterrorismo, contra la delincuencia organizada, contra esta sociedad, que por suerte son muchos menos, que tiene que ser recuperada en su tranquilidad, tomando ejemplos muy cercanos como El Salvador, por ejemplo, en donde el presidente Bukele ha manifestado que 60, 80 mil personas que se dedican a la vida delictiva no pueden someter a 11, 12 millones de habitantes en el caso de El Salvador. En el caso de Ecuador se habla de alrededor de 90, 100 mil ciudadanos que están al margen de la ley y que pretende someter a 18, 19 millones de ecuatorianos. Pero asimismo tiene que ir de la mano con el marco jurídico, con el Código Orgánico Integral Penal, que necesita urgentes reformas, la aplicación de un fortalecimiento de la Fiscalía General del Estado, de la función judicial, también el fortalecimiento de la policía, del ejército ecuatoriano, para que podamos equilibrar un poco el desorden en que se ha venido dejando el desarrollo delictivo, con armamento, con organización, con grandes ingresos económicos por el narcotráfico, que actualmente con alianza internacional se está logrando someter a un buen sector delictivo.
3: Una de la mañana, con 4 minutos.
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0: Una de la mañana, con 16 minutos.
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0: Una de la mañana con 22 minutos.
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0: Una de la mañana, con 50 minutos.
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0: 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El ingeniero Luis Amoroso, no ha habido respeto de la prohibición de realizar campaña electoral de la mayoría de los partidos y movimientos políticos, incluido el accionar del gobierno nacional. El gobierno nacional anuncia el programa Jóvenes en Acción. Esto, digamos, es otra motivación para que todos apoyen a los candidatos de ADN a nivel nacional. Se incorporan 550 mil beneficiarios del programa Jóvenes en Acción y esto pone pues en evidencia este apoyo presidencial a sus candidatos. A eso si agregamos la orden de adelantar el pago del 13º sueldo, la aparición de un feriado extraordinario el 20 de noviembre, apenas 9 días antes de los comicios, el mensaje es fuerte. El mensaje está dirigido a favorecer a los candidatos de ADN en las elecciones seccionales, ingeniero.
1: Bueno, toda la vida hemos estado sujetos a que los que tienen recursos económicos o son recursos que pertenecen al Estado, incluso a bancos o cooperativas, han venido realizando inversiones que quizás pueden beneficiar lógicamente a nuestro pueblo, pero que no es el momento oportuno. Sin embargo, mi presencia precisamente en la política es demostrar que hay que trabajar con ideas, de que las ciudades, las parroquias, las provincias, lo que necesitan es una autoridad que tenga autoridad, aunque sea reiterativo, pero eso significa de que con ideas se puede combatir al adversario. He participado y estoy participando en la política para dar ejemplo de dignidad, de respeto al adversario y de respeto a todos ellos, aún en estos momentos críticos en los cuales se intenta realizar acciones que no son las correctas. Pero lógicamente nuestro pueblo ya tiene que darse cuenta de que todas estas acciones van encaminadas a un fin específico, que es beneficiar a sus candidatos. Pero nosotros vamos a continuar nuestra lucha caminando por las calles, demostrando que sí es posible hacer una campaña diferente y también dando ejemplo de que hay que trabajar con dignidad, con seguridad, con seriedad, sabiendo lo que hay que hacer en una administración, resolver los problemas que la ciudadanía tiene, y pues seguimos nuestra marcha.
2: De la mañana, con 4 minutos.
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0: 2 de la mañana con 20 minutos.
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1: El economista Diego Proaño. Economista, hay comentarios bastante preocupantes en el sentido de la baja inversión presupuestaria en el municipio ambateño, especialmente en el Departamento de Obras Públicas. ¿Qué podemos comentar? ¿Cuál es la realidad misma de la inversión en este año 2026 en el municipio de nuestra ciudad?
2: Una vez que ya se conoció la ejecución presupuestaria de enero a junio de 2026, del primer semestre, en efecto la ejecución presupuestaria es bastante baja, está al 24.36%, es 24.4%, es la ejecución del municipio, solo del municipio, y si le consolidamos ya con las empresas públicas, las entidades operativas desconcentradas y la misma planta central del municipio, da como resultado el 24.36%. Y usted sí lo manifestó, justamente una de las dependencias que tiene más presupuesto, pero no ha ejecutado adecuadamente, es Obras Públicas, porque la Dirección de Obras Públicas se le entregó al inicio del año, o se le autorizó más bien en el presupuesto, una ejecución de un presupuesto de 18.901.000. Pero hasta el momento ha ejecutado solo 4.874.000, es decir, solo ha ejecutado el 25%. Entonces, claro, siendo una dirección muy importante, siendo la cara visible de una administración, la obra pública, y que solo se ha ejecutado el 25%, cuando ya el primer semestre debería por lo menos estar el 50%, es bastante difícil que allá el segundo trimestre vaya a sacar un 50% más, un 60% más, para que puedas superar las expectativas. Entonces, está bajo Obras Públicas, 25.7%, también está bajo Planificación, que es otra de las dependencias y las direcciones que tiene bastante presupuesto. Tiene 36.683.000 en presupuesto, pero solo ha devengado, o sea, solo ha utilizado y ha pagado $5.956.000. Entonces, son bajas esas ejecuciones presupuestarias.

0: 3 de la mañana con 47 minutos.
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0: 3 de la mañana con 54 minutos.
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2: Leyenda de los Incas. De la vasija de barro.

leyenda de mis antepasados. Con notas melancólicas, los indios en su agonía rogaban ser enterrados en el vientre oscuro y fresco de una vacía.

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1: El teniente Carlos Manzano, director de servicios públicos del municipio ambateño, la entrevista del economista Diego Proaño, y él puntualiza un baja inversión presupuestaria en las diferentes direcciones. ¿Cómo va la inversión en esta dirección de servicios públicos en este año 2026 bajo su responsabilidad? Trabajos importantes. ¿Es posible realizar obras más importantes en la ciudad de Ambato bajo su dirección?
2: Escuché claramente la entrevista al señor doctor Proaño. Él es un técnico dentro de la materia de estadísticas, de economía. En nuestra dirección tiene ejecutado ya un 24% de su presupuesto. Mi presupuesto son $2,320,000 para este año. Estoy ya en ejecución en este cuatrimestre de $1,100,000, que es la automatización y modernización de los parqueaderos. Tres parqueaderos ya están interviniéndose en la obra civil. Dios mediante, y que no tengamos ningunos inconvenientes, nosotros a finales del mes de noviembre estaremos ya con una ejecución aproximada al 97%. Usted decía, es muy importante, la Dirección de Servicios Públicos no es una dirección ejecutora de obras, pero sí es una dirección, como decía yo en algún momento, bastante social. Ayer estuvimos, don Fernando, un recorrido de inspección de obras de la señora alcaldesa de 7 mercados. Iniciamos en el mercado Simón Bolívar y, si me permite rápidamente, la inspección de un sistema contra incendios con un presupuesto de $400,000 que nos va a permitir, en Dios no quiera, en el momento que exista un incendio, que no vuelva a suceder lo que ya sucedió. Le recibieron los señores comerciantes con mucho aprecio y respeto. Ella fue disponiendo ya de que se haga una nueva infraestructura de grada que va a subir desde el parqueadero hacia el área de muebles, que se aperture ya un ingreso directo hacia el espacio de muebles, que es importante. ¿Para qué? Para que los ambateños puedan ya acudir incluso en las noches, don Fernando, y podamos hacer una feria nocturna en donde podamos apreciar tan bonitos muebles. Luego nos movilizamos al mercado central, a la inspección del sistema también contra incendios. Estamos ya con baterías sanitarias completamente remodeladas y recibió el cariño y el afecto de nuestras queridas comerciantes, que siempre lo hacen así. Mi agradecimiento muy sincero. Pasamos al mercado artesanal, subimos hacia la terraza, en donde ya se está construyendo la estructura para una cubierta total.
3: Cuatro de la mañana, con 3 minutos.
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0: 4 de la mañana, con 9 minutos.
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0: 4 de la mañana con 16 minutos.
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0: 4 de la mañana con 45 minutos.
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1: La abogada Daniela Vallejo, candidata a concejal del municipio ambateño por el Movimiento Acción Democrática Nacional. Abogada, el Código de la Democracia manifiesta disponer 15 días para la campaña electoral, pero aquí en nuestro país lamentablemente no se respeta las normas de la democracia. Se han iniciado ya campañas y campañas muy agresivas en estos tiempos en contra de las personas, y esto nos preocupa muchísimo que se viva. No hemos madurado políticamente en nuestro país, concretamente aquí en la ciudad de Ambato.
2: Daniela Vallejo, respecto de este proceso, es firme como proyecto político. No estamos haciendo ningún proceso de campaña. En realidad somos muy respetuosos de la normativa, del Código de la Democracia, y estamos respetando estrictamente los tiempos que establece de los 15 días, como usted bien lo manifestaba. Este es un proceso de escucha de necesidades de la gente, de cercanía con la gente. Pero ya el tema de campaña lo dejaremos para los días que ha sido asignado para el efecto, respetuosos de la ley y respetuosos del marco normativo que así lo contempla.
1: Terminada esta campaña de Jóvenes en Acción, que coincide justamente con la promoción electoral, prácticamente los jóvenes quedan nuevamente sin empleo, y esto es lo que se debe generar, un trabajo permanente para que los jóvenes, especialmente que terminan la universidad, puedan acceder a trabajos importantes en forma permanente, abogada.
2: Es una primera experiencia, como le decía antes, que permite que los jóvenes se involucren, conozcan cómo funcionan las distintas carteras de Estado. Ahora los jóvenes necesitan tener esta primera experiencia para que estén preparados para lo que se viene. Y claro, a raíz de eso también pueden conocer qué les gusta, qué van a hacer. Abre oportunidades, abre campos, abre espacios. Hoy confiar en los jóvenes también es confiar en el presente, pero también en el futuro, en lo que se puede hacer más adelante. Así que sin duda es una primera experiencia que más adelante, pues permitirá que se vayan involucrando y se van a ver inmersos en diferentes campos de empleo.
3: Cinco de la mañana, con dos minutos.
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0: 5 de la mañana con 19 minutos.
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1: El ingeniero David Manotoa. Los agricultores de la región central del país están padeciendo por la inclemencia del tiempo, fuertes heladas en horas de la madrugada, soles caniculares al mediodía. Esto ha hecho que el pasto, especialmente para los animales, disminuya considerablemente y los agricultores se vean obligados a vender sus animales, especialmente el ganado vacuno, en los mercados de la ciudad de Ambato ante la falta de forrajes.
2: En efecto, estamos atravesando una crisis climática. Vivimos prácticamente el cambio climático. Esta vez los agricultores nos hemos sido afectados directamente por la sequía que estamos pasando ya algunos meses, y se pronostica que inclusive esto se irá para la serranía ecuatoriana hasta los meses de febrero, marzo, mientras que en la zona de la costa, en el oriente, pronostican o ya han empezado también las lluvias. Lógicamente esto afecta directamente al sector agrícola, al sector pecuario, en especial al sector pecuario, también a los rubros de ganado bovino, ovinos, porcinos. Y un rubro importante acá en la provincia de Tungurahua que se ha visto afectado también es el rubro del cuy, que muchos agricultores tienen este ejemplar, pero lamentablemente por la falta de pasto, la falta de forrajes, los precios prácticamente han subido en un 100%. Hoy en día es desprendiéndose de sus ejemplares, de sus madres, de las que producen su galpón, de las que producen en su granja ganadera, y esto ha hecho que el precio del ganado baje, ¿no? Pues por la demasiada oferta de ganado, los precios bajen, pero de aquí en algunos meses igual habrá una carestía de estos ejemplares, puesto que las madres están siendo hoy mismo llevadas al camal o llevadas al faenamiento, y esto afecta directamente las economías familiares, las economías campesinas, y desde luego que en los próximos meses habrá un déficit de animales.
3: Cinco de la mañana, con 26 minutos. 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

0: 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Licenciado José Garcés, mes de octubre, mes del adulto mayor, es importante tener información de lo que se está realizando por parte de las autoridades gubernamentales, de los organismos seccionales, para festejar a los adultos en estas fechas importantes. Y no solo recordar esta celebración en estos días, sino permanentemente a lo largo de todo el año. ¿Qué podemos destacar del apoyo del gobierno nacional a los adultos mayores?
1: En este mes dedicado a reflexionar sobre la importancia del adulto mayor. Hay muchas cosas que se dicen, que se hacen, pero que lo primordial está quedando de lado. De todas maneras, las autoridades, tanto locales como seccionales y provinciales, han tomado en cuenta este día recordatorio del adulto mayor con diferentes acciones. Así, en cada una de las parroquias de la provincia han tenido diferentes momentos de distracción para los adultos mayores. Unos los han trasladado a hacer intercambios culturales con otros pares en otras provincias. Otros han realizado eventos en su localidad. El día de ayer en la parroquia de Unamuncho se tuvo el encuentro de 140 adultos mayores que compartieron la alegría de sus cantos, de su música, de su movimiento y que transmitieron esa fortaleza para levantar una parroquia, para levantar una historia. De igual manera, los programas en la parroquia de Atahualpa, así como en San Andrés, en Emilio María Terán, y así podríamos ir mencionando cada uno de los sectores que fueron la realización de actividades que han llevado una preparación previa con los técnicos de apoyo de los centros activos.
0: En esta hermosa mañana nos acercamos a Dios para darte gracias por este nuevo día. Gracias por permitir que hoy despertemos con vida, con salud, con trabajo, con mucho amor, con la oración del día.
2: Hágase tu voluntad. Es decirle a Dios: Señor, pido esto, pero confío en ti. Tengo estas necesidades, pero confío en ti. Siento esto, pero confío en ti. Y sé que me darás lo que es mejor para mí y que yo no sé. Es decirle: Señor, yo quisiera que las cosas fueran de una manera y te lo expreso porque necesitaba decirlo, pero sé que tú sabes lo que es mejor para mi vida. Jesús en el Getsemaní, con el alma angustiada, dijo: pero no se haga mi voluntad, sino la tuya, Padre. Ahí entendemos que la verdadera fe no solo consiste en pedirle a Dios que cambie nuestras circunstancias, sino en permitir que Él también transforme nuestra vida, nuestra mente. El Salmo 143, en el verso 10, dice: enséñame a hacer tu voluntad, porque tú eres mi Dios. Tu buen espíritu me guíe a tierra de rectitud. Y aquí notamos algo. Pedir que se haga la voluntad de Dios no solo tiene que ver con lo que ha de llegar a nuestra vida, sino también con la manera que hemos de vivirla. Porque los planes de Dios en nosotros harán también que empecemos a vivir conforme a sus designios, a actuar así como Dios quiere que actuemos. Y todo nuestro entorno cambia, porque ahora damos cada paso guiados por el Espíritu de Dios. Porque Él nos va guiando, va construyendo su voluntad en nosotros. Y todo eso se refleja en nuestras decisiones, en nuestras palabras, en nuestra forma de tratar a los demás, en cómo respondemos ante una adversidad. Cuando estamos en medio de una tormenta en la vida, también se refleja en nuestra paciencia, en esa paciencia con la que esperamos y en la fe con la que caminamos todos los días. ¿Te habías puesto a pensar en todo lo que encierra esa pequeña frase que todos los días decimos al cielo? Hágase tu voluntad, Señor. Creo que necesitamos empezar a ser más conscientes al usarla y empezar a decirla con fe, con propósito. Porque decir hágase tu voluntad no es solo pedirle a Dios que marque el rumbo en nuestra vida, sino permitirle que forme nuestro carácter. Es anhelar vivir como Él quiere que lo hagamos, y eso es un gran cambio en nuestra vida. Por eso hoy, a partir de hoy, cuando ores, cuando estés en tu habitación para hablar con el Padre, hazlo con fe y esperanza, siempre diciendo, hágase tu voluntad, Señor, y preparándote porque cuando la voluntad de Dios se cumple, aunque al principio no la comprendemos, siempre termina guiándonos hacia lo que Él, en su infinito amor, preparó para nosotros. A veces queremos que Dios cambie la situación, pero olvidamos pedirle que también cambie nuestro corazón. Y lo más importante es lo que guardamos en Él: el rencor, la envidia, el egoísmo. Eso es lo que necesitamos cambiar y solo Dios puede ayudarnos. Necesitamos sembrar cosas buenas en nuestra mente y nuestro corazón. Hacer a un lado todo eso que te dije, el rencor, la envidia, el egoísmo, y empezar a permitir que Dios siembre amor, paciencia, paz, nobleza, porque esa es la riqueza del Espíritu, y solo Dios puede hacerlo. Amigo, amiga, a veces queremos respuestas, pero también necesitamos sabiduría para tomar decisiones. Queremos puertas abiertas, pero primero necesitamos aprender a caminar con humildad. Necesitamos aprender a extender la mano a quien la necesite. Porque queremos que Dios nos lleve a un mejor trabajo, a mejores cosas. Pero primero necesitamos aprender a valorar y agradecer lo que Él nos ha dado. Por eso todo es un proceso. Y si necesitamos algo para lo cual no estamos listos aún, Dios nos preparará. Y en ese lapso del tiempo, muchas veces es donde nos desanimamos y reclamamos al cielo. Pero es porque no entendemos que todo forma parte de un plan que nuestros ojos no pueden ver. Así que la próxima vez que pienses que Dios se ha olvidado de ti, recuerda lo que un día pediste, cuando dijiste, hágase tu voluntad, porque tal vez estás siendo preparado para algo maravilloso que está por venir y estás en medio de ese proceso. Anhelo que Dios te bendiga y que guíe cada uno de tus pasos y que cosas buenas estén por llegar a tu vida.
3: 5 de la mañana con 38 minutos.
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1: El doctor Luis Morales, es importante tener los avances, el comentario en los avances de la seguridad en nuestro país. El gobierno se esfuerza, inclusive con apoyo de gobiernos internacionales, concretamente de los Estados Unidos, para combatir la inseguridad, el terrorismo, el narcotráfico en el país.
2: Efectivamente, lo que usted menciona, se está haciendo una lucha contra el narcoterrorismo, contra la delincuencia organizada, contra esta sociedad, que por suerte son muchos menos, que tiene que ser recuperada en su tranquilidad, tomando ejemplos muy cercanos como El Salvador, por ejemplo, en donde el presidente Bukele ha manifestado que 60,000-80,000 personas que se dedican a la vida delictiva no pueden someter a 11-12 millones de habitantes en el caso de El Salvador. En el caso de Ecuador se habla de alrededor de 90,000-100,000 ciudadanos que están al margen de la ley y que pretende someter a 18-19 millones de ecuatorianos. Pero asimismo tiene que ir de la mano con el marco jurídico, con el Código Orgánico Integral Penal, que necesita urgentes reformas, la aplicación de un fortalecimiento de la Fiscalía General del Estado, de la función judicial, también el fortalecimiento de la policía, del ejército ecuatoriano, para que podamos equilibrar un poco el desorden en que se ha venido dejando el desarrollo delictivo, con armamento, con organización, con grandes ingresos económicos por el narcotráfico, que actualmente con alianza internacional se está logrando someter a un buen sector delictivo.
3: Cinco de la mañana, con 43 minutos.

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1: El ingeniero Luis Amoroso. No ha habido respeto de la prohibición de realizar campaña electoral de la mayoría de los partidos y movimientos políticos, incluido el accionar del gobierno nacional. El gobierno nacional anuncia el programa Jóvenes en Acción. Esto, digamos, es otra motivación para que todos apoyen a los candidatos de ADN a nivel nacional. Se incorporan 550,000 beneficiarios del programa Jóvenes en Acción y esto pone, pues, en evidencia este apoyo presidencial a sus candidatos. A eso, si agregamos la orden de adelantar el pago del 13º sueldo, la aparición de un feriado extraordinario el 20 de noviembre, apenas 9 días antes de los comicios, el mensaje es fuerte. El mensaje está dirigido a favorecer a los candidatos de ADN en las elecciones seccionales, ingeniero.
2: Bueno, toda la vida hemos estado sujetos a que los que tienen recursos económicos o son recursos que pertenecen al Estado, incluso a bancos o cooperativas, han venido realizando inversiones que quizás pueden beneficiar, lógicamente, a nuestro pueblo, pero que no es el momento oportuno. Sin embargo, mi presencia precisamente en la política es demostrar que hay que trabajar con ideas, de que las ciudades, las parroquias, las provincias, lo que necesitan es una autoridad que tenga autoridad, aunque sea reiterativo, pero eso significa de que con ideas se puede combatir al adversario. He participado y estoy participando en la política para dar ejemplo de dignidad, de respeto al adversario y de respeto a todos ellos, aún en estos momentos críticos en los cuales se intenta realizar acciones que no son las correctas. Pero lógicamente nuestro pueblo ya tiene que darse cuenta de que todas estas acciones van encaminadas a un fin específico, que es beneficiar a sus candidatos. Pero nosotros vamos a continuar nuestra lucha caminando por las calles, demostrando que sí es posible hacer una campaña diferente y también dando ejemplo de que hay que trabajar con dignidad, con seguridad, con seriedad, sabiendo lo que hay que hacer en una administración, resolver los problemas que la ciudadanía tiene, y pues seguimos nuestra marcha.

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1: El economista Diego Proaño. Economista, hay comentarios bastante preocupantes en el sentido de la baja inversión presupuestaria en el municipio ambateño, especialmente en el Departamento de Obras Públicas. ¿Qué podemos comentar? ¿Cuál es la realidad misma de la inversión en este año 2026 en el municipio de nuestra ciudad?
2: Una vez que ya se conoció la ejecución presupuestaria de enero a junio de 2026, del primer semestre, en efecto la ejecución presupuestaria es bastante baja, está al 24.36%, es 24.4%, es la ejecución del municipio, solo del municipio, y si le consolidamos ya con las empresas públicas, las entidades operativas desconcentradas y la misma planta central del municipio, da como resultado el 24.36%. Y usted sí lo manifestó, justamente una de las dependencias que tiene más presupuesto, pero no ha ejecutado adecuadamente, es Obras Públicas, porque la Dirección de Obras Públicas se le entregó al inicio del año, o se le autorizó más bien en el presupuesto, una ejecución de un presupuesto de 18.901.000. Pero hasta el momento ha ejecutado solo 4.874.000, es decir, solo ha ejecutado el 25%. Entonces, claro, siendo una dirección muy importante, siendo la cara visible de una administración, la obra pública, y que solo se ha ejecutado el 25%, cuando ya el primer semestre debería por lo menos estar el 50%, es bastante difícil que allá el segundo trimestre vaya a sacar un 50% más, un 60% más, para que puedas superar las expectativas. Entonces, está bajo Obras Públicas, 25.7%, también está bajo Planificación, que es otra de las dependencias y las direcciones que tiene bastante presupuesto. Tiene 36.683.000 en presupuesto, pero solo ha devengado, o sea, solo ha utilizado y ha pagado $5.956.000. Entonces, son bajas esas ejecuciones presupuestarias.
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1: Licenciado José Garcés, mes de octubre, mes del adulto mayor, es importante tener información de lo que se está realizando por parte de las autoridades gubernamentales, de los organismos seccionales, para festejar a los adultos en estas fechas importantes. Y no solo recordar esta celebración en estos días, sino permanentemente a lo largo de todo el año. ¿Qué podemos destacar de el apoyo del gobierno nacional a los adultos mayores? Licenciado, muy buenos días. Bienvenido a nuestro programa de noticias.
3: Muy buenos días a Emisoras Continental. Un saludo cordial desde la provincia de Tungurahua para el Ecuador y el mundo. En este mes dedicado a reflexionar sobre la importancia del adulto mayor. Hay muchas cosas que se dicen, que se hacen, pero que lo primordial está quedando de lado. De todas maneras, las autoridades, tanto locales como seccionales y provinciales, han tomado en cuenta este día recordatorio del adulto mayor con diferentes acciones. Así, en cada una de las parroquias de la provincia han tenido diferentes momentos de distracción para los adultos mayores. Unos los han trasladado a hacer intercambios culturales con otros pares en otras provincias. Otros han realizado eventos en su localidad. El día de ayer, en la parroquia de Unamuncho, se tuvo el encuentro de 140 adultos mayores que compartieron la alegría de sus cantos, de su música, de su movimiento y que transmitieron esa fortaleza para levantar una parroquia, para levantar una historia. De igual manera, los programas en la parroquia de Atahualpa, así como en San Andrés, en Emilio María Terán, y así podríamos ir mencionando cada uno de los sectores que fueron la realización de actividades que han llevado una preparación previa con los técnicos de apoyo de los centros activos. Asimismo, el 30 tuvimos el encuentro de los 31 centros de apoyo que tenemos con el grupo Años Dorados con Amor, que nos reunimos en el Parque de la Familia para celebrar la vida, para celebrar el encuentro. Un grato encuentro entre ciudad y campo. La camaradería que presentaron los adultos mayores al encontrar con sus pares, el abrazo de bienvenida que se daban mutuamente, abrigó el ambiente y también el calor se hizo presente por el sol brillante que durante toda la mañana hizo su presencia para saludar el Día del Adulto Mayor. Así también en el gobierno provincial se realizaron las actividades con encuentros de juegos tradicionales, que es una costumbre ya de año a año que vamos recordando con los adultos mayores. Pero lo importante es que todavía quedan pendientes algunas luchas y conquistas que se empezaron en el 2011 y que hasta la fecha no se han podido efectivizar, como es la jubilación universal que está contemplada en la Constitución en el artículo 37, numeral 3, mi querido Fernando.
1: Los temas pendientes, licenciado, el tema especial, cuidado en la salud, en la alimentación, la seguridad social, el respeto a las disposiciones, el cobro del 50% en servicios básicos, en el transporte, en fin, son enunciados que están únicamente en la Constitución, en las leyes, pero en la práctica no hay una verdadera atención a los adultos mayores en las ciudades y menos en los campos, en las áreas rurales, donde se ve prácticamente ausencia total del gobierno nacional frente a los adultos mayores, licenciado.
3: Así es, hay algunas parroquias que estamos en la desidia por los vocales encargados de la atención al sector vulnerable. Pero de todas maneras seguimos haciendo presencia, seguimos inquietando, motivando para que se cumplan con los derechos que tienen los adultos mayores. En realidad se ha visto más ya una visita de los técnicos del Ministerio de Trabajo y Desarrollo Humano en este momento, con las visitas domiciliarias, que están al frente 40 adultos mayores por cada uno de los técnicos que han sido contratados. Pero esto nos dificulta porque no se puede visibilizar el trabajo en efectivo que podríamos tener con los espacios activos para ver la calidad de vida que están recibiendo. Porque en las visitas domiciliarias no podemos constatar cómo es el tratamiento que se está haciendo para los adultos mayores. Y máxime que solamente reciben aquellos que reciben el bono de desarrollo humano. Entonces, vemos que hay también una discriminación todavía para el resto de quienes, a pesar de que lo manda la Constitución, no tienen acceso a la jubilación universal, mi querido Fernando.
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1: El doctor Luis Morales, es importante tener los avances, el comentario en los avances de la seguridad en nuestro país. El gobierno se esfuerza, inclusive con apoyo de gobiernos internacionales, concretamente de los Estados Unidos, para combatir la inseguridad, el terrorismo, el narcotráfico en el país. ¿Qué podemos comentar de estas acciones del gobierno nacional? Doctor, muy buenos días. Bienvenido a nuestro programa de noticias.
7: Buenos días, don Fernando. Un saludo cordial a todos los amigos oyentes. Efectivamente, lo que usted menciona, se está haciendo una lucha contra el narcoterrorismo, contra la delincuencia organizada, contra esta sociedad, que por suerte son muchos menos, que tiene que ser recuperada en su tranquilidad. Tomando ejemplos muy cercanos como El Salvador, por ejemplo, en donde el presidente Bukele ha manifestado que 60, 80 mil personas que se dedican a la vida delictiva no pueden someter a 11, 12 millones de habitantes en el caso de El Salvador. En el caso de Ecuador se habla de alrededor de 90, 100 mil ciudadanos que están al margen de la ley y que pretenden someter a 18 o 19 millones de ecuatorianos, pero asimismo tiene que ir de la mano con el marco jurídico, con el Código Orgánico Integral Penal, que necesita urgentes reformas, la aplicación de un fortalecimiento de la Fiscalía General del Estado, de la función judicial, también el fortalecimiento de la policía, del ejército ecuatoriano, para que podamos equilibrar un poco el desorden en que se ha venido dejando el desarrollo delictivo, con armamento, con organización, con grandes ingresos económicos por el narcotráfico, que actualmente con alianza internacional se está logrando someter a un buen sector delictivo.
1: Varios ciudadanos consideran correcta la alianza entre Ecuador y Estados Unidos para luchar contra la delincuencia y el narcotráfico, pero que también se deben fortalecer las instituciones nacionales, doctor.
7: Sí, hemos manifestado que es importante inversión en fortalecer la función judicial, la Fiscalía General del Estado, la policía, el ejército, pero siempre las buenas amistades son positivas. Si una persona normal se lleva con delincuentes, caramba, desvía su comportamiento, se lleva con gente que se dedica al alcohol, obviamente va a introducirse en ese mundo. Pero si usted tiene buenos amigos que se dedican al trabajo, al respeto, al desarrollo, va a tener también esa positiva consecuencia. Así que llevarse con Estados Unidos para aliarse en el apoyo económico, tecnológico y de fortaleza contra la delincuencia y el narcotráfico, yo creo que es totalmente positivo, y desde ese punto de vista yo al menos opino que es favorable para el pueblo ecuatoriano.
1: Ahora, para combatir el crimen, no puede reducirse a capturar delincuentes o decomisar droga. Ecuador necesita fortalecer su sistema de justicia, combatir la corrupción, recuperar el control penitenciario. Paralelamente debe invertir en prevención, en educación, empleo, oportunidades para los jóvenes en territorios vulnerables al reclutamiento criminal, doctor.
7: A veces se encuentran trabas en ciertos sectores políticos. En la Asamblea se ha propuesto, por ejemplo, el endurecimiento de la pena para los adultos que apoyan, dedican al trabajo, al respeto, al desarrollo, va a tener también esa positiva consecuencia. Así que llevarse con Estados Unidos para aliarse en el apoyo económico, tecnológico y de fortaleza contra la delincuencia y el narcotráfico, yo creo que es totalmente positivo, y desde ese punto de vista yo al menos opino que es favorable para el pueblo ecuatoriano.
1: Ahora, para combatir el crimen, no puede reducir

0: Criminal, doctor.
1: A veces se encuentran trabas en ciertos sectores políticos. En la Asamblea se ha propuesto, por ejemplo, el endurecimiento de la pena para los adultos que apoyan el reclutamiento de jóvenes para la delincuencia, el sicariato, etcétera. Y pues se evidencia que son grupos políticos que han estado en liga permanente con el grupo delictivo. Así que esa gente también tiene que ir cambiando. El tema político tiene que ir mejorando con la participación de los ciudadanos de Buen Vivir. Y todo eso conlleva también a que el gobierno debe mejorar la infraestructura educativa, hacer reformas profundas para que en las instituciones educativas no sea el estudiante el que ordene o el que mande, sino el maestro, el rector, el inspector general, como existía antes de esa formación disciplinada en las instituciones educativas que de a poco se ha ido perdiendo. Asimismo, yo creo que necesitamos inversión en el tema salud para que los ecuatorianos podamos tener acceso y tranquilidad a esos servicios tan importantes de atención a la salud y la vida.

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5: El ingeniero David Manotoa. Los agricultores de la región central del país están padeciendo por la inclemencia del tiempo, fuertes heladas en horas de la madrugada, soles caniculares al mediodía. Esto ha hecho que el pasto, especialmente para los animales, disminuya considerablemente y los agricultores se vean obligados a vender sus animales, especialmente el ganado vacuno, en los mercados de la ciudad de Ambato ante la falta de forrajes. ¿Qué podemos comentar al respecto? Ingeniero, muy buenos días. Bienvenido a nuestro programa de noticias.
6: Sí, muy buenos días, don Fernando, al Grupo Radial Continental. En efecto, estamos atravesando una crisis climática. Vivimos prácticamente el cambio climático. Esta vez los agricultores nos hemos sido afectados directamente por la sequía que estamos pasando ya algunos meses, y se pronostica que inclusive esto se irá para la serranía ecuatoriana hasta los meses de febrero, marzo, mientras que en la zona de la costa, en el oriente, pronostican o ya han empezado también las lluvias. Lógicamente esto afecta directamente al sector agrícola, al sector pecuario, en especial al sector pecuario, también a los rubros de ganado bovino, ovinos, porcinos, y un rubro importante acá en la provincia de Tungurahua que se ha visto afectado también es el rubro del cuy, que muchos agricultores tienen este ejemplar, pero lamentablemente por la falta de pasto, la falta de forrajes, los precios prácticamente han subido en un 100%. Por decirle, una carga de hoja de maíz de aproximadamente unos 20 kilogramos, que normalmente tiene un promedio de $3, hoy está con precios de 7, 8 dólares, es decir, ha subido un 100%. Esto lógicamente aumenta los costos de producción, y tanto en cuyes y tanto en ganado bovino, lo que el agricultor está haciendo hoy en día es desprendiéndose de sus ejemplares, de sus madres, de las que producen en su galpón, de las que producen en su granja ganadera, y esto ha hecho que el precio del ganado baje, ¿no? Pues por la demasiada

0: cierta de ganado, los precios bajen, pero de aquí en algunos meses igual habrá una carestía de estos ejemplares, puesto que las madres están siendo hoy mismo llevadas al camal o llevadas al faenamiento, y esto afecta directamente las economías familiares, las economías campesinas, y desde luego que en los próximos meses habrá un déficit de animales.
1: La falta de alimento, especialmente pasto, forraje, inclusive planteles avícolas también se ven afectados ante la falta de alimento, inclusive para sus aves. Esto ha motivado la venta de ganado, la venta de ovejas, la venta de cuyes, la venta de conejos, la venta de aves ha disminuido, sobre todo en el precio, en la venta del ganado y de las ovejas, también de la del ganado porcino, ingeniero.
0: Sí, efectivamente esto afecta, como le indicaba, a todos los rubros, y habrá la necesidad de reprogramar nuevamente, puesto que, como le manifesté, hoy el productor, el ganadero, está desprendiéndose de sus ejemplares más valiosos que tiene en finca, y más adelante en los próximos meses tendremos pocos nacimientos y la oferta será menor. Entonces los precios aumentarán de cierta forma para los que producimos este tipo de productos. Lógicamente, esto se relaciona directamente con la falta de pastos. Sin embargo, ya en la parte técnica, el agricultor igual se da modos por tener su pasto, y las recomendaciones técnicas que podríamos hacer para conservar la poca humedad de la poca agua de riego que pueda existir, o si de pronto hay una esporádica lluvia o pluviometría, lógicamente es del manejo, empezando de los suelos, que tenga una buena cantidad de materia orgánica, que inclusive se elaboren los tipos de surcos que normalmente tenían nuestros agricultores, puesto que hoy con la tecnología prácticamente se ha ubicado aspersores en los sistemas de cultivo, y esto hace que de pronto una lluvia no pueda ser aprovechada. Por eso será importante de pronto recurrir nuevamente a las tecnologías ancestrales de nuestros antepasados, y el pasto o el maíz ubicarlos en surcos para que cuando haya lluvia también se pueda almacenar en estos surcos, aparte del riego que normalmente se le da de una forma tecnificada, aprovechando que se han construido tanques o reservorios. Las medidas obviamente de mitigación serían estas, ¿no? De tener cuidado con los canales principales, con los canales secundarios, canales terciarios que conducen el agua de riego, que estén limpios, que no estén contaminados, para aprovechar al máximo el recurso hídrico que se hace imprescindible tanto para la agricultura, para la ganadería, y poder proveer de alimento a nuestros ejemplares.
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1: El ingeniero Luis Amoroso, a las estaciones del Grupo Radial Continental, lo estamos saludando cordialmente. Ingeniero, estamos a menos de 2 meses del día de las elecciones seccionales. Si el Consejo Nacional no cambia la fecha de las elecciones por la presencia del fenómeno del Niño, ¿qué podemos comentar de esta temporada previa a las elecciones seccionales? ¿Cómo ve la campaña electoral a pesar que el Código de la Democracia indicaba que únicamente 15 días previos a las elecciones, la campaña electoral, pero en la práctica esta vino desde mediados de este año. Ingeniero, muy buenos días.
5: Muchas gracias y muy buenos días a todos los oyentes y los que nos están mirando en las diferentes redes sociales. Es un gusto estar aquí en Radio Continental y Rumba también, Radio Melodía. Qué gusto poder compartir con todos y cada uno de ustedes. Bueno, ciertamente llama mucho la atención los cambios que se producen de manera permanente. Pero bueno, la campaña electoral siempre, en todo proceso, arranca desde mucho tiempo atrás. En el caso nuestro hemos intentado no hacer una campaña abierta, sino simplemente saludar con la gente como tiene que ser. Nadie nos puede impedir, vivimos en un país democrático. Sin embargo, pues igual no podemos exhibir nuestros planes y programas sino a partir del 12 de noviembre, de tal manera que vivimos una etapa irregular en lo que tiene que ver el proceso electoral. Estamos con una temporada de calor, como siempre ha sido en Ambato, al extremo que en noviembre se le llama el sol de noviembre. Y pues hemos visto más bien que ha habido mucho sol, quizás algunos días con sombra, una pequeña llovizna, de ahí no ha pasado. Pero estamos en una provincia y en una región del país donde las cosas están totalmente tranquilas y no creo que habría razón para cambiar de fecha.
1: A nivel local, la primera autoridad municipal que va a la reelección ha iniciado una serie de obras en distintas parroquias, en distintos sectores de la ciudad, calles abiertas. ¿Por qué no realizó esa obra en los 3 años anteriores que tuvo que dirigir la municipalidad ambateña? Obras al apuro. En comentario en la última sesión del Consejo Municipal se indica que apenas el 20%, el 24% del presupuesto municipal se ha invertido en obras. Y se dice que en caja del municipio existen 39 millones de dólares. Eso es una situación muy preocupante. Tenemos los recursos, no tenemos quien administre nuestra ciudad, no hay obras en la ciudad, ingeniero.
5: Bueno, lo que se dice corresponde a datos reales de que existe una inversión muy mínima del presupuesto y estamos ya en el mes número 10, es decir, a 2 meses de que se acabe el año presupuestario. Por lo tanto, es una inversión sumamente baja, nunca ha sucedido eso en Ambato. Pero bueno, está en la obligación de ejecutar grandes proyectos, pero si se ejecutan proyectos tan chiquitos como es regalar cemento, regalar tubos, regalar arena, eso no es obra pública, eso no es gestión. De tal manera que lo más importante es desarrollar los proyectos y programas que necesita la municipalidad, que necesita Ambato. Por esa razón siempre hemos de invitar a que se ejecuten los buenos proyectos. Para eso tienen guardado, actualicen, pongan a disposición de la ciudadanía proyectos tan importantes. Y no pues dejarse juzgar por algo tan simple. Imagínense lo que es tener guardado 30, 40 millones de dólares, cuando esos recursos, cuando se invierten correctamente, generan trabajo, seguramente generarán trabajo a una cantidad de 20, 30 mil personas, pero si está inamovible no genera trabajo para nadie. Es como tener plata guardada en el banco y usted muy necesitado. No, Ambato lo que requiere es ejecución, transparencia y generación de excelentes proyectos. Y hacer un hecho, se pueden volver a hacer. De tal forma que, con todo respeto y comedimiento, hay que estabilizar al personal de planificación, de obras públicas, que se manejen correctamente bien los recursos. Tener un solo gerente de agua potable, por ejemplo, en una administración, no se puede tener 3, 4, 5, 6. Es decir, cada mes un funcionario no se va a ninguna parte. De tal forma que, sin ser críticos de la administración, le hemos dejado que trabaje, que haga su gestión, pero lamentablemente es el ciudadano el que tiene que medir la realidad de los proyectos ejecutados y si han hecho bien o mal, de tal forma que aquí estamos más bien para ayudarlos, para apoyarlos, y cuenten con nosotros para hacer bien las obras, bien los proyectos. por favor, no se puede tener la plata guardada, ni se puede andar haciendo obras chiquititas de ningún valor.
1: A última hora, sobre todo, se manifiesta que el gobierno nacional no cumple con sus acciones a sus recursos al municipio ambateño. Se dice que los procesos se caen en el CERCOV por los diferentes cambios. En definitiva, como usted manifiesta, no hay personal calificado en las direcciones departamentales.
5: Los proyectos se caen en el CERCOV cuando las cosas están mal hechas, cuando hay algún problema. Pero si hago bien, si mis términos de referencia, si mis precios unitarios no tienen direccionamiento, si llama a concurso y gana cualquier empresa en buena lid, entonces no se cae en ninguna parte, al contrario, se ejecuta más rápidamente. Por ejemplo, es inadmisible de que el proyecto que llega alemán, por ejemplo, en el sector norte de la ciudad, que necesitan agua, Izamba, Martínez, Atahualpa, Cunchibamba, Unamuncho, se caen los procesos a cada rato. No es posible que eso suceda. Y esos trabajos tienen que vivir una emergencia inmediata, hacerse bien, y funcionan. Claro que pueden caerse eventualmente, pero no permanentemente.

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2: 6:33 a.m.
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4: Saludos, amigos. Muy buenos días. Noticias en las estaciones del Grupo Radial Continental. La mañana del día lunes 5 de octubre del 2026. Los principales acontecimientos locales, nacionales, internacionales, el contacto informativo con las principales ciudades ecuatorianas, las entrevistas a los personajes que hacen noticia y opinión. Esto y mucho más en las estaciones del Grupo Radial Continental. Jaime Aguirre, Julio y Fernando Velázquez para acompañarles en esta mañana informativa, siempre con la bendición de Dios. Muy buenos días, que el amor nos invada el alma, que la paz prevalezca y que las bendiciones de Dios se multipliquen en este nuevo inicio de semana. Bendiciones especiales para todas las familias que a esta hora de la mañana están con las noticias de las estaciones del Grupo Radial Continental. 6:35 a.m. Titulares de prensa.
5: Diario El Heraldo de la ciudad de Ambato. 1,200 puestos para Feria de Finados. La explanada de Xuyurco se prepara para recibir una nueva edición de la tradicional Feria de Finados 2026. Árboles del Casigana están secos. La sequía que afecta a la ciudad de Ambato comienza a tener víctimas y una de ellas son los árboles del Casigana que fueron sembrados en las administraciones municipales anteriores. Localizan personas extraviadas. Lo que inició como una jornada de exploración en la naturaleza del Cantón Baños de Agua Santa se transformó en horas de angustia e incertidumbre. Bolsonaro gana a Lula, habrá segunda vuelta. Brasil volvió a las urnas el domingo 4 de octubre del 2026 para elegir a un nuevo presidente. Las elecciones enfrentan al actual mandatario Luis Inácio Lula da Silva y al senador derechista Flavio Bolsonaro.
4: Las 6:36 a.m, titulares de prensa. El Universo, el mayor diario nacional y diario super, destaca las siguientes informaciones. Toque de queda se usó para dar con objetivos. Oficialismo con mejores números en encuesta. Guayas espera afectaciones por el fenómeno del Niño. Todo listo para el último tango de Lionel Messi. 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
5: Diario Ambateñito, tu diario popular. Dolor en Salasaca. Un adolescente de 16 años, oriundo de la parroquia indígena Pelileña, falleció la mañana de ayer en el hospital de Líes, en Ambato, tras agonizar durante casi un mes. El menor habría sido alcanzado por 3 balazos durante un ataque ocurrido el pasado 8 de septiembre en La Joya de los Hachas, provincia de Orellana. AER Tungurahua reconoce la labor de los radiodifusores. Se posesionó a la nueva directiva y se resaltó la labor histórica de la radio. Se unieron para proteger las joyas naturales de Baños. El Frente Cívico realizó una minga para limpiar y reforestar el sendero Los Sauces. Surcoreanos llegaron para aportar a los Guaitambos. Un nuevo grupo de 17 voluntarios extranjeros brindará talleres y ayuda.
4: Las 6:38 a.m. Titulares de prensa, Diario Expreso y Diario Extra, que ya están a la venta en la ciudad de Ambato, destaca las siguientes informaciones. Progen tuvo información privilegiada del Ministerio. Byron Orozco habla sobre el caso Progen. Lula y Bolsonaro llevaron a las urnas una elección que divide a Brasil. El recambio del Consejo Nacional Electoral se aplaza hasta el 2027. Inundaciones afectan a familias de Esmeraldas. Quito arma sus fiestas con el reloj en contra. Confianza en el método de Gallardo en la tricolor. Nueva pérdida de la tri en el Japón.
5: Noticias del cable internacional. La tensión estuvo ausente de las votaciones en Brasil. En aparente calma y con incidentes aislados, se desarrolló la jornada electoral de la primera vuelta presidencial. Últimos sondeos reflejaban posible empate técnico. Perú celebró sus comicios regionales con controversia por reelecciones. Más de 26.3 millones de electores estaban llamados a las urnas. Dos personas fallecieron por las fuertes lluvias en Barcelona. Las precipitaciones del pasado sábado dejaron registros históricos. Localizan restos del avión desaparecido en Estados Unidos con 6 personas a bordo. Ayer seguían las labores de búsqueda de los tripulantes de la nave.
4: Las 6:39 en la nota editorial. Miguel Rivadeneira y la hora del Instituto Ecuatoriano de Seguridad Social. Nuevas autoridades empeñadas en tomar decisiones en medio de viejos problemas estructurales que tiene el Seguro Social y que obliga a enfrentar con decisión, firmeza y de manera oportuna y urgente los temas de fondo que le mantienen al IES en una situación extremadamente compleja. El anuncio oficial de la venta de activos, que ha sido una de las tantas cargas que ha tenido la institución por décadas, puede dar oxígeno temporal, limitado, y paliar en algo para enfrentar dos grandes necesidades: el sostenimiento de los fondos de pensiones y de salud. Sin embargo, si no se sientan las bases del cambio del modelo actual, en poco tiempo se acabarán esos recursos, dadas las necesidades crecientes que se tienen. Una de las tantas deudas pendientes constituye el contar con el balance actuarial actualizado que se ha ofrecido entregar, sin el cual resulta difícil establecer la realidad y sobre esa base proyectar las acciones y correctivos por tomar. Conforme pasa el tiempo, la demora de las decisiones profundiza el problema y puede obligar a tomar medidas más duras porque el deterioro de la situación avanza, especialmente en materia de sostenimiento del fondo de pensiones y el mejoramiento de los servicios de salud, que no solo implica contar con los medicamentos e insumos necesarios, sino la agilidad en los procesos de atención. Las acciones deben tomarse convencidos de la realidad de la crisis y de la urgencia que se necesita para afrontar la situación más allá de la observación del Fondo Monetario Internacional. Por ello es fundamental reiterar el llamado de atención para que se tome conciencia de la actual crisis profunda del seguro para emprender la urgente reforma integral que necesita, concluye la nota editorial La Hora del Seguro Social. 6:42, nos vamos a la capital de la República a recibir información nacional de última hora.
6: El fenómeno del Niño aún no muestra su rostro más agresivo, pero ya causa los primeros estragos. Vías cerradas por deslizamientos de tierra, caídas de puentes por desbordamiento de ríos, son parte de las imágenes que ya se registran en varias partes del país y que comprometen la movilidad.
7: El fenómeno del Niño incrementa aproximadamente al doble o al triple el nivel de precipitación, y esto hace que exista una sobresaturación del suelo, incrementando su peso, y eso provoca el colapso.
6: Según la Secretaría General de Riesgos, 3.113 kilómetros de la red vial estatal estarían en riesgo. El 60% de ese número está expuesto a inundaciones y el 40% a movimientos en masa.
7: La red vial estatal nacional es de 10.290 kilómetros aproximadamente. Esto representaría aproximadamente el 10%.
6: Manabí aparece en el informe como la provincia con más kilómetros de vías expuestas, sumando 740 kilómetros, seguido de Guayas y los ríos. En la sierra, en cambio, los estragos afectarían principalmente a Loja, seguida de Imbabura y Pichincha.
7: La red vial nacional es más de 42.000 kilómetros y todas están articuladas. Redes estatales se conectan a redes provinciales y a redes cantonales, en donde todas tienen que estar habilitadas y conectadas para que exista una sinergia. Los niveles de gobierno tienen que articularse. No sirve de nada que existan 3-4 máquinas en un punto y en otro punto crítico no exista una sola máquina.
6: Los consultados sostienen que la prevención es fundamental para evitar los efectos adversos del Niño, pero que esta debía hacerse con tiempo.
8: El Estado no tiene los recursos económicos, no los tiene para hacer los trabajos y mejoramientos viales. Si usted ve ahora mismo, de cara a enfrentar el fenómeno del Niño, las vías que están mejor preparadas, mejor mantenidas, son las empresas privadas, las concesionarias, porque si se les ve el cuento de la carretera, les cuesta a ellos.
6: Las afectaciones viales terminan además paralizando el motor productivo del país.
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5: 6:44. 1.200 puestos para Feria de Finados. La explanada de Xuyurco se prepara para recibir una nueva edición de la tradicional Feria de Finados 2026, que se desarrollará del 29 de octubre al 4 de noviembre, con más de 1.200 puestos destinados a artesanos y comerciantes, informó Carlos Manzano, director de Servicios Públicos de la Municipalidad de Ambato. Se procedió con la señalización y organización del espacio con el propósito de delimitar los sitios que serán habilitados para la comercialización de productos durante los días de la feria. Manzano recordó que en la edición anterior participaron 1.678 expositores, lo que evidencia la magnitud que ha alcanzado esta actividad comercial y cultural. Para este año, los valores establecidos se mantienen en $80 para artesanos y comerciantes de mercaderías, mientras que los espacios destinados a alimentos tendrán un costo de $120. La Feria de Finados constituye una tradición arraigada en Ambato, donde convergen artesanía, gastronomía, comercio y cultura popular, convirtiéndose en un punto de encuentro para familias y visitantes.
4: Las 6:46. Cabrera siembra incertidumbre sobre la fecha de las elecciones, cuando allá por el mes de marzo la mayoría del Consejo Nacional Electoral decidió adelantar las elecciones previstas para febrero de 2027 a noviembre de este año. Se armó una especie de revuelo, al punto en que tuvieron que salir algunos de sus miembros a enredarse y contradecirse ante los medios para tratar de justificar su decisión. Diana Tamaid, en ese entonces todavía la presidenta del Consejo Nacional Electoral, llegó a decir que nada más había cambiado la fecha de las votaciones, no de las elecciones, como si eso significase en términos prácticos algo distinto. Su vicepresidente Enrique Pita, que sigue ahí, pero solamente como consejero, trató de darle la vuelta al tema de forma parecida, pero cuando le preguntaron sobre la posibilidad de que la Corte Constitucional tirase abajo la resolución del Consejo, él adelantó que en ese caso deberían acatar la decisión de los jueces. Atamaid no pensaba así. Ella sostuvo que una interpretación exagerada de la norma, que la función electoral es la máxima autoridad de la República durante la época de comicios y que por ende nadie podía revisar sus decisiones u oponérseles. En medio de ese escandalillo pasajero, porque claramente la cosa no llegó a más, el director del Instituto de Meteorología e Hidrología INAMI, Bolívar Erazo, renunció a su cargo. Difícil creer que su salida haya sido una coincidencia, ya que el Consejo Nacional Electoral actuó basándose en informes probabilísticos todavía bastante tempranos, casi que haciendo las veces de meteorólogos o climatólogos. El problema entonces era doble. No existía un respaldo en el Código de la Democracia para la facultad que se arrogó el Consejo al adelantar la fecha del sufragio. Tampoco había forma de determinar el día 29 de noviembre del 2026 como meteorológicamente favorable en comparación al 14 de febrero del 2027. El primer cambio no tuvo respaldo legal y esta nueva posibilidad tampoco. Puede que la temporada lluviosa se nos lleve a la democracia junto a las casas y los sombríos. Hay la posibilidad del cambio de fecha de las elecciones.
5: 6:48. Transporte funcionará 24 horas en Xuyurco. La movilidad será uno de los componentes principales de la Feria de Finados 2026 en explanada de Xuyurco. La Municipalidad de Ambato prevé un servicio de buses durante las 24 horas con el objetivo de facilitar el traslado de comerciantes, artesanos y visitantes. El director de Servicios Públicos, Carlos Manzano, informó que como parte de la planificación del evento, se coordinará el transporte para atender la demanda que genera esta tradicional feria. Además, para la jornada inaugural se habilitará un recorrido especial desde el Parque Ceballos hasta Xuyurco que será gratuito para los usuarios con una chiva. La organización busca garantizar que el traslado hacia el recinto ferial se desarrolle de manera ordenada y que los visitantes puedan acceder a la oferta comercial y cultural. La Feria de Finados es una de las actividades tradicionales de Ambato y cada año reúne expositores y visitantes de distintas localidades, fortaleciendo el intercambio comercial y la difusión de la artesanía y cultura popular.
4: 6:49. Esmeraldas, inundación deja familias en la desesperación. El desbordamiento del río mantiene bajo el agua a la isla Luis Vargas Torres. En Muisne, 800 familias sufren las consecuencias, viviendas y cultivos destruidos. El agua se metió sin darles tiempo de salvar sus pertenencias. En el barrio 29 de junio, en la isla Luis Vargas Torres, en Esmeraldas, las familias observan impotentes cómo el río invade sus viviendas, arrastra sus enseres y amenaza con cubrirlo todo. Rara es la casa en la que no ha entrado el agua. Se han perdido bastantes cosas, las neveras, los muebles. No se alcanzó a sacar ni el colchón porque de una vez el agua nos cogió, relató una moradora. La angustia también se siente en las casas donde el agua ya compromete en su estructura. Donde yo vivo, la casa está a la mitad hundida. Todo lo perdimos. Tenemos pérdidas con todo otro vecino. La preocupación aumenta porque el río Esmeraldas continúa en niveles críticos. Según el Instituto Nacional de Meteorología e Hidrología, el afluente superó el umbral de alerta roja y se desbordó. En la estación San Mateo pasó de 8,5 metros a las 18 del viernes a cerca de 9,5 metros a las 6 del sábado. El ascenso mantiene en alerta a las familias de zonas bajas. Esmeraldas. Inundación deja a familias en la desesperación.
5: 6:51. Academias pueden participar en eventos patrimoniales. Ambato se prepara para celebrar la 76ª edición de la Fiesta de la Fruta y de las Flores 2027 con una convocatoria dirigida a instituciones educativas públicas y privadas, academias de baile, comités barriales y GAD parroquiales que deseen participar en el pregón, desfile y ronda nocturnal. El Comité Permanente de la Fiesta de la Fruta y de las Flores estableció el 23 de octubre como fecha límite para recepción de documentos. Posteriormente, el 26 de octubre se realizará la socialización y el sorteo, mientras que el 27 de octubre se publicarán los ganadores. De acuerdo con los parámetros de participación, en el desfile podrán intervenir niños de 8 a 12 años, así como estudiantes de unidades educativas entre 15 y 18 años y jóvenes universitarios de 17 a 25 años. Para la ronda nocturnal, la participación estará dirigida a personas desde los 16 años, incluyendo integrantes de institutos, GAD parroquiales y academias de baile.
4: 6:53. Tigo anuncia inversión de 460 millones de dólares en Ecuador y prevé sumar 500 sitios a su red. Tigo presentó oficialmente su marca en Ecuador el pasado 1 de octubre en un evento realizado en un restaurante de Puerto Santana en Guayaquil. El lanzamiento incluyó un espectáculo de drones que mostró la nueva identidad visual de la compañía junto con imágenes vinculadas a elementos de la cultura ecuatoriana. La marca reemplaza Movistar E20 y una implementación no requiere trámites para los usuarios. Roberto Andino, CEO de Tigo Ecuador, explicó que el cambio tomó cerca de un año de preparación y que el trabajo sobre la red comenzó antes de la presentación. La compañía anunció una inversión adicional de más de 460 millones durante los próximos 4 años. Este monto se suma a los cerca de 450 millones destinados a la adquisición de la operación y el espectro, con lo que la inversión total bordea los 900 millones.
5: 6:54. Homenaje a adultos mayores. Con una jornada llena de emociones, música y talento, el grupo de adultos mayores, Dulce Alegría de Vivir, conmemoró el Día Internacional de las Personas Mayores en el auditorio del Gobierno Provincial de Tungurahua. La programación inició con el mensaje de Lida Garcés, coordinadora del grupo, quien destacó que cada etapa de la vida debe ser disfrutada y celebrada. La vida es ahora, expresó, invitando a los presentes a vivir con entusiasmo, amor y gratitud.
4: 6:54. A esta hora de la mañana estamos saludando cordialmente con la magíster Lorena Ramos del Consejo Nacional Electoral. Los partidos, movimientos políticos y los candidatos no han respetado el código de la democracia. Prácticamente se ha iniciado la campaña electoral. Hay que esperar que el Consejo Nacional Electoral ilustre de mejor forma a los candidatos, a los partidos y movimientos políticos, pues el tiempo para la campaña electoral será faltando 15 días para las elecciones. ¿Qué podemos comentar al respecto, magíster? Muy buenos días, bienvenida a nuestro programa de noticias.
9: Muy buenos días, don Fernando. Bueno, en realidad, como usted ha mencionado, existe el Código de la Democracia, pero así también hay que considerar que este código necesita cambios en cuanto a este tipo de normativa, porque hay que considerar que la persona o el candidato puede venderse como persona. Por ejemplo, yo, Lorena Ramos, me vendo para, yo qué sé, prefecturas, alcaldías, concejalía. Eso es lo que se prohíbe dentro del Código de la Democracia. Pero en realidad, si la persona se vende como persona, yo, Lorena Ramos, tengo mi título de esto, he trabajado en la universidad como docente, he hecho así, asado, cocinado, eso no está prohibido por el Código de la Democracia. Es por eso que nosotros inclusive hemos llamado, incluso algunas organizaciones políticas nos han solicitado información sobre esto, para que ellos también conozcan de primera mano cómo está la información, o más que nada, cómo funciona el Código de la Democracia, qué hay, qué no hay. Como siempre he dicho, nosotros debemos aquí tratar de cambiar esa parte del código. Se espera que a un futuro se mandó en la última, cuando nosotros inclusive tuvimos la oportunidad en el 2020, mandamos una reforma al código justo pidiendo que se cambiara todo este tipo de cosas, pero lamentablemente, como es de conocimiento público, nosotros no hacemos la ley, sino quien la hace, pues es la Asamblea. Hubo sí reformas sustanciales que han ayudado muchísimo a la participación de la mujer, que han ayudado a ciertas cosas, pero lamentablemente en lo que es campaña anticipada aún no se tiene toda la claridad necesaria para poder aplicar el rigor de la ley a cada uno de los candidatos como es debido.
4: Está ratificado el 29 de noviembre la fecha de las elecciones, porque hay incertidumbre sobre la fecha de este proceso electoral de las elecciones seccionales, magíster.
9: No, consideremos que lo que dijo el señor presidente fue muy claro, que de existir algún problema podría haber un aplazamiento, pero no necesariamente en todas las elecciones, o en todo el país, puede ser zonificado, porque eso es lo que ha ocurrido en años anteriores, en los cuales en ciertos cantones o en ciertas parroquias incluso se tuvo que realizar de nuevo la elección por el motivo del niño. Había inclusive recintos electorales que me acuerdo que les daba el agua a un metro, ese tipo de cosas. Entonces hay que considerar qué es lo que se viene con el fenómeno del niño, pero no significa que ya se vaya a cambiar o que se genere incertidumbre. Esperemos que no exista mayor inconveniente, que podamos las demás provincias realizar el día de las votaciones como se ha venido planificando justamente.
4: Aspiramos que esta temporada lluviosa no se nos lleve la democracia en nuestro país. En otro orden de cosas, ¿cómo está el proceso, que las candidaturas en firme para las elecciones aquí en la provincia, en la ciudad de Ambato, en la provincia de Tungurahua, los partidos, los candidatos que están ya en firme para este proceso electoral, Magister?
9: Efectivamente, hay que considerar que existieron 433 candidaturas inscritas, de las cuales se encuentran ya en firme 400, que representa el 92.88% aquí en nuestra provincia. Son 3.191 candidatos que estarían participando para esta lid electoral si todas las candidaturas ingresan en firme. Estamos todavía con algunos recursos, tanto en el Consejo Nacional Electoral como en el Tribunal Contencioso Electoral, los mismos que nosotros debemos entregar toda la información pertinente a los jueces para que a su vez ellos tomen ya la decisión de qué es lo que va a pasar con las diferentes candidaturas. En eso nos encontramos como Tungurahua y esperamos que en las próximos días, máximo unas próximas semanas, ya poder tener la lista definitiva de todos los candidatos para nuestra provincia.
4: ¿Cuándo tendremos ya en firme la calificación de las candidaturas? Usted manifieste una, dos o tres semanas, Magister.
9: Efectivamente, el listado general a nivel nacional saldrá el 9 de noviembre, pero nosotros, si ya se quedan en firmes, ya tendríamos el listado de aquí de la provincia en firme. Como les digo, no depende de nosotros netamente, puesto que el contencioso electoral es quien dirime cuando llegan hasta ellos, y no es solo una instancia, hay que considerar que ahí existen dos instancias. Si, por ejemplo, las personas, los movimientos que ingresan estas denuncias no están conformes con el primer dictamen del juez, pues ellos pueden apelar y pueden irse hacia el pleno del Tribunal Contencioso Electoral, que es la otra instancia. Entonces es por eso que no se da un tiempo medido, pero esperemos, porque no, Tungurahua no tiene mayor número de causas, esperemos que ya se den estas, se resuelvan de la mejor manera y poder tener nuestras candidaturas en firme.
4: Con este tiempo de espera de 2 a 3 semanas, ¿cuándo podría empezar a imprimirse las papeletas, sobre todo en las candidaturas en la provincia de Tungurahua, Magister?
9: Bueno, aquí debemos considerar y tener en cuenta que de acuerdo a cómo se vayan poniendo en firme, la impresión también se va dando. Ahora ya ingresó la impresión del Consejo de Participación Ciudadana y Control Social, que es el primero en quedar en firme. Entonces, conforme se vayan dando en firme las candidaturas a nivel de país, también se darán ya la impresión de las papeletas. Por eso es que no se puede decir cuáles irán primero o esto irá así, pero eso es una logística que hacen con el Instituto Geográfico Militar para que ellos puedan ingresar toda esta información conforme vayan quedando las candidaturas en firme en las diferentes provincias.
4: Mientras tanto, en estos días continúe la organización, la capacitación a los miembros de las juntas electorales, Magister.
9: Efectivamente, hay que considerar que ellos ya fueron electos el 2 de septiembre y son parte ya de este nuevo proceso electoral. Una vez que ellos son seleccionados como miembros de las juntas receptoras del voto, nosotros procedemos a la notificación. La notificación hasta el día de ayer ya está en el 62% y el total de capacitados tenemos en el 41%. Hay que considerar que para Tungurahua fueron seleccionadas 9.667 personas que nos van a acompañar el día de las elecciones. elecciones. Nosotros tenemos un plan de trabajo, una planificación directa para dar las capacitaciones. Hay lugares y puntos fijos, como por ejemplo el del centro. Ese está habilitado de mañana, tarde y parte de la noche para poder darles la oportunidad a que todas las personas que fueron seleccionadas como miembros de las juntas receptoras del voto, pues se acerquen a capacitarse. Así también estamos con un calendario o un cronograma en toda la provincia, en los demás cantones, en fines de semana, o también cómo nos van solicitando las personas para que podamos llegar al mayor número posible. Como siempre, nuestra meta ha sido llegar por lo menos al 90% o el 85%, que ya es muy factible y viable, que significa que de cada 10 miembros de las juntas receptoras del voto, 8 por lo menos están calificados, ya conocen lo que van a hacer, saben lo que tienen que desarrollar ese día.
4: Finalmente, magíster, hay poca información sobre los candidatos del Consejo de Participación Ciudadana y Control Social. No tenemos información si existen candidatos que representan a la provincia de Tungurahua, a la ciudad de Ambato, magíster.
9: Sí, bueno, nosotros ya como Consejo Nacional Electoral, eso depende de matriz de la nacional, ya comenzará la campaña en la que nosotros enviamos la información, los currículums de vida, qué es lo que ellos proponen, etcétera, y esto estará ya habilitado también para la ciudadanía en nuestras plataformas digitales, tanto en la CNE app o la app del CNE, que está toda la información pertinente, como también nuestra página web oficial. Ahí ya daremos a conocer toda la información, puesto que consideremos que recién salió esta información en firme, recién tenemos los candidatos en firme del Consejo de Participación Ciudadana y Control Social.
4: Bien, magíster, muchas gracias. Amplia la información, cómo avanza el proceso para las elecciones seccionales de noviembre. Muchísimas gracias a la participación de la magíster Lorena Ramos. Tenga usted muy buenos días.
9: Igualmente, un lindo día, don Fernando. Bendiciones a todos.
4: Marcamos las 7 de la mañana con 5 minutos.
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2: 7 de la mañana con 5 minutos.
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6: Siete de la mañana, 7 minutos. Casa comunal para Pucarrumí. Después de décadas de espera, los habitantes de San José de Pucarrumí, en la parroquia Cunchibamba, avanzan hacia la concreción de un espacio comunitario propio. La alcaldía de Ambato construye una nueva casa comunal en un predio del GAD parroquial con una inversión de $110,000 y un avance actual del 20%. La alcaldesa Diana Caiza recorrió el proyecto junto a los moradores y constató la ejecución de la cimentación de una de las primeras etapas de la obra, cuyo plazo de construcción es de 90 días. La infraestructura tendrá aproximadamente 140 metros cuadrados y capacidad para 120 personas. Contará con áreas para reuniones y actividades comunitarias, además de adoquinado de ingreso, áreas verdes, juegos infantiles y biosaludables, cafetería, baterías sanitarias, iluminación ornamental y cerramiento del área recreativa. Para los moradores, la obra representa una respuesta a una necesidad que se ha mantenido durante generaciones. Señalaron que durante aproximadamente 50 años, ningún alcalde había llegado hasta este sector, por lo que la intervención es considerada un paso hacia una mayor atención a las comunidades rurales.
7: Las 7 de la mañana con 8 minutos. La renovación parcial de vocales del Consejo Nacional Electoral se aplaza hasta enero del 2027. La renovación parcial del Consejo Nacional Electoral se aplazará nuevamente. La Comisión Ciudadana de Selección aprobó el 3 de octubre un nuevo cronograma para el concurso que busca designar a 2 de los 5 vocales principales del organismo. La designación, que estaba prevista para noviembre del 2026, se realizará ahora entre el 25 y el 26 de enero del 2027.
6: 7 de la mañana, 9 minutos. Gobierno invierte en alimentación escolar. El Gobierno Nacional destinará 13.29 millones para fortalecer el programa de alimentación escolar en coordinación con el Programa Mundial de Alimentos. La iniciativa busca beneficiar a más de 87 mil estudiantes distribuidos en 230 instituciones educativas de 23 provincias del país.
7: Las 7 de la mañana con 10 minutos. A esta hora estamos saludando cordialmente con el ingeniero Carlos Fernando Villacreces. Carlos Fernando, el anuncio del gobierno de incorporar megavatios al sistema mediante la reactivación de centrales térmicas en mantenimiento o en abandono es una noticia positiva, pues constituye a garantizar la seguridad del suministro para las familias. Sin embargo, no es suficiente. Hay que aprobar la inversión público-privada en el campo de energía. ¿Qué podemos comentar al respecto? Carlos Fernando, muy buenos días.
8: Buenos días, Fernando. Muchas gracias por su invitación y un saludo a todos los radioescuchas del Grupo Radial Continental. Bueno, lo que estamos viviendo actualmente, esta situación de crisis energética, es el claro ejemplo de precisamente lo que no se tiene que hacer, no ahora, sino desde hace décadas atrás, y que el Ecuador no ha aprendido las lecciones. Usted bien menciona que el gobierno nacional ha anunciado que va a poner en funcionamiento algunas centrales de generación térmica que han, como usted ha mencionado, han estado en abandono o que no han estado dadas el mantenimiento. Sin embargo, como usted bien lo menciona, es insuficiente. ¿Por qué razón? Mire usted que la demanda pico registrada en los últimos días ha llegado cerca de 5.634 megavatios. Y el plan maestro de electrificación indicaba que para este periodo la demanda debía estar en 5.206. Es decir, ¿cuántas veces hemos hablado a través de estos mismos espacios de que aquello que la famosa planificación estratégica no sirve? Porque una cosa es lo que yo pongo en el papel y otra cosa es lo que pasa en la realidad. ¿Qué es importante y qué creo que sí es beneficioso y al menos es positivo? Esta semana que terminó la anterior, el gobierno emitió el decreto 515, en donde, entre otras cosas, un decreto bastante largo, pero entre otras cosas se define la posibilidad de implementar los distritos autónomos energéticos. ¿Y qué significa eso? De que el sector privado va a poder invertir para generar su propia energía y dentro del distrito autónomo que se defina, evidentemente, se puedan establecer las condiciones que ese, digamos, concesionario, si cabe el término, o ese distrito, así lo dicte. ¿Qué significa esto? Vamos a suponer que la Cámara de Industrias de Tungurahua, con el Parque Industrial de Tungurahua, deciden impulsar, por ejemplo, el que se implemente un distrito autónomo. Primero hay que hacer el estudio de la demanda, un buen estudio para saber cuánto demanda actualmente la provincia, pero no solamente quedarnos en cuánto demanda, sino hacer una proyección de crecimiento, porque según el Plan Nacional de Electrificación, para que vean que los planes no sirven para nada, indica de que hay un crecimiento del 10% cada año, y nos vemos abocados cada vez que deja de llover a una situación de apagones. La estructura de generación eléctrica en el país está dada de la siguiente manera: el 80% es de base hidroeléctrica. Si bien es muy interesante, es una energía limpia, no es tan costosa, por decirlo de alguna manera, salvo la construcción precisamente de la hidroeléctrica, que suelen ser montos importantes, pero el 80% de nuestra energía depende de si llueve o no, algo que no lo controlamos nosotros. De ahí el 20% está difundida especialmente por la energía térmica, de la cual usted ha hecho referencia hace un momento. Energía que es bastante costosa, porque definitivamente necesitamos de combustible para poder operar esto, y además es obsoleta y no hemos tenido mayor inversión tampoco en eso. Lo que hemos estado haciendo es rentar estas famosas barcazas, que nos suele salir muy costosa. Y de ahí hay un 1% que es de energías renovables, como por ejemplo los proyectos Villonaco en el sur del país, en Loja, y el 1% que le importamos de Colombia, que claro, Colombia cuando se ve abocada a problemas como el actual de estiaje, dice, bueno, yo te puedo vender, pero ahora cuesta 3 veces más. O cuando hay inconvenientes o impases políticos, como el que tuvimos hace unos 6 meses atrás, también nos deja de vender. Es decir, tenemos que cambiar ya todo este modelo de desarrollo, supuestamente, entre comillas, que tenemos en el país. No solo en el plano eléctrico, porque lo que sucede en el plano eléctrico es muy similar a lo que sucede en el plano petrolero. Y ojalá que no nos pase esto en el plano minero, donde nosotros tenemos una gran potencialidad para finalmente conseguir desarrollo en el país.
7: Ahora corresponde al gobierno reconocer el esfuerzo de las empresas que raciona su consumo a costa de afectar su producción, elevar sus costos. El sector privado hace su parte, el Estado tiene la obligación de hacer la suya, agotando todas las alternativas para cerrar este déficit. Por eso insistimos el apoyo a la inversión pública-privada en los tiempos actuales, Carlos Fernando.
8: Sí, efectivamente, Fernando. Usted ha mencionado que el gobierno tiene su parte o su responsabilidad y el sector privado también su parte. Yo no me quedaría solo como sector privado, sino la comunidad en general. En el Ecuador existen tres leyes. Una de ellas se llama inclusive no más apagones. Es decir, en el Ecuador está prohibido por ley de que exista apagones. Sin embargo, ya desde la semana anterior, el país está viviendo procesos de, le llaman desconexión, pero al final son apagones. Han empezado por el sector productivo. Claro, porque resulta mucho más rentable políticamente hablando, y ahora que estamos frente a elecciones, el hecho de decir, bueno, me voy a pelear o voy a tener ciertas discrepancias con un grupo minúsculo de personas, por más de que sean los que en teoría consumen el mayor, mayor energía. Y claro, eso les puede convenir, pero ¿qué es lo que pasa? No pensamos en largo plazo, que eso es algo que también nos falla a nosotros los ecuatorianos. ¿Por qué razón? Porque esa energía cara, la que ahora, porque obviamente los empresarios o el sector privado va a tener o que parar o que contratar energía costosa, y normalmente suelen ser estos generadores, que por cierto, los generadores que tienen las empresas no es pues que pueden utilizarse 24 horas, 7 días de la semana, son de emergencia, se pueden utilizar 8, 9 horas y no más. Utilizan combustibles que hoy son costosos también. Eso va a impactar no solamente en la productividad, sino también en los costos de los productos. Y eso va a trasladarse definitivamente al ciudadano. Entonces, hoy por hoy podríamos decir, sí, esta semana yo en mi hogar he tenido luz 24 horas, 7 días, pero si la empresa que produce X o Y, Z producto ya tuvo desconexiones, no de 24 horas, sino de casi 96 horas la semana pasada, en algunos casos, en algunas provincias del país, eso le va a impactar y por lo tanto va a incrementar sus costos y por lo tanto va a incrementar el precio de venta al público. Entonces, es decir, que de aquí en 3, 4, 5 meses tendremos un proceso inflacionario. ¿Fruto de qué? De no haber actuado con estrategia, de no cambiar ese modelo que tenemos. Hay que dejar que el sector privado pueda invertir en esto. No solamente estoy hablando de las empresas, sino en general la comunidad. Deberíamos ir precisamente hacia empresas privadas de generación, transmisión, distribución, actividad, sino también en los costos de los productos. Y eso va a trasladarse definitivamente al ciudadano. Entonces, hoy por hoy podríamos decir, sí, esta semana yo en mi hogar he tenido luz 24 horas, 7 días, pero si la empresa que produce X o Y, Z producto ya tuvo desconexiones, no de 24 horas, sino de casi 96 horas la semana pasada, en algunos casos, en algunas provincias del país,

0: dejar que el sector privado pueda invertir en esto. No solamente estoy hablando de las empresas, sino en general la comunidad. Deberíamos ir precisamente hacia empresas privadas de generación, transmisión, distribución, almacenaje de energía, así como deberíamos ir a empresas de exploración, explotación, distribución de combustibles, en principio de explotación de petróleo, así como deberíamos dejar que existan empresas privadas de exploración y explotación de minerales en el Ecuador. El Estado, el sector público, y lo digo yo habiendo sido funcionario público, no tiene la capacidad para poder llevar a cabo esto. Es más, el único, digamos que la única empresa pública que se ha privatizado en el Ecuador, y entre comillas, siendo muy exitosa, ha sido Petroecuador, porque es de 7.000 y pico sindicalistas que hacen a su vez lo que les viene en gana. Sin embargo, en desmedro del país, sigue la producción petrolera cayendo. Entonces, esperaría yo que, dado esta situación que nos vemos ahora enfrentados, porque ahora se nos están juntando todos los demonios. Por un lado tenemos apagones, por otro lado tenemos un fenómeno del Niño que ya está golpeando y que se prevé que va a ser muy, muy fuerte, y que esto trae consecuencias, porque claro, nosotros en sentados en Tungurahua podríamos decir, pero bueno, a mí no me llueve. Claro que no te llueve, pero mira la sequía cómo está. ¿Y eso qué significa? De que no sufre el agro. No hay comida para las vacas, por lo tanto no hay leche. Y si es que no hay leche, sube el precio de la leche. Es decir, tenemos que empezar a ver este efecto mariposa que se genera. ¿Fruto de qué? De no haber actuado estratégicamente. De en el Ecuador seguir haciendo las cosas simplemente con máscaras. Ah, el check. Hemos cumplido con la ley, check, hemos cumplido con el Plan Nacional de Electrificación, y a la final son papeles, papeles, papeles, y en la práctica no pasan nada. Usted ha mencionado las
1: Finalmente,
0: alianzas público-privadas.
1: Carlos Fernando, el país necesita de una solución sostenida que evite que esta emergencia se repita. La falta de garantías en un servicio básico como el eléctrico no solo golpea a los hogares, también priva a las empresas de mayor producción en nuestro país, Carlos Fernando.
0: Sí, y también frena la inversión, porque si yo soy un productor o un inversionista de X o Z cosas y veo que voy a un país en donde no tienen energía permanente o donde me dicen, ¿sabes qué? Tienes que desconectarte 4 días a la semana para. Te van a decir, bueno, me voy a ver a Perú, a Colombia. Entonces, lo que usted bien ha mencionado en la pregunta anterior sobre cuál puede ser la salida. Sí, alianzas público-privadas. Ese es un gran camino. Y existe la ley. Y existía una secretaría de alianzas público-privadas. Si activamos eso, yo creo que de alguna manera podemos empezar a tener soluciones permanentes y estructurales. Porque lo que estamos haciendo es poniendo curitas en hemorragias que tenemos en este momento en el país. Estas medidas parches puede ser que sean rentables políticamente en un momento, pero realmente al país le están quitando competitividad, desarrollo, y no puede ser posible que hoy por hoy, en el siglo XXI, sigamos pasando esto. Yo me he permitido compartir con usted, por ejemplo, el día de ayer, un mapa en donde se identifican la potencialidad que tiene cada una de las 24 provincias para generación de energía geotérmica, fotovoltaica o eólica. ¿Para qué? Simplemente que sirva esto como información para que el inversionista privado diga, ok, ¿sabes qué? En Tungurahua no hay posibilidad de generar energía eólica, pero sí hay muchas posibilidades, por ejemplo, para generar energía solar y energía geotérmica. Entonces, que vayamos pensando en eso, porque además, precisamente como vivimos estos problemas, puede ser un negocio interesante, porque además es masivo. No digo que sea de abusos, pero sí es masivo por la falla que tenemos actualmente.
1: Bien, Carlos Fernando, muchísimas gracias. Hay que seguir sumando esfuerzos, tanto el gobierno nacional como empresas privadas, para solucionar estos problemas de energía que vive nuestro país en años repetitivos. Muchísimas gracias a la participación del ingeniero Carlos Fernando Villacreces. Tenga usted muy buenos días.
0: Un buen día y una excelente semana, Fernando. Hasta luego.
1: Marcamos las 7 de la mañana con 22 minutos.
2: Gobierno invierte en alimentación escolar. El Gobierno Nacional destinará 13.29 millones para fortalecer el programa de alimentación escolar en coordinación con el Programa Mundial de Alimentos. La iniciativa busca beneficiar a más de 87 mil estudiantes distribuidos en 230 instituciones educativas de 23 provincias del país. El proyecto implementa la modalidad territorial de alimentación escolar, garantizando la cobertura

0: cobertura de aproximadamente el 30% de las necesidades nutricionales diarias de los alumnos. La dieta escolar incluye productos frescos y de temporada suministrados por 972 pequeños productores de la economía popular y solidaria. Esta estrategia permite dinamizar la economía local en los sectores rurales al mantener los recursos públicos dentro de las propias comunidades. La propuesta se financia mediante incentivos de deducibilidad tributaria canalizados a través del Ministerio de Educación, Deporte y Cultura. El programa contempla componentes pedagógicos como la creación de huertos escolares y la promoción de hábitos de vida saludables. La ministra de Educación, Deporte y Cultura, Gilda Alcíbar García, destacó que esta inversión asegura condiciones óptimas para el aprendizaje y desarrollo integral de los estudiantes.
1: Armada niega presunto caso de tortura. El abogado del Comité Permanente por la Defensa de los Derechos Humanos, Fernando Bastías, anunció que presentará hoy una denuncia ante la Fiscalía por presunta tortura. El antecedente, un video en el que se observan militares golpeando a personas privadas de la libertad en la cárcel de Esmeraldas. El defensor de derechos lo anunció el sábado y ayer denunció en X haber sido objeto de ataques en redes sociales tras compartir las imágenes. El abogado atribuyó esas acciones a un troll center vinculado, según dijo, a las Fuerzas Armadas, incluso al ministro de Defensa Giancarlo Loffredo. En su publicación, Bastida sostiene que sostuvo que habría utilizado el dinero público para amedrentar, entre comillas, a defensores de derechos. Afirmó que las denuncias sobre desapariciones forzadas, ejecuciones extrajudiciales y torturas terminarán teniendo consecuencias. Y recordó además que las Fuerzas Armadas habían señalado que no defenderían a ninguna persona que incumplieran la ley.
0: 7:25 a.m. IES participa en Feria Built Ecuador. La Dirección Provincial del Instituto Ecuatoriano de Seguridad Social de Tungurahua estuvo presente en la Feria de Innovación y Tecnología Built Ecuador. El encuentro congregó a diversos actores del sector de la construcción y del desarrollo productivo de la región. Durante el evento, la entidad desplegó un equipo de promotores institucionales para brindar atención directa a los asistentes. El objetivo principal fue socializar las distintas modalidades de aseguramiento y resolver dudas sobre la cobertura del sistema de seguridad social. Entre las opciones promocionadas destacó el programa de afiliación joven orientado a ciudadanos de entre 15 y 24 años. Esta modalidad permite a estudiantes independientes y emprendedores acceder a prestaciones médicas y de protección social a costos preferenciales. De igual manera, los funcionarios orientaron a los visitantes sobre los requisitos para acceder a la afiliación voluntaria. Este régimen está diseñado para profesionales independientes y personas sin relación de dependencia laboral que buscan garantizar su jubilación y atención en salud.
1: Las 7:26, las industrias tendrán cortes de energía de hasta 48 horas continuas esta semana. Los cortes de energía de hasta 48 horas continuarán en esta semana para una parte del sector productivo del Ecuador. Con ello, las industrias de alto voltaje 1 y 2 y las de medio voltaje entrarán en una tercera semana de restricciones eléctricas después que la medida comenzará el 22 de septiembre del 2026. Conocimos que en esta semana el esquema se mantendrá por 48 horas consecutivas. Los cronogramas ya están establecidos y el Ministerio de Ambiente y Energía deberá informar a las empresas con al menos 48 horas de anticipación para que puedan reorganizar sus actividades y disminuir el impacto sobre la producción.
0: Cordonazo en Quito. Quito volvió a sentir con fuerza el llamado cordonazo de San Francisco. Una intensa lluvia acompañada de fuerte granizo sorprendió a varios sectores de la capital este 4 de octubre, fecha en la que tradicionalmente se recuerda a San Francisco de Asís. Videos difundidos en redes sociales muestran granizo de gran tamaño cayendo incluso dentro del centro comercial Ipiales, mientras que en otros puntos de la ciudad se registraron acumulaciones de agua. En el sector de El Morlán, en el norte de Quito, se observaron algunas alcantarillas saturadas y agua acumulada en la vía.
1: Las 7 de la mañana con 28 minutos, tiempo de entrevistas. A esta hora de la mañana estamos saludando cordialmente con el economista Marcelo Mejía. El chulco está afectando a varias familias, sobre todo que no tienen acceso a créditos formales en bancos, en cooperativas. Este crédito irregular, lamentablemente, está ocasionando muchas dificultades, inclusive con consecuencias negativas, ya que el no poder cumplir tanto el retorno de los recursos económicos como los intereses, prácticamente viven en una permanente amenaza de parte de los prestamistas. ¿Qué podemos comentar al respecto, economista? Muy buenos días, bienvenido a nuestro programa de noticias.
2: Don Fernando, buenos días, un saludo cordial a todos los amigos oyentes del Grupo Radial Continental. A ver, creo que esto tiene que partir específicamente de lo que significa la necesidad de las personas cuando sobre todo llegan a tener gastos que van a exceder directamente sus ingresos y que ante la situación que actualmente vivimos en una crisis económica, indudablemente buscan la forma de salir de ello. Indudablemente todo lo que significa el aparataje financiero, el sistema financiero, muchas veces no da las facilidades necesarias para obtener un préstamo y cuando en ese sentido esto puede generarse, pues las tasas de interés a veces son demasiado altas. Y es ahí donde prácticamente se da la apertura, entre comillas, a que aparezca el chulco, a que aparezca directamente estos dineros que incluso ahora a través de tarjetas, a través de diferentes formas, llegan hacia los hogares buscando tener gente que pueda acceder a dinero que naturalmente conocemos suele venir del narco lavado, del narcotráfico, y que lo que hace definitivamente es destruir a los hogares, porque cuando una vez que las personas, en base a la necesidad que hablamos en un inicio, empiezan a hacer uso de ello, pues prácticamente entran a una cadena bastante grande de la cual luego no pueden salir y de la cual prácticamente se benefician estas mafias económicamente fuertes que lastimosamente hacen de las suyas y que empiezan a cautivar directamente a los hogares y a aquellas personas que en esa necesidad, en esa urgencia, buscan beneficiarse de un dinero rápido y fácil.
1: Los trámites en las instituciones financieras, sean cooperativas, sean bancos, hace que las personas se arriesguen más bien a este tipo de créditos de usura. La falta de educación financiera en la población es otro de los problemas, pues al darse cuenta las dificultades, mejor utilizarían los créditos de las instituciones financieras y no los créditos del chulco, economista.
2: Sí, justamente esta es una de las situaciones importantes. La educación financiera no existe prácticamente en el Ecuador. Y en ese aspecto lo que hacemos es, como decíamos, gastamos lo que no tenemos. De hecho, el ecuatoriano como tal es un comprador compulsivo, es un comprador impulsivo, es alguien que definitivamente le gusta endeudarse, gastar lo que no tiene, utilizar las tarjetas de crédito en lo que no debe. Y cuando prácticamente nos acostumbramos a gastar lo que no tenemos, pues la forma más fácil directamente es llegar justamente al chulco. En ese aspecto, por ejemplo, el sistema financiero debería tener una forma directa de lograr ayudar a la gente, sobre todo cuando se trata de créditos de consumo. Pero esta es una situación que en una economía dolarizada es sumamente complejo. Ahora bien, ante una situación como esta, de hecho lo que tendríamos que hacer es en las diferentes instituciones educativas empezar a enseñar a nuestros niños, a nuestros jóvenes, cómo utilizar correctamente el dinero. Pero también debería generarse una forma por la cual justamente la calificación de créditos pueda tener también una forma que a través del sistema financiero permita ayudar sobre todo a los emprendedores, quienes muchas veces tienen que utilizar este dinero del chulco al no tener la facilidad de que el sistema financiero, cooperativas y bancos les pueda dar las facilidades necesarias para progresar.
1: Este tipo de negocios irregulares hay que denunciarlo porque la Constitución prohíbe este tipo de actividades. ¿Ante qué autoridad los ciudadanos que se ven perseguidos pueden denunciar este tipo de irregularidades, economista?
2: Yo creo que partiríamos específicamente de dos puntos. La SEBS y la Superintendencia de Bancos tendrían que generar un control mucho más efectivo, insisto, dentro de lo que significa la colocación práctica de sus créditos y la calificación en ese sentido de la gente que los necesita, dando también las facilidades necesarias. Pero más allá de ello, yo creo que las autoridades de control a nivel general, de hecho, por ejemplo, a nivel de las ciudades, las intendencias de policía, que pueden recibir este tipo de denuncia, porque más allá de lo que es un sistema, son gente que definitivamente trata de controlar las necesidades y las urgencias que tiene mucha gente. Y obviamente hay un punto que es importante, y es el miedo que tiene la gente de denunciar este tipo de situaciones una vez que lastimosamente ha incurrido en utilizar el churco, porque justamente las amenazas vienen inmediatamente hacia la persona que lo hace y hacia sus familiares. Entonces yo creo que más allá del mismo control que se pueda dar, la educación nos debe llevar a tratar de evitar caer en este tipo de redes y justamente, llegado al caso, hacer la denuncia a las autoridades competentes, a la Policía Nacional, y de esa forma evitar que justamente tengamos un amedrentamiento o una coerción por parte de estas redes que prácticamente son redes delictivas.
1: Los abusos, este tipo de amenazas por parte de los churqueros han llevado a varias familias a vivir días de tormento. Inclusive algunas personas han sido amenazadas, inclusive han llegado a la muerte por esta situación, economista.
2: Sí, de hecho hemos visto que hay gente que ha tenido que prácticamente salir de sus hogares, salir de la ciudad, incluso del país, ante el miedo de estas redes delictivas. Pero como manifestamos claramente, todo esto tiene el primer punto de partida, que es abusarse de la necesidad que tienen muchos ecuatorianos, pero que al mismo tiempo de esa forma de vida que tenemos los ecuatorianos, aprovechamos para gastar lo que no tenemos. Siempre hay que hacer énfasis en ese sentido, es decir, en el mal manejo financiero que tenemos desde los hogares, y eso nos lleva a gastar, justamente, una vez más lo digo, lo que no tenemos. Hay que aprender a entender que justamente si queremos evitar el grave problema de caer en el churco, el grave problema de endeudarnos, empecemos generando nuestro propio presupuesto, empecemos entendiendo lo que debemos gastar y darle prioridad justamente a nuestros ingresos. En un país en donde lastimosamente la situación lleva a que cada vez las personas tengan menos empleo y obviamente el dinero en ese sentido empieza a faltar a los hogares, pues hay que considerar en manejar las reservas pertinentes y entender justamente que las necesidades se pueden venir día a día. Pero ante ello, podemos nosotros todavía tener algunas opciones para no llegar directamente ante estas bases delictivas y, naturalmente, entender que justamente un buen manejo financiero nos puede llevar a tener tranquilidad y paz en los hogares y, obviamente, en el país.
1: Finalmente, hay que hacer un llamado también a las instituciones financieras, bancos, cooperativas, dar mayor facilidad para aquellas personas que no tienen, sobre todo, conocimiento real de este tipo de actividades.
2: Yo creo que algo que es importante entender también es que debe haber mayor competencia directamente en la banca privada. Y para ello, en su momento, el presidente de la República manifestó que la banca internacional iba a ingresar al Ecuador con la finalidad de bajar incluso las tasas de interés y de esa manera otorgar créditos blandos. Es algo que le está faltando a este gobierno en cuanto al cumplimiento se refiere y debe de darse a la brevedad posible. Probablemente en ese momento podamos también lograr que los emprendimientos, la gente que realmente necesita crear nuevas fuentes de empleo en este país, pueda tener esas facilidades y obviamente tengamos también en ese sentido un sistema financiero más blando.
1: Bien, muchísimas gracias a la participación del economista Marcelo Mejía, analizando los créditos irregulares, especialmente este famoso denominado chulco. Gracias por su participación en nuestro programa de noticias. Tenga usted muy buenos días.
2: Siempre a las órdenes, buenos días.
1: Marcamos las 7 de la mañana con 37 minutos.
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4: 7 de la mañana con 37 minutos.
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0: 7:39. El Niño, los afectados pasaron de 2.300 a más de 13.300. Las últimas dos semanas han comenzado a poner en evidencia lo que será la afectación por el fenómeno del Niño en Ecuador. La Secretaría de Gestión de Riesgos registra ya más de 210 eventos relacionados con el Niño desde la declaratoria de la alerta roja el pasado 29 de agosto del 2026, pero la mayoría se concentran en las últimas semanas. Ecuador enfrenta un fenómeno de El Niño que, según proyecciones internacionales, será muy fuerte. Y los efectos ya se han sentido en distintas partes del país en los últimos días, con inundaciones, deslizamientos, vendavales y lluvias intensas, sobre todo enfocadas en la costa. Según la Secretaría Nacional de Gestión de Riesgos, sumaban ya 215 eventos, la mayoría son inundaciones provocadas por las fuertes lluvias, en algunos casos con crecida y desbordamiento de ríos. Pero no solo ha aumentado el número de eventos, sino que en las últimas semanas son más graves. La evidencia de esto queda en el número de personas afectadas por los eventos, que pasó de 2.300 a más de 13.300 solo en los últimos 12 días. 7:40. CNE alista el alquiler de generadores eléctricos. El Consejo Nacional Electoral empezó a tomar precauciones para evitar eventuales cortes de luz durante las elecciones seccionales del 29 de noviembre del 2026 y que estas posibles interrupciones afecten el proceso, especialmente al escrutinio de los votos. Actualmente, el país atraviesa un periodo de estiaje o bajos caudales que ha obligado al gobierno central a tomar medidas como la desconexión eléctrica por 72 horas para las empresas de mayor consumo. Un indicador que muestra la compleja situación es el nivel de agua o cota del embalse de Mazar, parte del mayor complejo hidroeléctrico del país integral. Cabrera recordó que no sería la primera vez que el CNE afronta un proceso electoral con un eventual escenario de cortes de luz. El 21 de abril del 2024 se desarrolló una consulta popular en medio de apagones que se extendían por varias horas. Para evitar contratiempos en el escrutinio de votos, el presidente Daniel Noboa dispuso que esa jornada no se realicen suspensiones del servicio de energía a nivel nacional. 7:42. Pinyo celebró Eucaristía por parroquialización. Con la celebración eucarística de Acción de Gracias, la parroquia San Bartolomé de Pinyo conmemoró sus 168 años de parroquialización. La ceremonia reunió a moradores y familiares en un espacio de fe, unidad y gratitud por la historia de esta localidad. Durante la celebración se destacó la importancia de agradecer a Dios por las tradiciones, la identidad y el camino recorrido por la parroquia a lo largo de estos 168 años. La Eucaristía también permitió reconocer a las generaciones y personas que han contribuido al crecimiento y desarrollo de Pinyo. La comunidad expresó sus deseos de bienestar y prosperidad para San Bartolomé de Pinyo y sus familias, reafirmando el compromiso de mantener vivas sus tradiciones y fortalecer los valores que forman parte de su identidad. La jornada se desarrolló como un momento de encuentro comunitario y celebración por un nuevo aniversario parroquial. 7:43 Clausura y decomiso en Patate tras operativo. Con el objetivo de garantizar la seguridad ciudadana y el cumplimiento de la normativa legal, las autoridades del Cantón Patate desplegaron un operativo de control interinstitucional en diversos locales comerciales y espacios públicos de la localidad este fin de semana. La jornada contó con acción coordinada de la Comisaría Nacional y efectivos de la Policía Nacional. Durante las inspecciones a los establecimientos, los funcionarios detectaron irregularidades en la comercialización de bebidas alcohólicas. Como resultado de la intervención, se procedió a la incautación de 4 botellas de vino que no contaban con el membrete fiscal correspondiente, incumpliendo con los reglamentos sanitarios y de tributación vigentes. Debido a esta y otras infracciones normativas, la autoridad competente dispuso la suspensión inmediata de actividades de un local mediante la colocación del sello de clausura.
1: Las 7:44 A esta hora de la mañana estamos saludando cordialmente con el doctor Javier Altamirano, candidato a la alcaldía de la ciudad de Ambato. Doctor, prácticamente sin respeto al código de la democracia, se ha adelantado la campaña por parte de los movimientos, de los candidatos, de los partidos políticos. Y hay preocupación porque no se respeta el código de la democracia. También hay preocupación e incertidumbre sobre la fecha de las elecciones. El fenómeno del Niño como que también está jugando con esta situación democrática en nuestro país. ¿Qué podemos comentar al respecto? Doctor, muy buenos días. Bienvenido a nuestro programa de noticias.
10: Buenos días, Fernando. Muchas gracias. Y a través de la misma dirigirme a toda la distinguida audiencia. Mire, empezaré por lo segundo. Recordemos cómo el Consejo Nacional Electoral, cuando entonces presidía la señora Diana Tamaín, había adelantado las elecciones del mes de febrero del año que viene, 2027, al 29 de noviembre del presente año 2026, bajo justamente el fenómeno del Niño y precautelar que existan algunos problemas en la fecha inicialmente prevista, como le dije, en el mes de febrero del año 2027. Pero ahora resulta ser que el fenómeno del Niño podría poner en riesgo inclusive la fecha actualmente establecida, que es la del 29 de noviembre de este año. ¿Y por qué razón manifiesto esto? Porque ya vemos que hay posiblemente apagones a nivel nacional y algunos expertos han manifestado a través de sus redes sociales y a través de canales públicos que para esa fecha posiblemente podrían existir apagones, es decir, me refiero para finales del mes de noviembre. Entonces, eso llama la atención, preocupa, y esperemos que el gobierno nacional tome todos los recaudos del caso para que este proceso electoral no se vea empañado por personas que posiblemente quieran meter la mano para favorecer a alguno o algunos candidatos de alguna estructura política en específico. Y ya en lo otro, en su primera inquietud, mire, nosotros como organización política solidariamente que hemos hecho alianza con la lista 1 y la lista 6, dentro de lo que establece el Código de Democracia, estamos recorriendo, estamos caminando, dándonos a conocer, escuchando cuáles son las inquietudes, las necesidades y las propuestas que hace la ciudadanía, pero sin nosotros llevar algún tipo de identificativo que represente a esta alianza, lo que lastimosamente sí hemos visto a través de las redes sociales que de parte de otras organizaciones políticas parece ser que ya se adelantaron en el proselitismo político.
1: definitivamente el mismo gobierno nacional, directa o indirectamente, está también en campaña. Se anuncia la incorporación de 550.000 beneficiarios al programa Jóvenes en Acción. A eso hay que agregar la orden de adelantar el pago del 13.º sueldo, la aparición de un feriado extraordinario el 20 de noviembre, apenas 9 días antes de los comicios. El mensaje prácticamente es un apoyo a los candidatos oficiales de ADN, doctor.
10: Mire, Fernando, y no nos olvidemos, estimados ambateños, de quienes me están escuchando y nos están escuchando, estas son medidas que en alguna medida ya se la tomaron anteriormente y los resultados no fueron precisamente los que se pensaba desde el gobierno nacional. Mire, yo debo decir con toda la franqueza, Fernando, creo que el gobierno está haciendo su más grande esfuerzo para combatir esta pandemia, como ha sido la inseguridad y otros problemas relacionados alrededor de todo este arrastre económico de décadas que tenemos en nuestro país, pero sí también vemos que, como usted dice, directa e indirectamente no deja de ser un actor político que con sus candidatos va a participar, y ahí habrá que ser muy mesurados y esperemos la madurez del gobierno nacional para no tratar de favorecer a los candidatos de esta tendencia política. Mire, que gane la persona que tenga la mejor propuesta, que gane las personas más honorables, que sean probadas, que estén realmente en la capacidad de poder enfrentar los grandes problemas que tiene la ciudad, la provincia y el país entero. Si no, mire, con todo respeto, miremos y recordemos cómo algunos asambleístas, políticamente hablando, sin saber leer y escribir, hoy están en la Asamblea Nacional para vergüenza de todos los ecuatorianos. Esa es una gran verdad que no se la puede ocultar y hay que decirla con todos los recaudos y toda la mesura del caso. Entonces no nos podemos en este momento voltear la página en el sentido de que gane el que tenga que ganar sin tener ningún mérito, ¿no? Veamos los ambateños, tungurahuenses, ecuatorianos, quiénes son los perfiles, quiénes son los candidatos, cómo están debidamente preparados, ya sea en su vida pública o privada, para que puedan estar al frente de tan altas y delicadas dignidades.
1: También autoridades de gobierno seccionales que van a la reelección ya están en plena campaña electoral. En nuestra ciudad vemos que al apuro se están realizando obras en diferentes sectores de la ciudad, en diferentes barrios, destapando calles, para demostrar que están trabajando en estos días previos a las elecciones, doctor.
10: Esto es muy penoso, estimado Fernando, porque vemos cómo durante todos estos años se le ha tenido abandonada la ciudad de Ambato. Recordemos, solamente para que no queden enunciados, sino que la gente sepa con ejemplos, qué pasó con la repotenciación quizá en Alemania, que es la dotación de agua potable para toda la zona norte de Ambato, incluida la parroquia de Izamba. Hasta cuando yo fui alcalde, la obra había avanzado al 35% y se debió de haber terminado en el mes de diciembre del año 2023, estimado Fernando. Y resulta que han pasado más de 3 años y hasta ahora la obra no se termina. Recordemos cómo dejamos listo el proyecto Tirulú para toda la zona del casco central de Ambato, Ingaurco, para las parroquias de Atahualpa, Martínez, Unamuncho, Cuchibamba, proyecto que le dejamos listo con crédito financiado y ni siquiera se ha podido iniciar la ejecución, entre otras obras. Y ahora resulta ser que, claro, se están aperturando algunas calles, se están dando dádivas, Fernando. No existen grandes proyectos en estos años, en estos 3 años y medio en la ciudad de Ambato, y solamente se le pretende contentar con cierto tipo de cosas a la ciudad ambateña. Pero yo estoy seguro y tengo mucha fe que los ambateños están conscientes que solamente son patadas de ahogados, ¿no?, como se dice en el argot popular.
1: También la inversión presupuestaria de nuestro municipio es tan baja. En Caja se informa que existen 39 millones de dólares. Realmente es preocupante. Existen recursos económicos, pero lamentablemente no hay obra pública importante, doctor.
10: Así es, Fernando. Y mire, esto ha sido una tónica de esta administración municipal y no lo digo yo. Esto se ha discutido dentro del Consejo Cantonal, la baja y poca ejecución presupuestaria. ¿Qué queremos decir con esto para las personas que nos están escuchando? Es decir, los recursos económicos están dentro de las arcas fiscales, pero no se los ejecuta. de debida manera. ¿Por qué razón? Porque hay una improvisación, hay un desconocimiento de cómo administrar los recursos públicos de los ambateños. Y ahí están los resultados: obras paralizadas, obras de última hora y malas obras. Recordemos cómo esta avenida Las Tres Carabelas, que fue una obra que nosotros la dejamos listo para que esta administración inicie, se la ha iniciado pero con graves denuncias de corrupción al interior del Consejo Cantonal. Así se ha manifestado. Así que esta tónica es lo que se tiene que corregir. Y vuelvo y repito, yo estoy seguro que los ambateños a estas alturas ya pues no se van a dejar engañar de estos ofrecimientos, de estos cantos de sirena, porque la gente dijo, no, sí, intentemos, aprovechemos, se trata de tal o cual persona, de tal o cual circunstancia, y creo que sí nos va a ayudar. Ahí están los resultados. Tienen que elegir bien con personas que estén debidamente preparadas, capacitadas, con experiencia y con la fortaleza suficiente para poder sacar adelante nuestra ciudad.
1: Finalmente, hay que hacer un llamado a la ciudadanía para que la campaña sea con altura. Conocemos que varios candidatos han contratado a troles justamente para atacar aquellas candidaturas que a lo mejor tienen mayor aceptación en la ciudadanía ambateña, doctor.
10: Mire, Fernando, yo creo que nunca hay que perder la esperanza y yo tengo fe y espero de que la campaña se la lleve con altura. No obstante aquello, yo no puedo olvidarme cómo en la campaña anterior, la del 2023 y en la del 2019, a mí en lo personal me sacaron pasquines. En ese entonces mi ex esposa, la madre de mis hijos, estaba embarazada y a esta gente no le importó esa situación y hubo ataques en contra de mi persona, de mi familia. Esperemos que en esta ocasión todos estos candidatos o candidatas que se dicen ser ganadores, que están primeros de las encuestas, si es así, pues ya, pues que tengan la tranquilidad de caso y no tienen por qué estar atacando a otros candidatos. Si es que están tan seguros, hay que seguir la campaña. De mi parte, una campaña de propuestas, una campaña de planes para poder dialogar, para poder analizar, conversar, encontrar coincidencias, diferencias, pero siempre sobre la base del respeto, encontrar los mejores derroteros para nuestro ambato.
1: Bien, doctor, muchísimas gracias. Interesante su comentario, analizando el adelanto de la campaña, la falta de respeto al código de la democracia también. Muchísimas gracias a la participación del doctor Javier Altamirano. Tenga usted muy buenos días.
10: Buenos días, Fernando, gracias.
0: 7:54 Marcha de antorchas en San Antonio, con el propósito de incentivar la convivencia pacífica y estrechar los lazos con la comunidad, los moradores del sector San Antonio llevaron a cabo una emotiva marcha de antorchas por las principales calles del barrio. La actividad nocturna contó con la participación activa de familias y vecinos de la zona este fin de semana. Durante todo el trayecto, personal de la Policía Nacional desplegó un operativo de acompañamiento y resguardo para garantizar la seguridad de los asistentes y mantener el orden en la vía pública. Los efectivos motorizados escoltaron la columna de participantes, permitiendo que el evento se desarrollara con absoluta tranquilidad. Desde la institución policial se destacó la relevancia de estos espacios comunitarios, los cuales fortalecen el acercamiento entre la ciudadanía y la fuerza pública, además de consolidar la prevención del delito a través de la integración social. Se capacitan contra violencia. El personal de la Junta Provincial de la Cruz Roja Ecuatoriana en Tungurahua participó en un taller formativo enfocado en la prevención de la violencia contra la mujer. La jornada de capacitación se llevó a cabo en las instalaciones del Centro Zonal ECU 911 en la ciudad de Ambato. El objetivo del encuentro fue dotar a los equipos de primera respuesta de herramientas teóricas y prácticas para la identificación oportuna de situaciones de riesgo. La instrucción busca fortalecer la capacidad operativa del personal humanitario al momento de abordar casos de vulnerabilidad. Durante el taller se revisaron las rutas de actuación responsable y los protocolos institucionales de auxilio frente a actos violentos. Las exposiciones enfatizaron la importancia de mantener una coordinación interinstitucional fluida entre el organismo de socorro y los servicios de emergencia. La capacitación abordó conceptos clave para detectar señales tempranas de violencia de género e intrafamiliar en la comunidad. Los participantes analizaron casos prácticos para aplicar criterios uniformes en el manejo de víctimas durante intervenciones de campo. 7:57 a.m. Controles intensivos e inspecciones en FICOA. Durante las últimas horas, la Policía Nacional ejecutó una serie de operativos preventivos y de control del orden público en varios puntos estratégicos de Ambato, con especial atención en el sector residencial y comercial de FICOA. Las intervenciones nocturnas se enfilaron a frenar el consumo de alcohol en espacios públicos y supervisar el cumplimiento de permisos y horarios en los centros de diversión. De manera simultánea, la Fuerza Pública activó el operativo denominado Convoy a lo largo de la avenida Los Guaitambos. En este tramo, los efectivos instalaron puntos de control para la verificación de antecedentes de ciudadanos y la revisión de automotores mediante los sistemas de datos institucionales, descartando requerimientos judiciales pendientes o irregularidades en la circulación.
1: Las 7:57 a.m, tiempo de entrevistas. En línea directa, la participación del doctor José Navas. Doctor, el tema de análisis, la seguridad, la prevención. La seguridad no es responsabilidad exclusiva de las familias. Exige una acción decidida, coordinada del Estado, con unidades especializadas, protocolos ágiles, recursos suficientes para responder con rapidez en cualquier momento que necesiten los ciudadanos. ¿Qué podemos comentar al respecto, doctor? Muy buenos días.
11: Mario Fernando, muy buenos días, querido Radio Escuchas. Nosotros a nivel nacional hemos visto una ola de violencia en la cual ha afectado a cada uno de los ciudadanos en todo nuestro territorio. Sine qua non, aquí en la ciudad de Ambato, nosotros estamos exigiendo seguridad a diario, pero ¿cómo nosotros podemos minimizar estos impactos en la sociedad? Pues cada una de las actitudes, tanto de las alcaldías como del propio gobierno, no ha dado una apertura clara de cómo podemos intervenir. Y claro, se necesita recursos, se necesitan nuevos tipos de proyecto o legislación que permita que la seguridad de los ciudadanos sea cubierta. Aquí viene una de las interrogantes más grandes. ¿Cómo podemos nosotros erradicar la violencia si es con la misma violencia? Pues no. Aquí debemos crear políticas públicas, más que todo volver a la enseñanza desde las aulas, a la función de un ciudadano ético y moral, y por ende, lo que hemos visto, esta decadencia en nuestra seguridad, deviene de los actos de violencia que vemos tanto en la televisión como esas narconovelas, que ha permitido que los jóvenes y las demás personas piensen que el dinero fácil por vía de narcotráfico o de ola de violencia sea la solución para salir hasta de la pobreza.
1: La prevención, doctor, empieza por hábitos sencillos que pueden marcar la diferencia. Avisar siempre a un familiar o amigo a dónde se va, con quién, compartir la ubicación en tiempo real. En definitiva, si tal vez existen asuntos de desapariciones, la denuncia temprana ante la policía, la fiscalía, sin esperar las antiguas 24 horas, resultan clave para activar la búsqueda a tiempo, doctor.
11: Sí, ahora nosotros hemos maximizado que las diferentes aplicaciones a nivel nacional e internacionalmente, en nuestra ubicación en tiempo real por la aplicación WhatsApp o cualquiera de ellas, nos está permitiendo pues que nosotros sepamos nuestros familiares dónde se encuentran en tiempo real. Sine qua non, ahí nosotros tenemos que también darnos cuenta que la seguridad deviene también de nosotros, pues muchas de las veces vemos las desapariciones o robos o cualquier actitud hostil cuando aceptamos citas de personas desconocidas en redes sociales. Y ahora, nosotros vamos a preguntarnos qué podemos hacer. La prevención, la mejor prevención es más bien una seguridad propia en utilizar las aplicaciones móviles que ahora tenemos a nuestra disposición. También entendemos que el gobierno ha puesto códigos QR en los cuales permite una acción temprana contra actos de violencia, pero también nosotros debemos entender que no, la práctica diaria de salir de nuestros hogares a trabajar pues se convierte en un alto riesgo porque no sabemos qué nos puede pasar. y pues también el publicar nuestras vidas en las redes sociales perjudica bastante porque ya conocen nuestros movimientos y nuestros manejos económicos. Es por eso que al momento de las 24 horas que establece la norma para que se empiece a dar el protocolo de búsqueda de una persona, pues debería reducirse en un tiempo drástico máximo de 8 horas para poder que las autoridades, tanto con la DINASED y con los demás grupos de la policía, puedan generar búsquedas efectivas y asertivas. Ahora, también entendemos que las famosas cámaras de seguridad que se están instalando en todas las partes de las ciudades y pues en las carreteras van a ayudar a que se pueda determinar o detectar prontamente cualquier tipo de acto delictual. Pero aquí sí tengo que hacer una pequeña cuña comercial. Vemos ahora los candidatos que se están presentando sobre utilización de drones, utilización de cámaras de seguridad, qué patrullaje civil, qué patrullaje policial, lo cual pues queda en una tela de duda porque es una inversión de más de muchísimo dinero que ni siquiera el presupuesto de los gobiernos seccionales pudiera cubrirlo. Y es aquí donde nosotros queremos también respuestas asertivas. Pero la seguridad deviene desde el núcleo familiar, que nosotros sepamos dónde van a estar nuestros familiares, nuestros hijos, nuestros padres, etcétera, pues nosotros tenemos que dar un seguimiento continuo desde su salida del hogar.
1: Ahora, la seguridad sigue siendo una de las mayores preocupaciones y la prevención es una tarea que nos involucra a todos, no solo a la fuerza pública, doctor.
11: Sí, esto deviene, como dije, desde el hogar, pero también nosotros entendamos, una persona, una mujer de una niña de 10 o 12 años, ¿qué puede hacer contra la fuerza física de un hombre? O un niño de 4 o 5 años, ¿qué puede hacer con la fuerza física de un hombre? Es aquí donde debemos volver a las antiguas prácticas de correr y gritar, que no se hable con desconocidos, y lastimosamente las plataformas virtuales son las ventanas que atraen a muchos menores de edad a hacer cosas ilícitas, a participar en actos que no se debe y más que todo a reunirse con personas que no conocen. Es por eso que los padres tienen que estar muy atentos cuáles son o qué es lo que nuestros hijos ven, escuchan o con quién están para nosotros también prevenirnos. No solo vemos esta delicadeza de precaución a los niños y adolescentes, sino también ya a las personas adultas, ya que personas por situaciones de negocios o tienen dinero o están vendiendo un vehículo, hacen público, tengo X cantidad de dinero en Marketplace de Facebook, quiero comprar tal carro, le exhiben un carro, le ponen bonito y ellos pues con esa seguridad van solos a entregar ese vehículo y posterior termina en secuestro, robo y posterior una extorsión. Es por eso que no debemos publicar muchas cosas o generalidades de nuestra vida en redes sociales y esta prevención tiene que ser de parte de la ciudadanía en cuidarnos todos y pues de la sociedad mismo, permitir que cada uno de los actores civiles, personas que estén en la calle, puedan estar prevenidas a situaciones de alerta o lo que se conoce como red flags, en lo cual vemos violencia en la calle o personas que están deambulando nerviosas o que algo ha pasado. Hemos visto las últimas desapariciones de la enfermera aquí en la ciudad de Ambato, pues lastimosamente se busca o se trata de exigir justicia. Las autoridades no actúan de manera eficaz y oportuna.
1: Bien, doctor, muchísimas gracias. Interesante su comentario, analizando el tema de la prevención y la seguridad. Muchísimas gracias a la participación del doctor José Navas. Tenga usted muy buenos días.
11: Excelente día para todos.
1: Marcamos las 8:06 a.m.
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13: 8:06 a.m.
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0: Todos los deportes en el servicio informativo del Grupo Radial Continental. Ecuador termina su gira por Asia con derrota en los penales ante Panamá. La selección de Ecuador perdió en la tanda de penales 7-6 ante Panamá en el partido por el tercer puesto de la Copa Kirin este lunes 5 de octubre del 2026. Marcelo Gallardo cierra la gira por Asia con 3 derrotas. La selección de Ecuador empató 1-1 con Panamá este lunes 5 de octubre en el Estadio Nacional de Tokio. El ganador del tercer lugar de la Copa Kirin se definió en los penales y los panameños se impusieron por 7-6. Panamá se adelantó en el marcador a los 38 minutos cuando Josué Vergara aprovechó un centro y tras un doble remate venció al arquero Gonzalo Valle para poner el 1-0. La tricolor tuvo dificultades para generar peligro durante varios momentos de la primera parte y se fue al descanso en desventaja. Marcelo Gallardo movió el equipo para el segundo tiempo y realizó 4 cambios de entrada. Los ingresos de John Yeboah, Juan Riquelme Angulo, Nilson Angulo y Pedro Vite le dieron otra dinámica a Ecuador que consiguió igualar a los 57 minutos. Yeboah y Anthony Valencia participaron en la jugada que terminó con el remate de derecha de Juan Riquelme Angulo para el 1-1. El partido tuvo más emociones, sin embargo terminó empatado. En la tanda de penales ambas selecciones mostraron efectividad, pero Panamá se impuso 7-6 y dejó a Ecuador en el cuarto lugar de la Copa Kirin. La derrota mantiene además la particularidad de esta gira. La tricolor disputó 2 partidos del torneo y en ambos terminó definiéndolos en los penales. Ecuador cierra así su primera experiencia bajo el mando de Marcelo Gallardo con 3 partidos en territorio asiático. Perdió 3-0 ante Corea del Sur, empató 0-0 con Japón y cayó 5-4 en los penales. Y ahora igualó 1-1 con Panamá antes de perder nuevamente en la tanda de penales. Para el técnico argentino, la gira sirvió como primera etapa de observación y para comenzar a implementar sus ideas en la selección.
1: El director técnico tiene su base inicial de la gira por Asia. Marcelo Gallardo cumplió con su primera gira con la tricolor, la que le dejó varias lecturas. El proceso se inició hace 10 días y estoy al tanto de la ilusión que se genera. No se puede sacar conclusiones porque estamos recién embarcados. Hay una planificación que se empezará a notar cuando volvamos a Quito y armemos la próxima convocatoria, que será el mes que viene, afirmó. El muñeco agregó que iremos viendo comportamientos y rendimientos. Los futbolistas que sean convocados deberán mostrar continuidad en sus clubes, competir y cumplir con otros factores. Dejó claro que primero estamos en la observación. Ver qué me puede dar uno y otro. En un partido no se sacan conclusiones. Veré el abanico de jugadores y después de conocerlos se irá generando un mayor conocimiento. Sobre la expectativa que ha generado su llegada a la Tri, el entrenador argentino señaló que puede observar la expectativa del pueblo ecuatoriano y la esperanza de tener una mejor participación en la Copa Mundo. Estamos iniciando un nuevo proceso y de aquí en adelante es tiempo de trabajo. También se refirió a las posibilidades que tendrán los futbolistas que militan en la Liga Pro. Aquellos buenos futbolistas que haya en Ecuador tendrán posibilidades si así lo demuestran. Habrá una observación amplia. Los buenos jugadores conmigo van a tener posibilidades, manifestó el muñeco Gallardo.
0: Celestes motivados para reinicio de la A. En Macará hay expectativa por el reinicio del Campeonato Nacional de la Liga Pro Serie A, que estuvo paralizado por varios días debido a la gira de la selección de Ecuador por Asia durante la fecha FIFA de septiembre y octubre. El fin de semana, el equipo jugó un amistoso con un resultado favorable. Los celestes recibieron en su residencia deportiva de la Providencia Mushukruna, ganando 2-1 con goles de Martín Tello y Agustín Campana. El compromiso sirvió para que el equipo no pierda el ritmo futbolístico y, en reinicio, seguir por la senda de buenos resultados. En este partido se dio el retorno del volante argentino Matías Miranda, quien está completamente recuperado de su lesión, no así el defensa uruguayo Santiago Echevarne, quien avanza en el proceso de recuperación de su lesión. Hoy el equipo vuelve a los entrenamientos para preparar el partido de visitante contra Universidad Católica por el hexagonal alto, donde estará en juego el segundo lugar. El compromiso está pactado para el domingo 11 de octubre a partir de las 11:30 en un estadio por confirmarse.
1: Ener Valencia pide paciencia y confianza para el nuevo ciclo de la selección. Ener Valencia reapareció tras oficializar su retiro definitivo de la Tri y dejó una reflexión sobre el inicio de la era de Marcelo Gallardo. Consciente de la transición generacional que afronta el equipo, el goleador histórico de la selección ecuatoriana pidió respaldo total e inmediato para el timonel argentino. Es difícil entregar a un grupo así como ha entrado ahora Gallardo. Sabemos que al principio va a costar, pero todos los ecuatorianos tenemos que estar confiando en él para que todo salga bien, enfatizó el delantero de Boca Junior, ratificando la postura tomada tras la eliminación frente a México en el Mundial 2026. Así también, Gonzalo y Octavio Zambrano, el entrenador ecuatoriano que más ha dirigido en el exterior y que tuvo un paso por la selección de Canadá, analiza el estreno de Marcelo Gallardo con la tricolor y su visión va más allá de los tres partidos de la gira. Cada entrenador tiene su idea futbolística y uno puede juzgarla en base a los equipos que ha dirigido. Gallardo ha sido un técnico que, además de haber ganado cosas importantes en su carrera como técnico, jugando buen fútbol, porque lo que River siempre ha tenido como identidad futbolística es jugar bien. Los técnicos que han pasado por River, los actuales y los que vendrán, estoy seguro, tienen que suscribirse a esa idea futbolística, no solamente ganar, sino también jugar bien. Con Gallardo se busca ganar jugando bien, ha dicho Octavio Zambrano.
0: Semana corta para el Ponchito. Una vez que se conoció los días y horarios de la fecha 2 del Campeonato Nacional de la Liga Pro Serie A, la semana de entrenamientos será relativamente corta para Mushuk Runa, que visitará al Delfín el viernes 9 de octubre. El sábado 3 el equipo tuvo un compromiso amistoso ante Macará y cayó 2-1, que sirvió para no perder el ritmo futbolístico durante la paralización del Campeonato Nacional, fortaleciendo la oncena base que tiene en mente el técnico ecuatoriano Paul Vélez y las variantes con las que cuenta. Ayer el equipo retornó a los entrenamientos en el Complejo Deportivo de Santa Lucía, donde trabajó en la recuperación de los jugadores que fueron parte del comprobatorio. Las prácticas en suelo ambateño serán hasta el miércoles 7. Ese día el equipo viajará a Manta. El jueves 8 tendrán un ligero entrenamiento en suelo manabita y quedará listo para el partido ante el Delfín, programado para el viernes 9 a partir de las 15:30 en el Estadio Jocay de Manta. La oncena que utilizó en el partido del fin de semana fue Rodrigo Formento, Christopher Angulo, Ronnie Biojó, Franklin Carabalí y José Hernández, Nicolás Dávila, Arnaldo Zambrano, Thompson Mina y Miguel Perea, Darío Mina y Elian Caicedo.
1: Messi y su último tango ante Benín, un recorrido de récords en la albiceleste. Considerado por muchos como el mejor futbolista de todos los tiempos, Lionel Messi se despide mañana de la selección de Argentina en un partido amistoso frente a Benín, país de habla francesa en el oeste de África. Será el último tango del 10, luego en los que alcanzó una Copa del Mundo, Qatar 2022, dos Copas América 2021-2024 y la finalísima 2022, torneo que enfrenta a los campeones de América y Europa. El rosarino de 39 años llegó a Argentina, procedente de Estados Unidos, el pasado 2 de octubre para preparar con su equipo el duelo en Buenos Aires que marcará el final de su presencia.
0: Arnaldo Zambrano, Thompson Mina y Miguel Perea, Darío Mina y Elian Caicedo.
1: Messi y su último tango ante Benín, un recorrido de récords en la albiceleste. Considerado por muchos como el mejor futbolista de todos los tiempos, Lionel Messi se despide mañana de la selección de Argentina en un partido amistoso frente a Benín,

0: 2022, torneo que enfrenta a los campeones de América y Europa. El Rosarino de 39 años llegó a Argentina, procedente de Estados Unidos, el pasado 2 de octubre para preparar con su equipo el duelo en Buenos Aires que marcará el final de su presencia en la albiceleste, combinando con el que en el Mundial de Norteamérica 2026 perdió la final ante España 1-0 y debió conformarse con el subcampeonato. Fueron tiempos difíciles para él porque al poco tiempo, inicios de agosto, su padre murió a los 68 años tras una larga enfermedad. Messi y su último tango. El Rosarino tiene con su combinado 207 cotejos en los que hizo 125 goles y dio 68 asistencias. Es el jugador más veterano en marcar con la selección.
1: El Rodillo se probó ante Aucas. El fin de semana, técnico universitario, como parte del cronograma del cuerpo técnico al mando del argentino Ismael Blanco, tuvo un compromiso preparatorio ante Aucas en el estadio Gonzalo Pozo. Aparte del marcador que fue favorable para el cuadro capitalino por la mínima diferencia, sirvió para que Blanco vaya potenciando su estilo de juego, sobre todo probando jugadores que le puedan servir en la variante, ya que la oncena base está establecida, y no perder el ritmo futbolístico durante los días de paralización del torneo nacional. Hoy el equipo vuelve a los entrenamientos para alistar el partido como visitante ante Manta en el reinicio del torneo. Se espera las evoluciones favorables de los lesionados, los delanteros, el panameño Eugen Guardia y el ecuatoriano Wagner Caicedo. Aún no se conoce el cronograma de entrenamientos y cuándo viajará el equipo a suelo manabita, ya que el compromiso ante Manta, rival directo en su afán de salvar la categoría, se jugará el sábado 10 de octubre a partir de las 14 horas en el Estadio Jocay de Manta.
0: El cable internacional deportivo, exhibición vacía ante un fantasma. Argentina goleó 7-0 a Burkina Faso sin exigencia competitiva. Los problemas logísticos del rival desnaturalizaron el partido amistoso. Zidane blinda el legado de Cristiano. El seleccionador de Francia, Zinedine Zidane, aseguró que se quita el sombrero ante la carrera de Cristiano Ronaldo, a quien entrenó en el Real Madrid y quien le hizo ganar cosas increíbles. Luka Modric, me siento avergonzado. El centrocampista de Croacia, Luka Modric, se mostró crítico con la actuación de su equipo en Rijeka, en el encuentro de la UEFA Nations League, donde encajó ante Inglaterra una goleada, la más abultada de la historia de la selección balcánica, 7-0, que le hizo sentirse avergonzado. Djokovic supera un récord de Nadal en torneo de Pekín. El tenista serbio Novak Djokovic superó ayer el récord de Rafael Nadal al encadenar una victoria número 32 sin derrotas en Pekín. Y Verstappen, gran victoria en un año muy complicado. Max Verstappen, del equipo Red Bull, cuádruple campeón mundial, ganó el aplazado y caótico Gran Premio de Bahrein, el 16º del Mundial de Fórmula 1 disputado en Malasia.
1: Más deudas para Barcelona. La Cámara de Resolución de Disputas de la FIFA resolvió que Barcelona Sporting Club deberá cancelar $292,000 más un 5% de interés anual al futbolista argentino Brian Oyola, luego de que falló a favor del jugador por la terminación de su contrato. Reconoció que Oyola dio por terminado su vínculo con el club por justa causa, debido a los valores que estaban pendientes de pago. Estableció el pago de dos rubros: $91,000 por obligaciones económicas adeudadas directamente al futbolista y $201,000 como indemnización por la finalización anticipada del contrato. Fijó un plazo de 45 días desde la notificación de la resolución para cumplir con el pago. Si no cancela el monto dentro del periodo establecido, podría enfrentar una prohibición para inscribir nuevos jugadores, conforme al reglamento sobre el estatuto y la transferencia de jugadores de la FIFA. Oyola dejó el conjunto amarillo a comienzos del 2026 después de reclamar el pago de valores pendientes. Tras su salida, continuó su carrera en el fútbol boliviano. Con esta resolución, Barcelona suma una deuda más al largo historial de jugadores que han llegado como estrellas.

0: y se van sin pena ni gloria, demandando posteriormente al club.
1: Establecemos contacto con la capital de la República. Vamos a recibir información deportiva de última hora.
2: Automovilismo a la Fórmula 1, porque en esta jornada se llevó a cabo el Gran Premio de Bahrein en Malasia, que no se pudo efectuar a inicios de año por los conflictos en Medio Oriente. Tuvimos muchísima lluvia y el inicio se retrasó aproximadamente 1 hora con 40 minutos por fallos de software en este nuevo reglamento muy polémico y criticado. Y por fin se dio la largada en la madrugada de nuestro país. Se quedó Max Verstappen, lo pasó Kimi Antonelli, también George Russell. Iba a ser transitoria la ventaja de los Mercedes con algunos incidentes, paradas en boxes, también safety car. Acá Bortoleto impide el rápido proceso de Sainz, incluso fue sancionado con 10 segundos y después la casa en orden para Max Verstappen, que fue el más rápido de todo el fin de semana y se quedó con la victoria, su primera del año en Bahrein, en Malasia en realidad, donde se desarrolló este gran premio. La próxima carrera va a ser en Singapur a semana seguida. Es momento del tenis, del deporte blanco, con el abierto de China y los cuartos de final que también se desarrollaron a lo largo de este fin de semana. Sasha Zverev, el alemán, cayó ante Novak Djokovic, 29 a 39 años la diferencia de los dos en edad, 6-4, 4-6 y 4-6, así se definió el partido, 19 aces para el alemán y apenas 4 para Novak Djokovic, 82% de puntos ganados en el primer servicio, y Daniil Medvedev, el ruso, será el próximo rival del español. En cambio, en Tokio, en los cuartos de final, también Carlos Alcaraz venció al canadiense Denis Shapovalov, pero esto por lesión. Tuvo un problema muscular el norteamericano y tuvo que retirarse en el segundo set. El primero había culminado 7-6, 2-1. Iba el segundo para el español, que también afrontará las semifinales de este certamen, el ATP 500 de Tokio.
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0: ¿Sabías, Gustavo, que los médicos recomiendan ingerir hasta 100 centímetros cúbicos, o sea, medio vaso de alcohol para evitar tener molestias del chuchaqui?
1: Bueno, ¿y si me sobrepaso qué?
0: Bueno, pues tomar en exceso puede desencadenar problemas de gastritis, colon irritable, deshidratación, hipoglucemia y otros.
1: ¿En serio?
0: Además, pones en riesgo algunos órganos como el cerebro, el sistema nervioso, la sangre, el corazón, el hígado, el estómago, páncreas, el intestino, etcétera, etcétera.
1: Oye, no puede ser, no creo que sea tanto. Entonces hay que tomar licor con medida. Pero, a ver, cuéntame, ¿qué hacer para curar el chuchaqui?
0: La famosa resaca, chuchaqui o guayabo, solo se cura con hidratación y descanso. También se puede sumar un ceviche con limón, porque este producto incorpora el sodio perdido durante la ingesta de alcohol. También es recomendable una dieta blanda, sin grasas saturadas animales, sino, por ejemplo, puré de papas, arroz, carne hervida, pescado hervido y mucho líquido. Estos eliminan las toxinas adquiridas.
1: Dormir bien y descansar lo suficiente son otras alternativas. Una ducha estimula la circulación sanguínea, más si finaliza con agua fría. No es recomendable pasar todo el día en cama, porque incrementa las jaquecas. Al final de la tarde es recomendable caminar o ver una película. Y los famosos medicamentos como el complejo B o el ácido acetil salicílico también pueden ayudar a recuperarse. Pero Luis Hayek Tome, gastroenterólogo, explica que no es recomendable porque en personas con gastritis pueden desencadenar el problema.
0: Son químicos que atacan la mucosa gástrica y el paciente puede sentirse aparentemente bien al inicio, pero con el paso de los días puede agudizarse su cuadro porque comienza nuevamente su problema. Para Hugo Andrade, internista, lo importante es no excederse en la ingesta de licor.
2: 8:28.
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1: La abogada Daniela Vallejo, candidata a concejal del municipio ambateño por el Movimiento Acción Democrática Nacional. Abogada, el Código de la Democracia manifiesta disponer 15 días para la campaña electoral, pero aquí en nuestro país lamentablemente no se respeta las normas de la democracia. Se han iniciado ya campañas y campañas muy agresivas en estos tiempos en contra de las personas, y esto nos preocupa muchísimo que se viva. No hemos madurado políticamente en nuestro país, concretamente aquí en la ciudad de Ambato.
2: Daniela Vallejo, respecto de este proceso, es firme como proyecto político. No estamos haciendo ningún proceso de campaña. En realidad, somos muy respetuosos de la normativa, del Código de la Democracia, y estamos respetando estrictamente los tiempos que establece de los 15 días, como usted bien lo manifestaba. Este es un proceso de escucha de necesidades de la gente, de cercanía con la gente. Pero ya el tema de campaña lo dejaremos para los días que ha sido asignado para el efecto, respetuosos de la ley y respetuosos del marco normativo que así lo contempla.
1: Terminada esta campaña de Jóvenes en Acción, que coincide justamente con la promoción electoral, prácticamente los jóvenes quedan nuevamente sin empleo, y esto es lo que se debe generar, un trabajo permanente para que los jóvenes, especialmente que terminan la universidad, puedan acceder a trabajos importantes en forma permanente, abogada.
2: Es una primera experiencia, como le decía antes, que permite que los jóvenes se involucren, conozcan cómo funcionan las distintas carteras de Estado. Ahora los jóvenes necesitan tener esta primera experiencia para que estén preparados para lo que se viene. Y claro, a raíz de eso también pueden conocer qué les gusta, qué van a hacer. Abre oportunidades, abre campos, abre espacios. Hoy confiar en los jóvenes también es confiar en el presente, pero también en el futuro, en lo que se puede hacer más adelante. Así que sin duda es una primera experiencia que más adelante, pues permitirá que se vayan involucrando y se van a ver inmersos en diferentes campos de empleo.
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0: 8 horas con 44 minutos.
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2: ¿En qué sobresale su hijo? Nuestro trabajo como padres es ayudar a nuestros hijos a encontrar y usar sus puntos fuertes, ya que esto les dará una gran satisfacción personal. Cuando los sentimientos de inferioridad e insuficiencia asaltan a un niño, le podrían aplastar o proveerle una energía emocional tremenda que motivaría cualquier tipo de logro. ¿Qué empuja al corredor de fondo a correr cada mañana por la arena a lo largo de 15 kilómetros antes de que salga el sol? ¿Qué necesidad interna impulsa a un estudiante a completar 5 años de estudios en la Facultad de Medicina? Casi invariablemente, el poder detrás de estos y otros tipos de logros surge de la necesidad de la autoestima. Es el deseo de demostrar que somos capaces de algo. La compensación es el medio por el cual neutralizamos nuestros puntos débiles al sacarle provecho a los fuertes, algo que es muy valioso al comienzo de la adolescencia. ¿Se desplomará su hijo adolescente debajo del peso de la inferioridad o usará su falta de confianza en sí mismo para recargarse de iniciativa y energía? Usted puede ayudarlo a compensar mucho antes de la adolescencia, ayudándole a identificar y cultivar las virtudes naturales que están dentro de él.

0: 8:49.
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0: consejos saludables para mantener un excelente estado de salud. Controla el tamaño de porciones. Puede ser fácil obtener el tamaño de porciones correcto, especialmente cuando se cocina en casa. Parece que entender las porciones correctas puede ayudarnos a mantener equilibrio energético y evitar comer insuficiente o en exceso. El tamaño de porciones cambia según el tipo de alimentos. Para entender mejor las porciones saludables de diferentes alimentos, revisa todas las porciones que comes diariamente. Y por supuesto, las porciones de los niños deben ser mucho más pequeñas. Este es un mensaje del Grupo Radial Continental.
1: 9:17.
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0: 9 horas con 21 minutos.
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0: 9 horas con 27 minutos.
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0: Ambato, el Ecuador y el mundo, unidos con las noticias del Grupo Radial Continental.
1: El ingeniero David Manotoa. Los agricultores de la región central del país están padeciendo por la inclemencia del tiempo, fuertes heladas en horas de la madrugada, soles caniculares al mediodía. Esto ha hecho que el pasto, especialmente para los animales, disminuya considerablemente y los agricultores se vean obligados a vender sus animales, especialmente el ganado vacuno, en los mercados de la ciudad de Ambato ante la falta de forrajes.
2: En efecto, estamos atravesando una crisis climática, vivimos prácticamente el cambio climático. Esta vez los agricultores nos hemos sido afectados directamente por la sequía que estamos pasando ya algunos meses y se pronostica que inclusive esto se irá para la serranía ecuatoriana hasta los meses de febrero, marzo, mientras que en la zona de la costa, en el oriente, pronostican o ya han empezado también las lluvias. Lógicamente esto afecta directamente al sector agrícola, al sector pecuario, en especial al sector pecuario también, a los rubros de ganado bovino, ovinos, porcinos, y un rubro importante acá en la provincia de Tungurahua que se ha visto afectada también es el rubro del cuy, que muchos agricultores tienen este ejemplar, pero lamentablemente por la falta de pastos, la falta de forrajes, los precios prácticamente han subido en un 100%. Hoy en día es desprendiéndose de sus ejemplares, de sus madres, de las que producen en su galpón, de las que producen en su granja ganadera, y esto ha hecho que el precio del ganado baje, ¿no? Pues por la demasiada oferta de ganado, los precios bajen, pero de aquí en algunos meses igual habrá una carestía de estos ejemplares, puesto que las madres están siendo hoy mismo llevadas al camal o llevadas al faenamiento. Y esto afecta directamente las economías familiares, las economías campesinas, y desde luego que en los próximos meses habrá un déficit de animales.

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1: 9:34.
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¿Recuerda cuánto usted deseaba aprender a manejar un auto cuando tenía 16 años? El deseo de hacerlo venía de adentro, y esa es la verdadera motivación para aprender. Les habla el Dr. Dobson de Enfoque a la Familia. Si usted ha sido soldado, probablemente recuerde las prácticas que tienen que hacer los nuevos reclutas, como ponerse una máscara antigás y entrar en un cuarto lleno de gas lacrimógeno y quedarse allí hasta que les digan que pueden salir. El sargento que les enseña a ponerse las máscaras no tiene que ser un gran maestro. Por muy mal que haga la demostración, uno va a prestarle toda su atención. Si no siguen sus instrucciones, van a tener una experiencia horrible en ese cuarto lleno de gas. En otras palabras, hay motivación para aprender. La clave para los maestros, y quizá también para los padres, es hacer que la historia, la geografía, las matemáticas o la lectura sean tan interesantes como manejar un auto. Necesitamos establecer una relación clara entre lo que les piden a nuestros hijos y lo lejos que ellos pueden llegar cuando hayan adquirido ese conocimiento. Los anunciantes dicen, vendan el olor a filete, no el filete mismo. Si podemos probarles a nuestros niños las muchas ventajas de aprender, ellos querrán cultivar sus mentes.

0: Ambato, el Ecuador y el mundo, unidos con las noticias del Grupo Radial Continental. El licenciado José Garcés. Mes de octubre, mes del adulto mayor, es importante tener información de lo que se está realizando por parte de las autoridades gubernamentales, de los organismos seccionales, para festejar a los adultos en estas fechas importantes. Y no solo recordar esta celebración en estos días, sino permanentemente a lo largo de todo el año. ¿Qué podemos destacar de el apoyo del gobierno nacional a los adultos mayores?
1: En este mes dedicado a reflexionar sobre la importancia del adulto mayor. Hay muchas cosas que se dicen, que se hacen, pero que lo primordial está quedando de lado. De todas maneras, las autoridades, tanto locales como seccionales y provinciales, han tomado en cuenta este día recordatorio del adulto mayor con diferentes acciones. Así, en cada una de las parroquias de la provincia han tenido diferentes momentos de distracción para los adultos mayores. Unos los han trasladado a hacer intercambios culturales con otros pares en otras provincias. Otros han realizado eventos en su localidad. El día de ayer, en la parroquia de Unamuncho, se tuvo el encuentro de 140 adultos mayores que compartieron la alegría de sus cantos, de su música, de su movimiento, y que transmitieron esa fortaleza para levantar una parroquia, para levantar una historia. De igual manera, los programas en la parroquia de Atahualpa, así como en San Andrés, en Emilio María Terán, y así podríamos ir mencionando cada uno de los sectores que fueron la realización de actividades que han llevado una preparación previa con los técnicos de apoyo de los centros activos.
2: Diez horas con cuatro minutos.
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1: La fresa o frutilla no solo es una fruta exquisita, sino que además brinda muchos beneficios a tu salud. Las propiedades de las fresas se derivan de su rica composición en vitaminas y minerales. Previenen el cáncer, enfermedades cardiovasculares y degenerativas. Estimula la memoria a largo plazo, fortalece el sistema inmune, evitan el estreñimiento, combaten las arrugas, controlan el peso, la artritis y actúan como desinflamantes. Así que, a comer frutillas.
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0: Ambato, el Ecuador y el mundo, unidos con las noticias del Grupo Radial Continental.
1: El economista Marcelo Mejía. El chulco está afectando a varias familias, sobre todo que no tienen acceso a créditos formales en bancos, en cooperativas. Este crédito irregular, lamentablemente, está ocasionando muchas dificultades, inclusive con consecuencias negativas, ya que el no poder cumplir tanto el retorno de los recursos económicos como los intereses prácticamente viven en una permanente amenaza de parte de los prestamistas.
2: A ver, creo que esto tiene que partir específicamente de lo que significa la necesidad de las personas cuando sobre todo llegan a tener gastos que van a exceder directamente sus ingresos. Y que ante la situación que actualmente vivimos en una crisis económica, indudablemente buscan la forma de salir de ello. Indudablemente todo lo que significa el aparataje financiero, el sistema financiero, muchas veces no da las facilidades necesarias para obtener un préstamo, y cuando en ese sentido esto puede generarse, pues las tasas de interés a veces son demasiado altas. Y es ahí donde prácticamente se da la apertura, entre comillas, a que aparezca el chulco, a que aparezca directamente estos dineros que incluso ahora a través de tarjetas, a través de diferentes formas, llegan hacia los hogares buscando tener gente que pueda acceder a dinero que naturalmente conocemos suele venir del narcolavado, del narcotráfico, y que lo que hace definitivamente es destruir a los hogares, porque cuando una vez que las personas, en base a la necesidad que hablamos en un inicio, empiezan a hacer uso de ello, pues prácticamente entran a una cadena bastante grande de la cual luego no pueden salir y de la cual prácticamente se benefician estas mafias económicamente fuertes que lastimosamente hacen de las suyas y que empiezan a cautivar directamente a los hogares y a aquellas personas que en esa necesidad, en esa urgencia, buscan beneficiarse de un dinero rápido y fácil.
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1: 10:33.
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0: 10 horas con 41 minutos.
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0: es fácil saber cómo tratar a los ancianos. Recientemente recibí una copia de una carta que una abuela de 80 años de edad les escribió a los miembros de su familia y que decía lo siguiente: yo odio tener que depender de mis hijos para que hagan cosas por mí que yo podría haber hecho hace pocos años. La verdad es que nuestros papeles se han invertido y ahora yo soy la hija que necesita que la atiendan de una manera especial. Necesito que sean pacientes conmigo cuando pienso demasiado en el pasado. Necesito que sean pacientes con mi lentitud y mi manera de hacer las cosas. Quiero que sean tolerantes con lo que los años me han hecho físicamente y, por favor, sean comprensivos con mis costumbres de aseo personal. Yo realmente no me doy cuenta si mi vestido está sucio o si necesito limpiar el piso. Para resumir, les diré que lo que les estoy pidiendo son tres regalos inapreciables: tiempo, paciencia y comprensión. Esta abuela expresó maravillosamente lo que muchas personas mayores desearían poder decirles a sus hijos. Podría ser que el miembro mayor de su familia no ha encontrado las palabras para decirle a usted las ideas y necesidades que tiene atrapadas adentro. Con simplemente combinar el amor y la aceptación, esas ideas y sentimientos importantes podrían encontrar
1: expresión. 10 horas con 53 minutos.
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1: El doctor Javier Altamirano, candidato a la alcaldía de la ciudad de Ambato. Doctor, prácticamente sin respeto al código de la democracia, se ha adelantado la campaña por parte de los movimientos, de los candidatos, de los partidos políticos. Y hay preocupación porque no se respeta el código de la democracia. También hay preocupación e incertidumbre sobre la fecha de las elecciones. El fenómeno del Niño como que también está jugando con esta situación democrática en nuestro país.
2: Mire, empezaré por lo segundo. Recordemos cómo el Consejo Nacional Electoral, cuando entonces presidía la señora Diana Tamaín, había adelantado las elecciones del mes de febrero del año que viene, 2027, al 29 de noviembre del presente año 2026, bajo justamente el fenómeno del Niño y precautelar que existan algunos problemas en la fecha inicialmente prevista, como le dije, en el mes de febrero del año 2027. Pero ahora resulta ser que el fenómeno del Niño podría poner en riesgo inclusive la fecha actualmente establecida, que es la del 29 de noviembre de este año. ¿Y por qué razón manifiesto esto? Porque ya vemos que hay posiblemente apagones a nivel nacional y algunos expertos han manifestado a través de sus redes sociales y a través de canales públicos que para esa fecha posiblemente podrían existir apagones. Es decir, me refiero para finales del mes de noviembre. Entonces, eso llama la atención, preocupa y esperemos que el gobierno nacional tome todos los recaudos del caso para que este proceso electoral no se vea empañado por personas que posiblemente quieran meter la mano para favorecer a alguno o algunos candidatos de alguna estructura política en específico. Y ya en lo otro, en su primera inquietud, mire, nosotros como organización política solidariamente que hemos hecho alianza con la lista 1 y la lista 6, dentro de lo que establece el Código de Democracia, estamos recorriendo, estamos caminando, dándonos a conocer, escuchando cuáles son las inquietudes, las necesidades y las propuestas que hace la ciudadanía, pero sin nosotros llevar algún tipo de identificativo que represente a esta alianza. Lo que, lastimosamente, sí hemos visto a través de las redes sociales que de parte de otras organizaciones políticas parece ser que ya se adelantaron en el proselitismo político.

0: Llegó el momento de conocer y aprender algunos truquitos para el hogar.
1: Oiga, amiga, ¿se le cae la ropa de los ganchos? Escuche esto. Cuando hay prendas de escotes muy amplios o con tirantes en lugar de hombros, se caen constantemente de los ganchos. Evítelo buscando unos ganchos un tanto delgados y dóbleles los extremos. Así podrá colgar en ellos sin que se caigan. Esto es práctico especialmente en los trajes de baño, ¿verdad?
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2: 11 horas con 19 minutos.
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1: El doctor José Navas. Doctor, el tema de análisis, la seguridad, la prevención. La seguridad no es responsabilidad exclusiva de las familias. Exige una acción decidida, coordinada del Estado, con unidades especializadas, protocolos ágiles, recursos suficientes para responder con rapidez en cualquier momento que necesiten los ciudadanos.
2: Nosotros a nivel nacional hemos visto una ola de violencia en la cual ha afectado a cada uno de los ciudadanos en todo nuestro territorio. Sine qua non, aquí en la ciudad de Ambato, nosotros estamos exigiendo seguridad a diario, pero ¿cómo nosotros podemos minimizar estos impactos en la sociedad? Pues cada una de las actitudes, tanto de las alcaldías como del propio gobierno, no ha dado una apertura clara de cómo podemos intervenir. Y claro, se necesita recursos, se necesitan nuevos tipos de proyecto o legislación que permita que la seguridad de los ciudadanos sea cubierta. Aquí viene una de las interrogantes más grandes. ¿Cómo podemos nosotros erradicar la violencia si es con la misma violencia? Pues no. Aquí debemos crear políticas públicas, más que todo volver a la enseñanza desde las aulas, a la función de un ciudadano ético y moral, y por ende, lo que hemos visto, esta decadencia en nuestra seguridad, deviene de los actos de violencia que vemos tanto en la televisión como esas narconovelas, que ha permitido que los jóvenes y las demás personas piensen que el dinero fácil por vía de narcotráfico o de ola de violencia sea la solución para salir hasta de la pobreza.

0: La posibilidad existe de que por lo menos una o dos veces durante su carrera como padre o madre, usted va a hacer o decir algo que hará que su hijo se enoje con usted. ¿Debe permitírsele a él o a ella que exprese esa emoción? Si un niño crece siendo incapaz de expresar verbalmente las emociones negativas que él tiene hacia su madre o padre, frecuentemente lo mostrará de otras maneras mediante lo que los psicólogos llaman agresión pasiva. Quizás él pondrá mala cara, se orinará en la cama, obtendrá calificaciones malas en la escuela o incluso comerá demasiado. Comúnmente los niños no son conscientes de que estas cosas son provocadas por su enojo. Estas son simplemente maneras inconscientes de expresar la hostilidad acumulada hacia sus padres. Por otra parte, yo creo firmemente que se les debe enseñar a los niños a ser respetuosos hacia sus padres. No se les debe permitir que los insulten o que les hablen de una manera irrespetuosa. En cambio, pienso que es prudente decirles a nuestros hijos que ellos pueden decirnos cualquier cosa, incluyendo cosas muy negativas, mientras que sea dicho de una manera respetuosa. Al seguir este principio general, les enseñamos a nuestros hijos a hacerle frente al enojo.
1: 11 horas con 46 minutos.
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0: 11 horas con 49 minutos.
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0: 11.
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1: Ecuador termina su gira por Asia con derrota en los penales ante Panamá. La selección de Ecuador perdió en la tanda de penales 7-6 ante Panamá en el partido por el tercer puesto de la Copa Kirin este lunes 5 de octubre del 2026. Marcelo Gallardo cierra la gira por Asia con 3 derrotas. La selección de Ecuador empató 1-1 con Panamá este lunes 5 de octubre en el Estadio Nacional de Tokio. El ganador del tercer lugar de la Copa Kirin se definió en los penales y los panameños se impusieron por 7-6. Panamá se adelantó en el marcador a los 38 minutos cuando Josué Vergara aprovechó un centro y tras un doble remate venció al arquero Gonzalo Valle para poner el 1-0. La tricolor tuvo dificultades para generar peligro durante varios momentos de la primera parte y se fue al descanso en desventaja. Marcelo Gallardo movió el equipo para el segundo tiempo y realizó 4 cambios de entrada. Los ingresos de John Yeboah, Juan Riquelme Angulo, Nilson Angulo y Pedro Vite le dieron otra dinámica a Ecuador que consiguió igualar a los 57 minutos. Yeboah y Anthony Valencia participaron en la jugada que terminó con el remate de derecha de Juan Riquelme Angulo para el 1-1. El partido tuvo más emociones, sin embargo, terminó empatado. En la tanda de penales, ambas selecciones mostraron efectividad, pero Panamá se impuso 7-6 y dejó a Ecuador en el cuarto lugar de la Copa Kirin. La derrota mantiene además la particularidad de esta gira. La tricolor disputó 2 partidos del torneo y en ambos terminó definiéndolos en los penales. Ecuador cierra así su primera experiencia bajo el mando de Marcelo Gallardo con 3 partidos en territorio asiático. Perdió 3-0 ante Corea del Sur, empató 0-0 con Japón y cayó 5-4 en los penales y ahora igualó 1-1 con Panamá antes de perder nuevamente en la tanda de penales. Para el técnico argentino, la gira sirvió como primera etapa de observación y para comenzar a implementar sus ideas en la selección.
2: Con 3 minutos.
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0: 12 horas con 9 minutos.
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0: Este es un gran día. De mucha suerte, compruébalo.
1: ¿Qué hacer en vacaciones con sus niños? Es importante que los niños se mantengan ocupados durante esta época de descanso. Durante este espacio, los padres de familia deben mantener a los menores en actividades que permitan su desarrollo físico, intelectual y social. Las vacaciones están asociadas al descanso, el ocio y el turismo. Por un lado, la persona que está de vacaciones suele descansar de los esfuerzos que supone el trabajo o el estudio. Por eso es habitual que durante el periodo de vacaciones modifique sus rutinas y se despierte más tarde.

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1: Celestes motivados para reinicio de la A. En Macará hay expectativa por el reinicio del Campeonato Nacional de la Liga Pro Serie A, que estuvo paralizado por varios días debido a la gira de la selección de Ecuador por Asia durante la fecha FIFA de septiembre y octubre. El fin de semana, el equipo jugó un amistoso con un resultado favorable. Los celestes recibieron en su residencia deportiva de la Providencia Mushukruna, ganando 2-1 con goles de Martín Tello y Agustín Campana. El compromiso sirvió para que el equipo no pierda el ritmo futbolístico y, en reinicio, seguir por la senda de buenos resultados. En este partido se dio el retorno del volante argentino Matías Miranda, quien está completamente recuperado de su lesión, no así el defensa uruguayo Santiago Echevarne, quien avanza en el proceso de recuperación de su lesión. Hoy el equipo vuelve a los entrenamientos para preparar el partido de visitante contra Universidad Católica por el hexagonal alto, donde estará en juego el segundo lugar. El compromiso está pactado para el domingo 11 de octubre a partir de las 11:30 en un estadio por confirmarse.
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2: 12 horas con 35 minutos.
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0: Millones de adultos sufren de baja autoestima y se arrastran por la vida con una innecesaria y extenuante carga de insuficiencia. Si usted forma parte del extenso número de personas que nunca se han aceptado a sí mismas, permítame decirle algo que puede serle muy útil. El doctor Maxwell Maltz, cirujano plástico que escribió el libro Psicocibernética, dijo que en la década de 1920 las mujeres iban a él para que les redujera el tamaño de los senos. Hoy en día le piden que se los agranden con silicona a pesar de los riesgos para la salud. Esos son valores falsos. En Cantar de los Cantares del rey Salomón, su esposa le pidió a las mujeres de Jerusalén que no tomaran en cuenta el color oscuro de su piel porque había sido causado por el sol. Pero hoy, la morena esposa de Salomón sería la envidia de todas las mujeres en cualquier playa. Nuevamente, esos son valores falsos. Su valor personal no depende realmente de las opiniones de los demás ni de los valores temporales y fluctuantes que esas opiniones representan. Mientras más pronto usted pueda aceptar el valor trascendental de su naturaleza como ser humano, que no depende de los antojos de la opinión social, más pronto se podrá librar de la carga de la baja autoestima.
1: 12 horas con 46 minutos.

0: Petroecuador espera retomar el bombeo de crudo por el SOTE 9 de octubre. Por lo pronto se usan las reservas de combustibles para que no se altere la distribución a escala nacional. Un reo vinculado con la mafia albanesa se fugó de un hospital del Ministerio de Salud. Según el reporte oficial, salió por la puerta principal, pese a que estaba bajo la custodia del SNAI. Brasil irá a una segunda vuelta. Las encuestas daban el triunfo al actual presidente Luis Ignacio Lula da Silva, pero el resultado real ubicó al candidato Flávio Bolsonaro 2 puntos arriba de su contendor. La selección ecuatoriana cerró su gira asiática sin victorias, pero con una mejor producción ofensiva e importantes conclusiones en el inicio de la era Gallardo.
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0: todos, muy buenas tardes. Iniciamos con las noticias que marcan la jornada este lunes 5 de octubre del 2026. El incendio en la estación de bombeo de Baeza golpea el transporte de crudo peso.
1: Así es, el SOTE moviliza 37% menos de petróleo y la producción de Petroecuador cayó 13% en tres días, mientras el gobierno busca restablecer el oleoducto hasta el 9 de octubre. No olviden que pueden seguir nuestro noticiero en vivo también a través de ecoavisa.com y Ecoavisa Play. Aquí comenzamos.
0: El impacto también podría sentirse en las exportaciones y en el precio del petróleo. Hay 720 mil barriles cuya entrega podría ser reprogramada. Ecoavisa analizó el escenario, verificó el abastecimiento de combustibles, como lo informa ahora Adriana Bermeo.
2: El transporte de crudo por el sistema de oleoducto transecuatoriano SOTE cayó 37% tras la suspensión de operaciones provocada por el incendio en la estación de bombeo de Baeza en Napo. El volumen movilizado pasó de 303.265 a 190.812 barriles, según cifras de Petroecuador.
3: El primer efecto es una posible reprogramación de la entrega de 720.000 barriles de crudo Oriente que estaba previsto hacerse entre el 7 y el 11 de octubre. El efecto inmediato va a ser en si cambia el precio del petróleo, la cotización internacional WTI, porque puede estar ahora en alrededor de $90 y la siguiente semana no sabemos aún. O bien sube o bien baja.
2: También cayó la producción diaria de Petroecuador, que pasó de 365.923 barriles a 318.676, es decir, una reducción del 13% en tres días.
3: En cadena hacia atrás impacta directamente en la actividad de los pozos, en la extracción del crudo. Entonces, si no tiene por dónde transportar, directamente eso se traduce en que tienen que paralizarse estos pozos.
2: Por ahora, la paralización del sistema de oleoducto transecuatoriano no afecta al abastecimiento de gasolinas y diésel a escala nacional. Ecoavisa lo constató en un recorrido por estaciones de servicio.
4: Sí, ha habido unos pequeños, tal vez recortes, pero no significativos. Y hemos podido operar normalmente hasta el día de hoy. La única forma de sustituir el déficit de materia prima es a través de la importación.
2: El gobierno dijo que sus equipos técnicos trabajan ininterrumpidamente para restablecer las operaciones del SOTE hasta el 9 de octubre. Televistazo preguntó a Petroecuador si se mantiene el cronograma previsto y hasta el momento no ha respondido.

0: El niño, daños y pérdidas.
1: El nivel del río bajó, pero el peligro no ha pasado en Cabo de San Francisco, parroquia de Muisne, en Esmeraldas. Tras la crecida que arrasó y destruyó 12 viviendas, hay familias que están dejando sus casas por temor a perderlas también. Otras no tienen dónde ir y permanecen a pocos metros del cauce. Elena Velasco está en la zona y tiene un reporte.
2: Aquí en el Cabo de San Francisco hay familias que ya no tienen casa y otras que, aunque todavía la tienen en pie, han decidido abandonarla por el temor a un nuevo desbordamiento. El fin de semana, la crecida del río San Francisco arrastró 7 viviendas y destruyó otras 5 en esta parroquia del Cantón Muisne, al sur de Esmeraldas. Quienes lo perdieron todo han tenido que refugiarse con familiares o buscar una casa para arrendar, pero el miedo también está empujando a salir a quienes todavía conservan sus viviendas, que están muy cerca del río. Son unas 20 familias en riesgo. En el sector Cangrejito, algunos propietarios han comenzado a desarmar sus propias casas. Retiran ventanas de metal, planchas de zinc y todo lo que todavía pueda servirles para intentar reconstruir en un lugar más seguro. Otras familias, en cambio, no tienen a dónde ir. Siguen viviendo a pocos metros del cauce. Algunas casas están a solo 10 metros del río.
3: De ahí donde está el MUE para allá, tenía a 50 metros. Y ya yo aquí estoy a 10 metros de distancia. Así como vuelvo y repito, que no se sabe de hoy a mañana, sea tarde, sea de noche, sea de día, no sabemos qué es lo que puede pasar de hoy a mañana.
2: Y el impacto no termina en las viviendas. En todo el Cantón Muisne, una primera estimación habla de cerca de 900 familias perjudicadas y unas 1000 hectáreas afectadas, entre cultivos, pastizales y camaroneras. Nosotros estamos recorriendo el Cabo de San Francisco, conociendo qué pasó con las familias que perdieron sus casas y dimensionando los daños que dejó la crecida en la zona productiva. En las siguientes emisiones les ampliaremos esta información.
4: Nuevos señalamientos contra el alcalde suspendido de Cuenca, Cristian Zamora, generan reacciones en el municipio. El gobierno lo vincula con empresas relacionadas con la construcción de 3 hospitales. Pero Zamora rechaza esas acusaciones, asegura que la información es falsa.
5: 3 contratos por más de 2.4 millones de dólares para construir los hospitales rurales de El Valle, Baños y Ricaurte, zonas rurales de Cuenca, están en el centro de nuevos señalamientos contra el alcalde suspendido, Cristian Zamora. Las obras fueron contratadas durante su administración. Según el secretario de la Administración Pública, José Julio Neira, por estos procesos se presentaron 3 denuncias por un presunto peculado. Neira sostiene que los contratistas habrían mantenido relaciones comerciales con empresas vinculadas a Zamora o a su entorno familiar. En X, Zamora respondió: lo que usted indica sobre mí es falso. Allí reconoció que Mega Acero pertenece a sus padres, pero aseguró que nunca ha vendido a contratistas del municipio ni a instituciones públicas. También negó ser socio o propietario de Alfa Holding, Ismovit y La Rioja, y rechazó que la familia Castro Villasís sea parte de su entorno familiar. Estos contratos ya fueron examinados por la Contraloría a inicios de año. Entre sus observaciones, el organismo identificó que los consorcios tenían integrantes en común. Sin embargo, no se establecieron vínculos entre Zamora o su familia y los contratistas. Por su parte, la alcaldesa subrogante Marisol Peñalosa aseguró que el municipio entregará la información que sea requerida.
6: Sí nos preocupa, y de ser cierto este presunto delito o investigación, yo creo que sería una decepción para nosotros como cuencanos. Sin embargo, nosotros estaremos ahí siempre con las puertas abiertas y sobre todo entregando la información pertinente, técnica.
5: Por ahora, Cristian Zamora permanece en México, donde, según ha señalado, continúa con un tratamiento médico.
1: Un preso vinculado a la mafia albanesa se fugó de un hospital del Ministerio de Salud en el noroeste de Guayaquil. Según un reporte oficial, salió por la puerta principal pese a que estaba bajo cuidado del SNAI. Merlin Ochoa con la información.
7: Gibson José Peñafiel Magallanes, de 30 años, uno de los 26 detenidos el 12 de marzo durante un operativo contra una organización narcodelictiva vinculada a la mafia albanesa, se fugó del hospital Monte Sinaí en el noroeste de Guayaquil. La fiscalía lo señala como uno de los presuntos coordinadores de la estructura. Según información oficial a la que Ecoavisa tuvo acceso, estaba hospitalizado desde el 1 de octubre por una enfermedad cerebrovascular. El domingo 4 a las 12:55 salió por la garita principal. El reporte señala que Peñafiel no estaba bajo custodia de la policía, sino de un agente penitenciario del SNAI, quien no se encontraba en la habitación ni puso la alerta de la evasión. La ausencia del reo fue detectada después durante una ronda de enfermería. La mañana de este lunes recorrimos los accesos del hospital. En una puerta había dos guardias, en otra, que está cerrada, ninguno. Junto a esta última funciona el Centro de Apoyo Policial CAP, inaugurado en junio de 2024 para reforzar la seguridad y con capacidad para 8 uniformados. Esta mañana estaba vacío. A este hospital son trasladados los presos que requieren atención médica y están recluidos en el complejo carcelario de Guayaquil, en donde está la penitenciaría del litoral. Desde el 2024 se han fugado al menos 6 reos de esta casa de salud.
8: Bermúdez Cagua, Francisco Manuel.
7: Entre ellos está Francisco Bermúdez Cagua, alias Churrón, cercano a alias Fito. Escapó de este hospital en mayo de 2024 y fue recapturado en julio de 2026. Actualmente permanece en la cárcel del Encuentro mientras avanza su proceso de extradición a Estados Unidos. Peñafiel es investigado por delincuencia organizada. Fue capturado después de 20 meses de investigación con apoyo de la Real Policía Montada de Canadá y organismos europeos. La red es investigada por enviar cocaína a través del sistema portuario hacia Canadá, Rusia y Países Bajos. Se le atribuyen más de 2 toneladas de droga. Peñafiel ahora está prófugo y los agentes lo buscan hasta en las redes sociales.
4: El crítico estado financiero de la empresa Gráficos Nacionales, que los obliga a suprimir la edición impresa de Diario Expreso y a considerar incluso la venta de sus oficinas, es vista por organizaciones sociales como una consecuencia de los ataques directos e indirectos del gobierno en oposición a su línea editorial. Diana León con algunas de las reacciones.
9: Aún no hay una fecha exacta, pero el anuncio es oficial. La edición física de Diario Expreso saldrá de circulación. Según ha dicho Galo Martínez Leisker, presidente de Granaza, la decisión se toma porque el 70% de sus anunciantes ha decidido retirarse por presión directa del gobierno. Esta decisión ha generado reacciones. La Comisión Nacional Anticorrupción emitió un comunicado en el que deploró públicamente las circunstancias a las que ha sido llevado Diario Expreso. No se trata solamente de solidarizarnos ante una realidad extremadamente grave, sino de convocar a los ecuatorianos para defender el debate plural de las ideas, así como precautelar el respeto a quienes, desde la prensa o desde la sociedad civil, investigan con transparencia las circunstancias vinculadas a la corrupción, escribieron. También, el Observatorio de Derechos y Justicia de Ecuador se solidarizó con Expreso. Repudian el hecho de que el diario haya tenido que soportar hostigamiento administrativo y judicial y enfrentar intentos gubernamentales de captura societaria y censura contra sus columnistas y representantes. Y rechazó el impacto que estas agresiones a la libertad de prensa tienen en la estructura democrática del país. Voces editoriales del mismo Expreso también se pronunciaron tras la noticia. Entre ellos, su columnista Arturo Moscoso Moreno, quien hizo un llamado a entender que la crítica no es enemistad u oposición, sino parte esencial de la democracia. El caricaturista Bonil, del medio digital Primicias, también se refirió a la actual situación de Diario Expreso frente al gobierno nacional en su última publicación, a la que tituló El café que le quita el sueño. Para este martes, los accionistas de Granaza están convocados a una junta extraordinaria para evaluar sus opciones financieras, lo que incluiría la aprobación de la venta de sus edificios y oficinas.
1: En Brasil, Flavio Bolsonaro consolida su triunfo en la primera vuelta presidencial del domingo. Aunque supera a Lula, da a Silva con estrecho margen. con el escrutinio al 100%, los resultados publicados por el Tribunal Supremo le dan a Flavio Bolsonaro, del Partido Liberal, representante de la derecha, 56.104.503 votos. Esto es el 47,03% de la votación. Mientras que Luis Ignacio Lula da Silva, del izquierdista Partido de los Trabajadores, actualmente en el poder y que aspira a un cuarto mandato, obtuvo 53.879.538 votos. Eso equivale al 45,16% de la votación. Los candidatos en tercero, cuarto y quinto lugar apenas superaron el 2% cada uno, y otros 7 juntos no llegaron ni al 1%. Lula mostró sorpresa por el resultado y Bolsonaro asegura que la era del Partido de los Trabajadores ha terminado. Se alistan ahora para la segunda vuelta, que será el 25 de octubre.
10: Seguidores del derechista Partido Liberal celebraron el resultado de la elección que, contra todos los pronósticos, puso a Flavio Bolsonaro como ganador de la primera vuelta. Su triunfo va acompañado por el de su partido a nivel de gobernaciones, diputados y senadores, dándole fortaleza a un eventual gobierno que debe definirse en segunda vuelta. Bolsonaro dijo: "No podría estar más satisfecho al ver que Brasil quiere un cambio. Es el fin de la era del Partido de los Trabajadores, que deja un legado de cifras récord de mujeres asesinadas y de brasileños endeudados. Con alegría, con esperanza, Brasil ganará. Vamos Brasil", señaló. Para Lula da Silva, mientras tanto, este no es el resultado que esperaba. "Les confieso que estaba convencido de que iba a ganar las elecciones en la primera vuelta", dijo en la noche del domingo, y añadió: "Vamos a pedir atención especialmente sobre el hecho de que hubo 28 millones de personas que no acudieron a votar. Y vamos a hacer un llamamiento para que la gente sepa que en este momento histórico para Brasil, votar es necesario para defender el futuro del país". Lula tiene 80 años y busca un cuarto mandato. Bolsonaro, de 45, es hijo del expresidente Jair Bolsonaro. Representan los extremos de la política en Brasil, que es la economía más grande de América Latina, con 214 millones de habitantes. Una victoria de Bolsonaro aumentaría la influencia de Estados Unidos en América Latina. Si gana Lula, en cambio, Brasil posiblemente mantenga distancia respecto de Washington y seguirá profundizando su relación con China.
4: Vamos a una pausa y al regresar, las desconexiones eléctricas se extienden a las universidades y los centros comerciales desde esta semana. Ampliamos los detalles en minutos.
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3: Menos huracanes, pero cada vez más potentes. Un equipo de investigadores de la Universidad Estatal de Florida, coordinados por el profesor de Geografía y Ciencias Atmosféricas, Jim Elsner, ha descubierto que como consecuencia del cambio climático, cada vez se forman menos huracanes. No obstante, cuando se dan, son más potentes y devastadores de lo normal. Según recoge Elsner en un estudio que ha sido publicado en la revista Nature, el aumento de las temperaturas en los océanos tiene un notable efecto en el modo en que se forman y descargan su energía los ciclones y las tormentas tropicales. Los huracanes tienen lugar cuando la temperatura del mar supera los 26 grados centígrados. En estas condiciones y a medida que el agua templada se va evaporando, una tormenta puede ganar la energía necesaria para convertirse en uno de ellos. Una temperatura mayor se traduce en un mayor nivel de energía, lo que acaba afectando a la velocidad del viento. Estos expertos han observado que en las últimas 3 décadas, la velocidad de este tipo de tormentas ha aumentado de media casi 5 kilómetros por hora. En esencia, se trata de un intercambio entre frecuencia e intensidad.
4: 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Escribe tus prioridades en una libreta o en una aplicación sencilla y empieza por ellas. Cuando sabes qué necesitas hacer, es más fácil evitar terminar navegando sin rumbo. Organizar tu día primero puede dejarte más tiempo para disfrutarlo después.
5: Ahora les contamos que los
6: Merced del Clima.
5: Los racionamientos de electricidad esta semana también alcanzan a universidades particulares como la UES en San Borondón. Sus más de 10.000 estudiantes reciben clases con algunas medidas para ahorro de energía, mientras ese centro de estudios usa generadores a diésel para no parar sus actividades. Diego Cuenca describe que centros comerciales y más de 8.000 clientes de mediano voltaje también enfrentan los cortes.
7: Esta semana, las grandes y medianas industrias soportan apagones de 48 horas a la semana como parte del nuevo cronograma de racionamientos de energía. Y en ese grupo de 185 consumidores de alto voltaje, hay universidades particulares como la Espíritu Santo UES, cuyo campus de San Borondón en Guayas permanecerá desconectado este lunes y martes. Así lo confirmó su rector.
8: Estamos así desde el jueves pasado. Una vez que fuimos desconectados, estamos con nuestra generación propia para tratar de apalear y que la virtualidad no ha llegado hasta el momento, eventualmente pudiera llegar. Es un plan que estamos preparados, así en el como en el COVID, en marzo 2020 estuvimos preparados.
7: Por ahora usan generadores de diésel para tener energía. Las autoridades de la UES decidieron apagar las escaleras eléctricas, el aire acondicionado, la mayoría de luces, incluso las pantallas y otros recursos visuales permanecen apagados. En esas condiciones, los más de 10.000 estudiantes continúan sus clases presencial. Esta semana, las grandes y medianas industrias soportan apagones de 48 horas a la semana como parte del nuevo cronograma de racionamientos de energía. Y en ese grupo de 185 consumidores de alto voltaje, hay universidades particulares como la Espíritu Santo UES, cuyo campus de San Borondón en Guayas permanecerá desconectado este lunes y martes. Así lo confirmó su rector.
8: Estamos así desde el jueves pasado.

0: Las autoridades de la UES decidieron apagar las escaleras eléctricas, el aire acondicionado, la mayoría de luces, incluso las pantallas y otros recursos visuales permanecen apagados. En esas condiciones, los más de 10.000 estudiantes continúan sus clases presenciales. Todo eso como una medida para ahorrar energía, porque los generadores que tienen permiten cubrir la demanda de electricidad durante 10 horas aproximadamente. Y por las noches que no hay clases, las instalaciones estarán en completa oscuridad. El racionamiento de energía para este centro de estudios se da a pesar de que el Ejecutivo, en un decreto que publicó la semana pasada, estableció excepciones para los que se dedican a la asistencia social, beneficio público, servicio de agua potable o que corresponden a entidades oficiales. Y aunque no las menciona específicamente, el Ministerio de Energía aseguró a Televisazo que las universidades públicas entran en estas excepciones. Desde la semana pasada, la Escuela Superior Politécnica del Litoral ESPOL también fue notificada de los cortes, por lo que sus autoridades mantienen las clases virtuales desde el 30 de septiembre hasta este jueves 8 de octubre. Televisazo constató que también hay centros comerciales que este lunes encendieron generadores para sostener sus operaciones, como un centro comercial de San Borondón, donde sus administradores también decidieron apagar las escaleras eléctricas. Esta semana, los racionamientos de energía también alcanzarán a 8.939 clientes de mediano voltaje. Algunos de ellos forman parte del gremio empresarial o productivo.
1: Las desconexiones eléctricas alcanzan a un nuevo grupo de empresas en Cotopaxi, 209 industrias de mediano voltaje, pero que son consideradas de menor demanda eléctrica y que hasta la semana pasada no estaban incluidas, ahora también deberán desconectarse. Y con ellas ya son 525 empresas que permanecerán fuera de la red 48 horas a la semana hasta diciembre en Cotopaxi.
2: En Cotopaxi ya son 525 las empresas notificadas para desconectarse de la red eléctrica durante 48 horas a la semana. La medida se aplicará según lo previsto, los lunes y martes hasta diciembre. A las empresas de mayor consumo se sumaron otras 209 que hasta la semana pasada no estaban incluidas en las desconexiones. Aunque también son de mediano voltaje, su demanda es menor. Consumen entre 1.400 y 10.000 kilovatios al mes. Fueron notificadas el viernes y desde este lunes deben cumplir la medida, pero el 30% no cuenta con generación alternativa para cubrir su demanda. Esta empresa de alimentos, por ejemplo, consume 400 kilovatios al día. Durante la desconexión, sus generadores solo pueden cubrir el 60% de lo que necesita. Para conseguirlo, han tenido que elegir qué sigue funcionando y qué se apaga.
3: Estamos, por ejemplo, apagando las máquinas muy altas en potencia. Estamos ahorita con dos generadores, no son tan grandes, sí, que abastece para el área de oficina. Como ustedes pueden ver, las luminarias están apagadas, solo estamos para lo que son driver, sistemas, todo eso, para facturación, todo eso.
2: Por eso, necesitan cubrir $90 de combustible al día. En esta empresa de alimentación pecuaria, el límite es similar. Con generadores podrán cubrir como máximo el 60% de su demanda, pero mantenerlos encendidos también suma un nuevo costo a la producción de al menos $170 al día en combustible.
4: Lo que hemos hecho es ahorita es de tratar de reprogramar nuestra estructura de costos, sabemos así, porque nos toca es realmente ver cuál va a ser, digamos, el consumo ya en general, como se ve que está planificado las condiciones hasta el mes de diciembre. Entonces, estamos en eso ahorita, más que todo para no generar inflación en el tema del costo de productos.
2: Para las empresas que no tienen generación alternativa, la opción es detenerse por completo. Alrededor de 30 han acordado vacaciones con sus trabajadores para cubrir estas primeras jornadas sin producción. Son 48 horas semanales que por ahora tendrán que incorporar a su planificación hasta diciembre.
5: El presidente de la República asegura que ninguna familia tendrá cortes de luz ante la situación energética del país. El mandatario explicó sobre la generación que se ha incorporado en 2026 y anunció que existen fondos para enfrentar el fenómeno del Niño. También se refirió al avance de las negociaciones con India para traer medicamentos. Patricio Díaz con el resumen de sus declaraciones.
6: El presidente Daniel Noboa asegura que se han tomado medidas para enfrentar las necesidades energéticas del país en esta última parte del año e hizo un anuncio.
7: Ninguna familia ecuatoriana va a tener algún corte de luz, por más que sueñen los odiadores Que haya cortes, no va a haber cortes.
6: Durante

0: En una entrevista radial explicó la generación eléctrica que se ha incorporado.
1: Tenemos Toachi Pilatón, está generando más de 200 megas. Está también Doble Peripa, Marcela Niave, está generando 178 megas. Baba está generando cerca de 40 megas. Entonces, eso sumado a las dos barcazas que ya contratamos y sumado también a la nueva generación privada, va a poder dar sostenibilidad en estas semanas que son las peores semanas.
0: El mandatario resaltó el interés por inversión privada en el sector energético, sea con proyectos de generación o incluso concesiones. Para eso se acordó con el sector privado otra facilidad, 0% en IVA para la importación de los implementos para sus proyectos. Sobre el fenómeno del Niño, el jefe de Estado aseguró que se tienen establecidos recursos específicos para enfrentarlo. Ante el cuestionamiento de los 560 millones que se destinarán para el programa Jóvenes en Acción, dijo que se busca dar capacitación y oportunidades a los beneficiarios y que algunos participarán de las acciones para mitigar el fenómeno.
1: Para que las Fuerzas Armadas puedan continuar en su buena labor de seguridad, para que la policía pueda continuar en su buena labor de seguridad, algunos de estos jóvenes van a dar la asistencia que se necesita.
0: Allá más de 600 mil inscritos en el programa. Cada joven recibirá $800. El mandatario aseguró que eso también ingresa a la economía y señala que sus acciones no tienen que ver con los próximos comicios seccionales.
1: Que muevan o no muevan los votos, esa no es la prioridad. La prioridad es ayudar a las personas que me eligieron.
0: El presidente destacó además los resultados del toque de queda. Resaltó la reducción de homicidios intencionales la última semana y las extorsiones en más de un 30%. El secretario de la Administración, José Julio Neira, señaló que esta semana se firmará el acuerdo con el gobierno de la India para la compra de medicamentos de ese país, luego de una reunión con el canciller de esa nación en la última visita del presidente a Estados Unidos.
2: Más adelante en Televistazo, España irá a elecciones anticipadas tras decisión del presidente Pedro Sánchez. Ya le explicamos los motivos y la fecha de los comicios.
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4: Ahora les contamos que los problemas de estado de ánimo y la ansiedad son más fuertes en las personas que sufren de obesidad.
5: La teoría de que la gente excedida de peso es más alegre no tiene asidero alguno y por el contrario, es más propensa a la depresión, afirmó un estudio divulgado por la revista Archives of General Psychiatry.
4: El estudio del grupo Salud Cooperativa, un organismo de investigaciones sanitarias sin fines de lucro, no aclara si los problemas de la depresión o los trastornos en el estado de ánimo son causa de la obesidad si el inconveniente es al contrario.
5: En general, la depresión se refleja en la falta de actividad física de las personas y algunas medicinas que se aplican para resolver el problema pueden causar un aumento de peso.
4: Por otro lado, la obesidad es un estigma y mucha gente que tiene este problema debe sufrir la burla de quienes le rodean, lo cual induce también a la depresión.
5: El estudio hecho en 9.000 adultos reveló que los problemas de estado de ánimo, la ansiedad y la depresión eran 25% más comunes en personas excedidas de peso que en las que tenían un peso normal.
4: Los resultados sugieren que el estereotipo cultural del gordo alegre es más un producto de nuestra imaginación que una realidad, señaló Wayne Fenton del Instituto Nacional de Salud. En los Estados Unidos se ha inventado una cápsula endoscópica que permite observar y examinar el interior del intestino.
5: A ver, déjame ver, dice, sí, el sistema de cápsula endoscópica M2A, que proporciona imágenes de alta definición del tracto digestivo de un paciente sin necesidad de operarlo, fue desarrollado tras 20 años de estudios por Giving Imagining.
4: La cápsula endoscópica empleada para examinar los más de 6 metros de intestino delgado es de 26 por 11 milímetros. Contiene una cámara a color, 4 fuentes de luz y un radiotransmisor, así como baterías hechas a base de óxido de plata con capacidad para producir luz durante 8 horas. Se opera con un cinturón que aloja una mini computadora del tamaño de un Walkman, que recibe y almacena hasta 50.000 imágenes en un minidisc.
5: Aunque es muy variable, el tiempo aproximado de tránsito de la cápsula por el estómago es de 80 minutos y por el intestino delgado de 90 minutos. La cápsula llega al ciego en aproximadamente 2 horas y se evacúa entre 10 y 48 horas después de haber sido ingerida.
4: Interesante, ¿no? Ahora ya no necesitan entonces hacer uno de esos, esas endoscopías.
5: Tremendas.
4: Simplemente ya con una cápsula.
2: ¿Qué información está pendiente? María Gabriela Carpio nos explica ahora.
6: No es una sola estadística la que está pendiente. El propio INEC tiene un calendario que establece qué información debe publicarse y en qué fecha. Y al contrastar ese cronograma con lo que hoy está disponible, aparecen varios vacíos. El más evidente está en el mercado laboral. La última encuesta nacional de empleo, desempleo y subempleo, conocida como el NEMDU, corresponde a mayo. No se publicaron los resultados de junio, julio ni agosto. Y al entrar en la página web del INEC aparece esta notificación, en la que se indica que los resultados de junio a octubre serán difundidos juntos recién el 22 de diciembre del 2026. Tampoco se ha publicado el informe del segundo trimestre, que debía mostrar qué pasó con el empleo entre abril y junio. Y con esa misma medición quedaron pendientes los indicadores de pobreza por ingresos.
7: Hay un tema de transparencia. Es probable, y lamentablemente la ausencia de cifras nos lleva a esta suposición, que las estadísticas de empleo no sean tan favorables al discurso oficial y que por lo tanto se haya tomado la decisión de no darlas a conocer.
6: Además, el registro de empleo en la Seguridad Social, que permite saber cuántas personas tienen un trabajo registrado, también se publicó hasta mayo, aunque su difusión debería ser mensual. Los resultados también se difundirán en diciembre. La encuesta sobre violencia contra las mujeres tenía previsto publicar sus resultados en julio, pero tampoco están disponibles. Jorge García, exdirector ejecutivo del INEC, explica que hay más indicadores que no se han difundido.
8: La de trabajo no remunerado, que también debía haber sido publicado por estos días. Si usted ingresa a la página del instituto, el sitio donde se aloja la información del índice de precios al consumidor, el IPC, ahora aparece como en mantenimiento, lo cual en la práctica significa también una no publicación de la inflación.
6: Agrega que un retraso puede ocurrir, pero lo que debe existir, dice, es una explicación.
8: No se resuelve con decir, bueno, hoy no está, perdonen, y va a estar en diciembre.
6: Televistazo solicitó al INEC que detalle qué estadísticas están pendientes y por qué no se han publicado en las fechas inicialmente previstas, pero hasta el cierre de este reportaje no recibimos respuesta.

0: presidente de España, Pedro Sánchez, ordenó el adelanto de elecciones generales para el 29 de noviembre. Estaban previstas para 2027. El fracaso de la iniciativa oficial para poner fin a la crisis de la vivienda y detener las protestas por el desahucio aplicado a una mujer de 87 años ha forzado esa decisión, que podría terminar con el gobierno del Partido Socialista Obrero Español. Pau Mosquera, de CNN, tiene un reporte desde Madrid.
1: El presidente del gobierno español, Pedro Sánchez, ha vuelto a sacudir el tablero político. En una declaración institucional televisada, anunciaba este lunes por la mañana que va a adelantar las elecciones generales al próximo 29 de noviembre. Esto es en mitad de todo el ruido que se ha generado en la última semana y media en torno a la crisis de la vivienda que sufre España. Ruido porque hemos visto protestas en las calles de diferentes ciudades o incluso la acampada que todavía a día de hoy sigue ocupando la céntrica Puerta del Sol de Madrid. Lo cierto es que el viernes hubo una oportunidad para intentar paliar la situación a través de dos reales decretos que había aprobado el gobierno, pero no salieron adelante tras no reunir el apoyo suficiente en el Parlamento. Y es por esta razón que hay algunos analistas políticos consultados por CNN que dicen que lo que buscaría Sánchez con este adelanto electoral es capitalizar este malestar en las elecciones. No obstante, si nos atenemos a los últimos barómetros y sondeos que se han realizado a este respecto, parece que el Partido Socialista Obrero Español, que lidera Sánchez, no obtendría un resultado lo suficientemente holgado para reeditar gobierno. En cambio, sería más el Partido Popular y Vox quien podrían tener más oportunidades para ello. Pau Mosquera, Madrid.
2: En Rusia, una científica que trabajaba en un laboratorio especializado en estudios sobre la peste murió al contraer un cuadro de neumonía grave. Su fallecimiento activó una investigación sanitaria ante la posibilidad de que hubiera estado expuesta a la bacteria por una fuga en el laboratorio. Una teoría que causa preocupación incluso internacional, aunque no ha sido confirmada por las autoridades rusas.
3: Daria Shipilova, de 28 años, trabajaba como técnica en el Instituto de Investigación Antipeste de la región de Irkutsk, en Siberia. Y según datos publicados por medios rusos, el 25 de septiembre rompió accidentalmente un frasco que contenía la bacteria Yersinia pestis. 4 días después, fue internada con un cuadro de neumonía y el 2 de octubre murió. El organismo sanitario de Rusia sostiene que no está establecido que la mujer haya contraído peste o que haya ocurrido un accidente de laboratorio, y que continúan las investigaciones para determinar qué provocó realmente el contagio y la muerte de la científica. El gobierno ruso señala que solo el ente oficial tendrá la última palabra.
4: Debemos guiarnos por sus declaraciones y no prestar atención a diversos rumores o especulaciones. Son grandes profesionales de este campo. Escuchemos lo que dicen de forma oficial.
3: Aún así, como medida preventiva, alrededor de 200 personas que tuvieron contacto con la fallecida fueron puestas bajo observación médica y se ha impuesto una cuarentena en hospitales de la región.
5: Si bien la peste neumónica es sumamente letal, con una tasa de muerte de alrededor del 71%, en realidad no es muy transmisible, solo se contrae. En la mayoría de casos, al inhalar una cantidad suficiente de bacterias como para desarrollar una infección pulmonar. Pero lo que sí resulta más atípico es que el origen haya sido, al parecer, un accidente de laboratorio.
3: La Comisión Europea anunció que sigue de muy cerca la situación y además aseguraron que están en contacto con el Centro Europeo para la Prevención y Control de Enfermedades por este caso que adquiere atención internacional.
0: En Albuquerque, Nuevo México, en Estados Unidos, se celebra el Festival de Globos Aerostáticos más grande del mundo. Esta edición reúne a más de 500 participantes.
3: Durante 9 días, Albuquerque, en Nuevo México, se transforma en una gigantesca pista aérea donde más de 500 globos aerostáticos desafían la gravedad. Hay globos con formas extraordinarias. Aparecen diseños de dinosaurios, ranas, flores, zapatos, vacas y hasta personajes de las películas de Star Wars, como Darth Vader y Yoda. Es un espectáculo que atrae a visitantes de todo el mundo. Y cuando cae la tarde, el cielo cambia de protagonistas. Cientos de drones equipados con luces LED se elevan y ejecutan una coreografía programada, formando figuras y diseños luminosos sobre el festival. La zona tiene una particular característica climática conocida como el Albuquerque Box, una combinación de vientos y la geografía de la zona, que permiten que los pilotos asciendan, cambien de dirección a diferentes alturas y regresen cerca del punto de partida. Este festival se extenderá hasta el 11 de octubre.
0: Luego de la pausa, la tricolor cerró su gira asiática sin triunfos. Esta madrugada igualó con Panamá y luego...
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2: Alerta sobre el desabastecimiento de warfarina, un anticoagulante indispensable para miles de pacientes y que en algunos casos no tiene reemplazo. Carla Delgado nos cuenta más.
11: Para miles de pacientes, este medicamento no es opcional. Es parte de un tratamiento que deben mantener de forma continua y en muchos casos de por vida. Se trata de la warfarina, un anticoagulante utilizado para prevenir la formación de coágulos y complicaciones como trombosis y embolias. La Sociedad Ecuatoriana de Hematología lanzó una alerta sobre la falta de acceso a este medicamento. El problema es que este fármaco no es reemplazable en ciertos casos, entre ellos para quienes tienen válvulas cardíacas mecánicas.
12: Complicaciones trombóticas, embolias, problemas pulmonares, problemas cerebrales.
11: Explica que en febrero de 2026 se inició un proceso de subasta inversa para adquirir la warfarina.
12: Y conocemos que dentro del Ecuador hay cuatro empresas distribuidoras de este medicamento. La subasta de inversa de compras públicas organizada por el CERCOP se dio de baja porque no hubo licitantes.
11: Los especialistas advierten que deben activarse medidas de contingencia. Aunque existen estrategias transitorias para algunos pacientes, no pueden convertirse en una solución permanente para quienes necesitan warfarina de manera continua. La magnitud de la necesidad también se refleja en las cifras del Hospital Carlos Andrade Marín. Al mes se requieren cerca de 36.000 tabletas para la atención de alrededor de 1.000 pacientes. El desabastecimiento además abre otra preocupación, que ante la falta del producto se busquen alternativas que no garanticen la misma calidad terapéutica. Ni el Ministerio de Salud ni el IES han respondido aún sobre si se ha previsto un plan de contingencia.
13: Bienvenido, Marcelo.
14: Sensacional. 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
0: Finalizó la gira asiática de la selección ecuatoriana de fútbol. Luigi Marquel está con nosotros y nos tiene los detalles. ¿Qué tal, Luigi? Adelante.
18: ¿Qué tal, Pedro? Amigos, muy buenas tardes. Así es, la tri empató 1-1 con Panamá y luego cayó en penales. El rendimiento creció en el segundo tiempo y Marcelo Gallardo ya saca sus primeras conclusiones.
19: Ecuador encaró su último partido de la gira asiática haciendo rotaciones para el compromiso por el tercer puesto de la Copa Kirin ante Panamá. Marcelo Gallardo le dio la oportunidad a varios futbolistas que habían contado con pocos minutos o que no habían sido tomados en cuenta en los duelos ante Corea y Japón. La primera mitad estuvo marcada por imprecisiones en los pases y desorden defensivo. Panamá encontró la manera de hacer daño y ponerse arriba en el marcador. En el segundo tiempo, Gallardo modificó el sistema ofensivo, lo que permitió que Ecuador crezca en producción, en volumen de juego y en ocasiones de ataque. John Yeboah, Nilson Angulo y Juan Riquelme Angulo potenciaron el ataque. El gol del empate llegó por medio de una buena transición de defensa a ataque que arrancó con una salida limpia de Fricio Caicedo. Nilson Angulo se juntó con Jeremy Sarmiento, John Yeboah habilitó a Anthony Valencia y Juan Riquelme Angulo cerró la jugada. El cuadro tricolor estuvo cerca de completar la remontada, pero los 90 minutos finalizaron con el marcador 1-1. En la definición por penales, Panamá se llevó la victoria por 7-6, tras los disparos cerrados por Anthony Valencia y Juan Riquelme Angulo. Una gira que termina sin victorias, con una progresión en el estilo y con un entrenador que empieza a sacar conclusiones de cara al futuro.
18: Y a esta hora vamos a revisar el informe que nos preparó Joana Calderón. Ella estuvo en el Estadio Nacional de Japón acompañando a la selección ecuatoriana de fútbol y cubriendo este amistoso.
20: Luigi, muy buenas tardes. Nos encontramos acá en el Estadio Nacional de Tokio. La selección ecuatoriana de fútbol cayó desde la tanda de los penales frente a Panamá. Marcó el tanto del empate Juan Riquelme Angulo, el delantero ecuatoriano que ha tenido un año espectacular. Debutó con Independiente del Valle a sus 18 años, pasó al Sunderland y ya marcó su primer tanto con la camiseta tricolor. Sin embargo, en la definición, cuando tuvo que ejecutar desde los 12 pasos, lamentablemente no estuvo fino y quedó en el cuarto casillero de la Copa Kirin la selección de Ecuador. Escuchemos las declaraciones del entrenador argentino Marcelo Gallardo, quien habló sobre la evaluación de esta gira asiática y también sobre la mentalidad de nuestros jugadores.
21: Me gusta que haya esa mentalidad, que tengan deseo de ganar, aunque se juegue un partido amistoso, aunque haya problemas de descanso, de sueño, me gusta que tengan esa mentalidad y eso hay que potenciarlo.
20: El capitán de la tri, William Pacho, además habló sobre el trabajo de Marcelo Gallardo en esta nueva era.
22: Lo más importante ahora en estos tres partidos es eso, entender lo que nos pedía el profe, entender la manera en cómo él quiere que juguemos, que disfrutemos también. Yo creo que es importante, yo creo que cada uno de mis compañeros lo ha entendido de la mejor manera, a pesar de los resultados que no fueron positivos, eso pasa así.
20: Pervis Estupiñán en este compromiso no estuvo convocado, ya que presentó un esguince de rodilla, como bien lo confirmó Marcelo Gallardo. Volverá a competencia la selección ecuatoriana de fútbol en noviembre en la próxima fecha FIFA. Te mando un fuerte abrazo, Luigi, en estudios. Nosotros también ya nos despedimos en esta gira asiática junto a la tri.
18: Y luego del partido entre Ecuador y Panamá se jugó la final de la Copa Kirin entre Japón y Nueva Zelanda. Vamos a revisar lo que ocurrió en el Estadio Nacional de Japón en Tokio, estadio que además fue sede de los Juegos Olímpicos de 2021 y del Mundial de Atletismo el año pasado. Ayase Ueda, el goleador de Japón en esta fecha FIFA, la carta de gol en los últimos partidos del equipo dirigido por Hajime Moriyasu, abrió el marcador, recibió en el área y definió de manera fantástica. Luego llegó la anotación neozelandesa, Bell Old, al minuto 30, transición rápida de defensa-ataque y remate de derecho para vencer a Zion Suzuki. Y en la segunda mitad, minuto 70, jugada de Nakamura por el sector izquierdo y Ritsu Doan cierra la pinza para darle el triunfo y el título de la Copa Kirin a la selección de Japón.
7: Mensajes que se complican más de lo necesario. Una frase puede interpretarse de muchas maneras, pero una voz tiene tono, pausas y emoción. Si una conversación importante empieza a enredarse por escrito, prueba a llamar. Escuchar a la otra persona puede acercarlos y evitar malentendidos. A veces, una llamada resuelve lo que varios mensajes de texto complican.
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4: Saludos, amigas. ¿Sabían ustedes que las claras de huevo suben más rápido si están a temperatura ambiente? Y si se les añade unas gotas de zumo de limón o unos granos de sal gorda al batir, es mucho mejor. Póngalo en práctica ahora mismo.
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0: 13 horas con 56 minutos.
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1: Semana corta para el Ponchito. Una vez que se conoció los días y horarios de la fecha 2 del Campeonato Nacional de la Liga Pro Serie A, la semana de entrenamientos será relativamente corta para Mushuk Runa, que visitará al Delfín el viernes 9 de octubre. El sábado 3, el equipo tuvo un compromiso amistoso ante Macará y cayó 2-1, que sirvió para no perder el ritmo futbolístico durante la paralización del Campeonato Nacional, fortaleciendo la oncena base que tiene en mente el técnico ecuatoriano Paul Vélez y las variantes con las que cuenta. Ayer el equipo retornó a los entrenamientos en el Complejo Deportivo de Santa Lucía, donde trabajó en la recuperación de los jugadores que fueron parte del comprobatorio. Las prácticas en suelo ambateño serán hasta el miércoles 7. Ese día el equipo viajará a Manta. El jueves 8 tendrán un ligero entrenamiento en suelo manabita y quedará listo para el partido ante el Delfín, programado para el viernes 9 a partir de las 15:30 en el Estadio Jocay de Manta. La oncena que utilizó en el partido del fin de semana fue Rodrigo Formento, Christopher Angulo, Ronnie Biojó, Franklin Carabalí y José Hernández, Nicolás Dávila, Arnaldo Zambrano, Thompson Mina y Miguel Perea, Darío Mina y Elian Caicedo.
2: Con 4 minutos.
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0: Y ahora les presentamos otras curiosidades sobre el maravilloso mundo animal.
1: Muchos tienen la creencia que el cuerno de un rinoceronte es de puro hueso, pero la realidad no es tan glamorosa como el caso del elefante africano y sus colmillos de marfil. El hueso, en cuestión, es simplemente una masa no adherida al cráneo que está formada por pelo, gracias a la proteína carotina.
0: Y hablando de pelo, una de las características comunes de todos los mamíferos es que todos tienen pelo, incluyendo al delfín. Al nacer, este simpático personaje viene al mundo con bigote incluido, pero al poco tiempo desaparece gracias a un proceso de depilación natural. Se le cae solo.
1: Pero dejando la vanidad a un lado, la pelambre va más allá de un asunto de cosmética. Es un buen arma de camuflaje. Las rayas del tigre no se limitan a su abrigo. La piel del depredador también está rayada. Lo curioso es que a pesar de su estampada pelambre, la piel de la cebra no lo está.
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1: La magíster Lorena Ramos, del Consejo Nacional Electoral. Los partidos, movimientos políticos y los candidatos no han respetado el código de la democracia. Prácticamente se ha iniciado la campaña electoral. Hay que esperar que el Consejo Nacional Electoral ilustre de mejor forma a los candidatos, a los partidos y movimientos políticos, pues el tiempo para la campaña electoral será faltando 15 días para las elecciones.
2: Bueno, en realidad, como usted ha mencionado, existe el Código de la Democracia, pero así también hay que considerar que este código necesita cambios en cuanto a este tipo de normativa, porque hay que considerar que la persona o el candidato puede venderse como persona. Por ejemplo, yo, Lorena Ramos, me vendo para, yo qué sé, prefecturas, alcaldías, concejalía. Eso es lo que se prohíbe dentro del Código de la Democracia. Pero en realidad, si la persona se vende como persona, yo, Lorena Ramos, tengo mi título de esto, he trabajado en la universidad como docente, he hecho así, asado, cocinado, eso no está prohibido por el Código de la Democracia. Es por eso que nosotros inclusive hemos llamado, incluso algunas organizaciones políticas nos han solicitado información sobre esto, para que ellos también conozcan de primera mano cómo está la información, o más que nada, cómo funciona el Código de la Democracia, qué hay, qué no hay. Como siempre he dicho, nosotros debemos aquí tratar de cambiar esa parte del código. Se espera que a un futuro se mandó en la última, cuando nosotros inclusive tuvimos la oportunidad en el 2020, mandamos una reforma al código justo pidiendo que se cambiara todo este tipo de cosas, pero lamentablemente, como es de conocimiento público, nosotros no hacemos la ley, sino quien la hace, pues es la asamblea. Hubo sí reformas sustanciales que han ayudado muchísimo a la participación de la mujer, que han ayudado a ciertas cosas, pero lamentablemente en lo que es campaña anticipada aún no se tiene toda la claridad necesaria para poder aplicar el rigor de la ley a cada uno de los candidatos como es debido.
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3: 14 horas con 35 minutos.
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0: 14:38.
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2: 14 horas con 45 minutos.
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0: 13 horas con 48 minutos.
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0: 14 horas con 51 minutos.
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1: Seguidores del derechista Partido Liberal celebraron el resultado de la elección que, contra todos los pronósticos, puso a Flavio Bolsonaro como ganador de la primera vuelta. Su triunfo va acompañado por el de su partido a nivel de gobernaciones, diputados y senadores, dándole fortaleza a un eventual gobierno que debe definirse en segunda vuelta. Bolsonaro dijo: "No podría estar más satisfecho al ver que Brasil quiere un cambio. Es el fin de la era del Partido de los Trabajadores, que deja un legado de cifras récord de mujeres asesinadas y de brasileños endeudados. Con alegría, con esperanza, Brasil ganará. Vamos Brasil", señaló. Para Lula da Silva, mientras tanto, este no es el resultado que esperaba. "Les confieso que estaba convencido de que iba a ganar las elecciones en la primera vuelta", dijo en la noche del domingo, y añadió: "Vamos a pedir atención especialmente sobre el hecho de que hubo 28 millones de personas que no acudieron a votar. Y vamos a hacer un llamamiento para que la gente sepa que en este momento histórico para Brasil, votar es necesario para definir el futuro del país". Lula tiene 80 años y busca un cuarto mandato. Bolsonaro, de 45, es hijo del expresidente Jair Bolsonaro. Representan los extremos de la política en Brasil, que es la economía más grande de América Latina, con 214 millones de habitantes. Una victoria de Bolsonaro aumentaría la influencia de Estados Unidos en América Latina. Si gana Lula, en cambio, Brasil posiblemente mantenga distancia respecto de Washington y seguirá profundizando su relación con China.
2: Horas con 3 minutos.
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0: 12 horas con 6 minutos.
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1: Nuevo estudio reduciría avance del Parkinson. La estimulación intracraneal DBS, Deep Brain Stimulation, podría reducir la evolución y extensión del mal de Parkinson en personas que padecen esta enfermedad, según un estudio publicado por las revistas científicas Nature y Neuroscience. Esta investigación realizada por la Universidad Estadounidense de California explicaría las razones por las que la estimulación intracraneal es un tratamiento efectivo en los enfermos de Parkinson que presentan déficit en el aparato locomotor. La estimulación intracraneal es un procedimiento quirúrgico por el que se implantan una serie de electrodos en el cerebro que liberan impulsos eléctricos para reducir la activación anormal de regiones cerebrales en pacientes con Parkinson. Tras el estudio, se descubrió que el modo y el tiempo que las regiones del cerebro utilizan para comunicarse se reduce después de aplicar la estimulación intracraneal, especialmente donde se ejecutan los movimientos corporales. La estimulación intracraneal también se utiliza para tratar otro tipo de enfermedades neurológicas.
2: 15 horas con 17 minutos.
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1: Esta semana, las grandes y medianas industrias soportan apagones de 48 horas a la semana como parte del nuevo cronograma de racionamientos de energía. Y en ese grupo de 185 consumidores de alto voltaje, hay universidades particulares como la Espíritu Santo UES, cuyo campus de San Borondón en Guayas permanecerá desconectado ese lunes y martes. Así lo confirmó su rector.
2: Estamos así desde el jueves pasado. Una vez que fuimos desconectados, estamos con nuestra generación propia para tratar de apalear y que la virtualidad no ha llegado hasta el momento, eventualmente pudiera llegar. Es un plan que estamos preparados, así en el como en el COVID, en marzo 2020 estuvimos preparados.
1: Por ahora usan generadores de diésel para tener energía. Las autoridades de la UES decidieron apagar las escaleras eléctricas, el aire acondicionado, la mayoría de luces, incluso las pantallas y otros recursos visuales permanecen apagados. En esas condiciones, los más de 10.000 estudiantes continúan sus clases presenciales. Todo eso como una medida para ahorrar energía, porque los generadores que tienen permiten cubrir la demanda de electricidad durante 10 horas aproximadamente. Y por las noches que no hay clases, las instalaciones estarán en completa oscuridad. El racionamiento de energía para este centro de estudios se da a pesar de que el Ejecutivo, en un decreto que publicó la semana pasada, estableció excepciones para los que se dedican a la asistencia social, beneficio público, servicio de agua potable o que corresponden a entidades oficiales. Y aunque no las menciona específicamente, el Ministerio de Energía aseguró a Televistazo que las universidades públicas entran en estas excepciones. Desde la semana pasada, la Escuela Superior Politécnica del Litoral, ESPOL, también fue notificada de los cortes, por lo que sus autoridades mantienen las clases virtuales desde el 30 de septiembre hasta este jueves 8 de octubre. Televistazo constató que también hay centros comerciales que este lunes encendieron generadores para sostener sus operaciones, como un centro comercial de San Borondón, donde sus administradores también decidieron apagar las escaleras eléctricas. Esta semana, los racionamientos de energía también alcanzarán a 8.939 clientes de mediano voltaje. Algunos de ellos forman parte del gremio empresarial o productivo.

0: un día se sintió loco de felicidad por la mañana, conmovido por la tierna sonrisa de todos los niños del mundo. Comenzó a redescubrir su vida como cuando uno se enamora perdidamente, por primera y única vez. El dulce canto de las olas, el sabor de la alegría, el olor de las flores y la aventura diaria de saberse más importante que nunca, más valiente, más héroe. Se hizo consciente de esas cosas que todos los días realizaba sin haberse detenido un instante a reflexionarlo. Tal vez porque ya lo había olvidado, o porque aprendió a vivir con ellas desinteresadamente. Aprendió a comer manzanas sin lavarlas a la perfección, y a construir grandes emociones de lo impensable, como una ida al súper o darle de comer a los patos. A compartir sus pequeños tesoros y sus grandes sueños con el mejor amigo que construía en cualquier lugar cada 5 minutos. Revivió en su corazón el verdadero amor incondicional y desinteresado, ese que con nada puede compararse. La energía sorprendente de tener unas ganas locas de entender, descubrir y luchar incansablemente por las cosas que quiere, sin importar el día o que sean las 6 de la mañana. Y comió palomitas a puños, se trepó a los árboles, jugó con el patín y la bicicleta, montó a caballo, expulsó al silencio, se ilusionó con los circos y todos los estrenos para los niños en el cine, se volvió un poco más salvaje, pidió con la cebolla, jugó con las hormigas y aprendió a contar historias que calmaran la calentura en una noche interminable. Ese día llenó sus pulmones de airecito fresco y volvió a nacer, porque recuperó la fe y la esperanza que creía empolvadas. Se atrevió a ser feliz sin condiciones, a cambiar pañales, a forrar cuadernos, a hacerse chiquito en la cama, a llorar con los comerciales de la tele, a ceder su tiempo, sus espacios y compartir sus ilusiones, a ajustar los horarios de sus comidas, a esperar, a quitar el miedo con un dulce abrazo, a explicar todo muchas veces, a curar raspaditas con un beso e incluir el teléfono del pediatra en la agenda de los amigos más importantes. Sí, ese día volvió a nacer y fue el más increíble de todos. Ese día y todos los días agradeció al cielo poder ser papá.
1: 15 horas con 48 minutos.
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1: No es una sola estadística la que está pendiente. El propio INEC tiene un calendario que establece qué información debe publicarse y en qué fecha. Y al contrastar ese cronograma con lo que hoy está disponible, aparecen varios vacíos. El más evidente está en el mercado laboral. La última encuesta nacional de empleo, desempleo y subempleo, conocida como el NEMDU, corresponde a mayo. No se publicaron los resultados de junio, julio ni agosto. Y al entrar en la página web del INEC aparece esta notificación, en la que se indica que los resultados de junio a octubre serán difundidos juntos recién el 22 de diciembre del 2026. Tampoco se ha publicado el informe del segundo trimestre, que debía mostrar qué pasó con el empleo entre abril y junio. Y con esa misma medición quedaron pendientes los indicadores de pobreza por ingresos.
2: Hay un tema de transparencia. Es probable, y lamentablemente la ausencia de cifras nos lleva a esta suposición, que las estadísticas de empleo no sean tan favorables al discurso oficial y que por lo tanto se haya tomado la decisión de no dar a conocer.
1: Además, el registro de empleo en la Seguridad Social, que permite saber cuántas personas tienen un trabajo registrado, también se publicó hasta mayo, aunque su difusión debería ser mensual. Los resultados también se difundirán en diciembre. La encuesta sobre violencia contra las mujeres tenía previsto publicar sus resultados en julio, pero tampoco están disponibles. Jorge García, exdirector ejecutivo del INEC, explica que hay más indicadores que no se han difundido.
3: La de trabajo no remunerado, que también debía haber sido publicado por estos días. Si usted ingresa a la página del instituto, el sitio donde se aloja la información del índice de precios al consumidor, el IPC, ahora aparece como en mantenimiento, lo cual en la práctica significa también una no publicación de la inflación.
1: Agrega que un retraso puede ocurrir, pero lo que debe existir, dice, es una explicación.
3: No se resuelve con decir, bueno, hoy no está, perdonen, y va a estar en diciembre.
1: Televistazo solicitó al INEC que detalle qué estadísticas están pendientes y por qué no se han publicado en las fechas inicialmente previstas.
4: Con 4 minutos.
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0: Llegó el momento de conocer y aprender algunos truquitos para el hogar.
1: ¿Qué tal, mis amigas? ¿Cómo están? Ahora les tengo un buen consejo para quitar las manchas de saliva del bebé. Cuando su bebé escupa en su ropa, límpiela fácilmente frotando la parte afectada con un poco de bicarbonato húmedo, pasándole luego un paño seco. Las manchas y el olor a saliva desaparecerán enseguida. Por precaución, lleve siempre un frasco con este producto en la bolsa de los pañales del niño, pues le servirá también para limpiar la saliva en la ropa de cama y en las alfombras en caso de que el niño escupa cuando usted se encuentre de visita. Interesante, ¿verdad?
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1: 16 horas con 20 minutos.
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1: Ecuador encaró su último partido de la gira asiática haciendo rotaciones para el compromiso por el tercer puesto de la Copa Kirin ante Panamá. Marcelo Gallardo le dio la oportunidad a varios futbolistas que habían contado con pocos minutos o que no habían sido tomados en cuenta en los duelos ante Corea y Japón. La primera mitad estuvo marcada por imprecisiones en los pases y desorden defensivo. Panamá encontró la manera de hacer daño y ponerse arriba en el marcador. En el segundo tiempo, Gallardo modificó el sistema ofensivo, lo que permitió que Ecuador crezca en producción, en volumen de juego y en ocasiones de ataque. John llevó a Nilson Angulo y Juan Riquelme Angulo potenciaron el ataque. El gol del empate llegó por medio de una buena transición de defensa a ataque que arrancó con una salida limpia de Fricio Caicedo. Nilson Angulo se juntó con Jeremy Sarmiento, John llevó a habilitó a Anthony Valencia y Juan Riquelme Angulo cerró la jugada. El cuadro tricolor estuvo cerca de completar la remontada, pero los 90 minutos finalizaron con el marcador 1-1. En la definición por penales, Panamá se llevó la victoria por 7-6, tras los disparos cerrados por Anthony Valencia y Juan Riquelme Angulo. Una gira que termina sin victorias, con una progresión en el estilo y con un entrenador que empieza a sacar conclusiones de cara al futuro.
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5: 16 horas. Con 32 minutos.
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0: ¿Qué importante es el papel del padre para el bienestar general de un hijo o hija? 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
1: La selección ecuatoriana de fútbol cayó desde la tanda de los penales frente a Panamá. Marcó el tanto del empate Juan Riquelme Angulo, el delantero ecuatoriano que ha tenido un año espectacular. Debutó con Independiente del Valle a sus 18 años, pasó al Sunderland y ya marcó su primer tanto con la camiseta tricolor. Sin embargo, en la definición, cuando tuvo que ejecutar desde los 12 pasos, lamentablemente no estuvo fino y quedó en el cuarto casillero de la Copa Quirín la selección de Ecuador. Escuchemos las declaraciones del entrenador argentino Marcelo Gallardo, quien habló sobre la evaluación de esta gira asiática y también sobre la mentalidad de nuestros jugadores.
2: Me gusta que haya esa mentalidad, que tengan deseo de ganar, aunque se juegue un partido amistoso, aunque haya problemas de descanso, de sueño, me gusta que tengan esa mentalidad y eso hay que potenciarlo.
1: El capitán de la tri, William Pacho, además habló sobre el trabajo de Marcelo Gallardo en esta nueva era.
3: Lo más importante ahora en estos tres partidos es eso, entender lo que nos pedía el profe, entender la manera en cómo él quiere que juguemos, que disfrutemos también. Yo creo que es importante, yo creo que cada uno de mis compañeros lo ha entendido de la mejor manera, a pesar de los resultados que no fueron positivos, eso pasa así.
1: Pervis Estupiñán en este compromiso no estuvo convocado, ya que presentó un esguince de rodilla, como bien lo confirmó Marcelo Gallardo. Volverá a competencia la selección ecuatoriana de fútbol en noviembre en la próxima fecha FIFA.
4: Con 4 minutos.
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0: 17 horas con 15 minutos.
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0: 17 horas con 29 minutos.
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1: El presidente del gobierno español, Pedro Sánchez, ha vuelto a sacudir el tablero político. En una declaración institucional televisada, anunciaba este lunes por la mañana que va a adelantar las elecciones generales al próximo 29 de noviembre. Esto es en mitad de todo el ruido que se ha generado en la última semana y media en torno a la crisis de la vivienda que sufre España. Ruido porque hemos visto protestas en las calles de diferentes ciudades o incluso la acampada que todavía a día de hoy sigue ocupando la céntrica Puerta del Sol de Madrid. Lo cierto es que el viernes hubo una oportunidad para intentar paliar la situación a través de dos reales decretos que había aprobado el gobierno, pero no salieron adelante tras no reunir el apoyo suficiente en el Parlamento. Y es por esta razón que hay algunos analistas políticos consultados por CNN que dicen que lo que buscaría Sánchez con este adelanto electoral es capitalizar este malestar en las elecciones. No obstante, si nos atenemos a los últimos barómetros y sondeos que se han realizado a este respecto, parece que el Partido Socialista Obrero Español que lidera Sánchez no obtendría un resultado lo suficientemente holgado para reeditar gobierno. En cambio, sería más el Partido Popular y Vox quien podrían tener más oportunidades para ello.

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1: 17:34.
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0: ¿Ha jugado alguna vez al juego Me gustaría? Yo lo he jugado, y estoy seguro de que usted también. Todo lo que hace falta es usted, su cónyuge y otra persona. El juego es así. Me gustaría que mi esposa fuera como María Pérez. Ella prepara deliciosas comidas cada noche. Su casa reluce de limpia. Hasta va de pesca con su esposo cuando él quiere. O me gustaría que mi marido se pareciera a Mario Pérez. Él siempre le obsequia flores a su esposa y la lleva a bailar. Y no hace ruido al tomar la sopa a la hora de comer. Bueno, ¿y qué hay de malo en comparaciones como estas? En primer lugar, las conclusiones que hacemos están basadas en una suposición. Estamos comparando los defectos obvios de la persona que conocemos íntimamente con la imagen pública de la persona que idealizamos. En otras palabras, esa persona también es imperfecta, aunque no sea tan evidente cuando la vemos en alguna parte. Además, el juego de la comparación ha sido diseñado específicamente para insultar a nuestro cónyuge y debilitar el lazo que hace que la relación tenga éxito. En otras palabras, nadie gana cuando jugamos este juego mental. Deberíamos tratar de edificarnos el uno al otro como esposo y esposa, que es la mejor manera que conozco para hacer que el matrimonio dure.
1: 17 horas con 50 minutos.

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1: 17 horas con 55 minutos.

0: 18 horas con 2 minutos.
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Para los que tengan un pedazo de tierra, cuidar de un huerto propio es una actividad tan placentera como saludable. Además de ejercitar los músculos de la espalda, los brazos y las manos, podrás gozar de productos de la tierra que has visto crecer. Recuerda, hay tanta dignidad en arar un campo como en escribir un poema.

0: 18 horas con 18 minutos.
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1: Aún no hay una fecha exacta, pero el anuncio es oficial. La edición física de Diario Expreso saldrá de circulación. Según ha dicho Galo Martínez Leisker, presidente de Granaza, la decisión se toma porque el 70% de sus anunciantes ha decidido retirarse por presión directa del gobierno. Esta decisión ha generado reacciones. La Comisión Nacional Anticorrupción emitió un comunicado en el que deploró públicamente las circunstancias a las que ha sido llevado Diario Expreso. No se trata solamente de solidarizarnos ante una realidad extremadamente grave, sino de convocar a los ecuatorianos para defender el debate plural de las ideas, así como precautelar el respeto a quienes, desde la prensa o desde la sociedad civil, investigan con transparencia las circunstancias vinculadas a la corrupción, escribieron. También, el Observatorio de Derechos y Justicia de Ecuador se solidarizó con Expreso. Repudian el hecho de que el diario haya tenido que soportar hostigamiento administrativo y judicial y enfrentar intentos gubernamentales de captura societaria y censura contra sus columnistas y representantes. Y rechazó el impacto que estas agresiones a la libertad de prensa tienen en la estructura democrática del país. Voces editoriales del mismo Expreso también se pronunciaron tras la noticia. Entre ellos, su columnista Arturo Moscoso Moreno, quien hizo un llamado a entender que la crítica no es enemistad u oposición, sino parte esencial de la democracia. El caricaturista Bonil, del medio digital Primicias, también se refirió a la actual situación de Diario Expreso frente al gobierno nacional en su última publicación, a la que tituló El café que le quita el sueño. Para este martes, los accionistas de Granaza están convocados a una junta extraordinaria para evaluar sus opciones financieras, lo que incluiría la aprobación de la venta de sus edificios y oficinas.
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0: 18 horas con 38 minutos.
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0: Cuando usted aconseje a una persona respecto a algún defecto de su carácter, es mejor que lo haga como el puerco espín hace el amor. Con mucho cuidado. Les habla el Dr. Dobson de Enfoque a la Familia. Frecuentemente es difícil hacerles ver a nuestros amigos o parientes cuáles son sus puntos débiles. Es aún más arriesgado hablar de alguna equivocación relacionada con la manera en que ellos manejan las responsabilidades de la crianza. Es posible que ellos se ofendan, aun cuando sus motivos sean honestos. El derecho a criticar debe ganarse, aunque el consejo sea constructivo y muy necesitado. Antes que usted trate de reparar la autoestima de otra persona, debe demostrar primero su respeto hacia ella como persona. Usted tiene que invertir algún tiempo y esfuerzo en la vida de esa persona, demostrándole amor, bondad y afecto. Después que haya establecido cuidadosamente una relación de confianza, usted se habrá ganado el derecho a hablar de cualquier tema que sea potencialmente amenazante. Una vez que los motivos hayan sido aclarados, usted podrá suministrar sus sugerencias y críticas en dosis muy pequeñas. Pero al hacerlo, es sabio que mantenga algo en mente. A alguien, en alguna parte, también le gustaría corregir algunos de los defectos que usted tiene.
1: 18 horas con 47 minutos.
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buscando. Corrupción que operaba en el municipio de participan el alcalde Cristian Zamora y sus familiares. Las compañías existen, pero el funcionario niega las acusaciones. El Ministerio de Salud no pudo atender más de 100.000 citas en solo mes y medio. El ministerio se propone contratar más médicos y ordena a los actores